0: Hernán Arias. También se suma Dalmiro Cuellar.
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2: Dalmiro Cuellar.
0: Y como homenaje a todas las madres por

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4: Es la hora 21, 7 minutos.

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0: 16 minutos nos separan de las 21 en todo el país. ¿Qué tal? ¿Cómo están? Muy buenas noches. Bienvenidos, señoras y señores. Bienvenidos a otro capítulo más, a otro mes más. Sí, arrancamos un nuevo mes, el noveno mes de este año 2026, en esto que hemos en llamar la Noche del Sol. Mi nombre es Omar Acosta, más conocido como el... En la musicalización, conducción, puesta al aire. Como siempre, acompañando esta voz allí en el lugar donde elegiste escuchar la radio más caliente. Todo bajo la dirección general del señor Rubén Rodríguez, que ya se encuentra con nosotros allí del otro lado, sintonizando la radio. Agradecemos infinitamente por el apoyo y por el respaldo en estos 6 años haciendo radio en tu radio. Capítulo número 150 de este mes de septiembre. Arrancamos septiembre. En septiembre tú fuiste mía, diría Miguel Conejito Alejandro. Pero nosotros comenzamos un nuevo mes este día martes, 1 de septiembre, año 2026. Capítulo número 150 de esta temporada. Y semana número 31 ya transitando en este año, qué bárbaro cómo pasa el tiempo. Y nosotros arrancando una nueva temporada más, un nuevo mes, un nuevo capítulo de esto que es La Noche del Sol. Sean bienvenidos.
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24 minutos pasaron de las 21 en todo el país y así estamos dando los primeros pasos de esta noche del día martes, mejor dicho martes, sí, martes 1 de septiembre.

año 2026. 17 grados 5 décimas la temperatura a estas horas en la noche, la humedad del 90%, viento del sector sur a 6 kilómetros en la hora, la visibilidad es total 20 kilómetros, el cielo se encuentra ligeramente nublado a estas horas en la noche. Empezá a comunicarte con nosotros al 370-459-2928. Ya se encuentra habilitada nuestra línea de contacto para dejarnos tus mensajes. 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Viene sonando el grupo Maná con En el Muelle de San Blas, arrancando la noche del día de hoy. Obviamente el primer bloquecito de música aquí en esto que es La Noche del Sol. Dale, hasta la medianoche te hacemos compañía con buenas canciones y buena música.

0: 370-459-2928, nuestra vía de contacto. Estamos en vivo, señores, a través de la frecuencia más caliente, 95.9 Radio del Sol. 30 minutos nos separan de las 21 en 2. Nuestra mesa de trabajo de este día martes. Saludo grande para Carito, que está en plena sintonía, para nuestro amigo Ricky Laureano también. Hola Ricky, ¿cómo estás? Tanto tiempo, querido. ¿Qué tal Pozo del Tigre? Espectacular, ¿no? Lindo pueblito. Ahí está mi ex gente, ¿eh? Y obviamente son todos funcionarios públicos. Yo nada que ver, ¿viste? Pero bueno. ¿Cómo estás, Ricky? ¿Todo bien? Nuestro amigo Ricky ahí haciéndose presente, como siempre. Después vamos a ir leyendo los mensajes y vamos a ir complaciendo. Saludos para Susana también, Susana Torres, que está en plena sintonía. También un saludo grande para nuestra amiga Silvia, Silvia Moreno, también, que está en plena sintonía de la radio. Y obviamente para el jefe, que está escuchando la radio. Así que me tengo que portar bien. Chicas, no me seduzcan, por favor. No, mentira. Quédense ahí, no se muevan. Vamos a una pequeña tanda publicitaria. La primera de esta noche del día. Arrancando así el mes de septiembre. Con buenas canciones, buenos clásicos, ¿no? Obviamente. Quédate ahí, no te muevas.
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1: Es la hora 21:36 minutos.
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Estamos escuchando a por Dios. Saludos grandes para Caro, para su hija, para Jasmine. Estaban ahí. Tuvo un accidente doméstico, pero ya está bien, dice Carito. Por eso fue a visitarle a su hija. Así que saludos para Jasmine y para su mamá, para Caro. Quería escuchar el tema entonces de José Luis Perales. Te quiero. ¿Quién de las dos será que cantó bien? Porque dijeron que iban a hacer un concurso de quién cantaba mejor, ¿eh? Si Jazmín o la mamá. Pero, bueno. Bueno, saludos grandes para nuestro amigo.

Y puede ser como para celebrar el primer día del mes, ¿no? Lo podés hacer tipo aperitivo, Ricky. ¿Cómo andamos, Ricky? ¿Todo bien? ¿Qué dice Angau Play? ¿Qué dice ese programa de arbitraje? ¿O me estoy equivocando? ¿Programa de qué hacen ahí? Nuestro amigo Ricky Leiva, del clan Leiva ahí del barrio Lote 4. El clan Leiva, mirá. Caso serio, los chicos, che. Bueno, saludos para Susana también, ¿eh? Dice Susana que también se está anotando. Quiero participar, dice Susana Torres. Últimos 3 del DNI, 060. Ya está participando para las entrevistas.

Traída lo que se viene este 12 de septiembre en el Complejo La Luisa, 16º aniversario del Complejo La Luisa, y lo celebra a lo grande. Así que le mandamos un saludo enorme también, También le queremos saludar para Silvia Moreno, dice. Silvia Moreno quiere participar. Silvia Moreno 541. Así que le mandamos un saludo enorme para Silvia, que está escuchando la radio. Ya se anotó también para lo que se viene este sábado 12 de septiembre. Complejo La Luisa, entonces, celebra su 16º aniversario y lo celebra a lo grande. Comunicate vos también, 374-592928, y podés estar participando por una de las entraditas que tenemos para vos, para este sábado 12 de septiembre. 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Este es otro tema musical que nos pedía nuestra amiga Caro del Barrio. Un quilombo con la herencia de Sergio Denis. Dios mío, Dice que el seguro de vida no le cubre porque no fue en el trabajo, no sé. No le figura como accidente laboral, mirá. Pero nosotros no somos chismendo, dale.

0: Y ahí pasaba el tema musical de Sergio Gómez para nuestra amiga Caro. Nosotros te lo pasamos.
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0: Feliz noche, excelente programa, dice. Soy Hugo. Hola, Hugo. ¿Desde dónde nos estás escuchando, Huguito? ¿El qué Hugo son? ¿No son nuestro amigo Huguito ahí del barrio Urbanización España, no? O debe ser otro Hugo. ¡Hugo! Ese me hace acordar a nuestro amigo Chiche Suayfan. Cada vez que come...

Miel. Estamos escuchando a Melendi con La Promesa. Hoy martes, martes de música romántica latina, ¿eh? Así que comunicate 370-459-2928. Soy del Villahermosa, dice.

Vida Hermosa, mira. Sería la zona oeste, más o menos. No, este de... La zona este de la provincia. Cerca de barrio Santa Rosa, más o menos, sí. Sería después de la... Arturo Frondizi, ¿no? Nosotros le decimos Napoleón Uriburu. Arranca acá, de la Avellaneda hasta el Lote 4. Así que saludo grande para Hugo, ¿eh? Gracias por estar allí, Hugo, escuchándonos como siempre. Comunícate 370-459-2928. Al lado del Santa Rosa, ¿viste? Pega, sí, sabía más o menos. Todavía me funciona mi GPS. Yo tengo más recorrido que el colectivo Gallagher, ¿eh? Así que saludo grande para toda la gente de Villahermosa, para la gente de Santa Rosa también. Santa Rosa, que el día domingo estuvo de celebración, su santa patrona, Santa Rosa de Lima. Que la tormenta pasó de largo, parece, pero mucho mejor.

0: Bueno, decimos este aniversario entonces del Complejo La Luisa. Tenemos entraditas para sortear. Este sábado 12 de septiembre entonces van a estar Traico, Metahuacha. También va a estar Lea Colman y El Código. También va a estar Hernán Arias, así que es apto para toda la familia. Va a haber un poco de cumbia, va a haber un poco de folclore, un poco de romántico, sí, obviamente. También va a estar Lucas y la Sub-21. Estos chicos que la vienen rompiendo en todos los eventos sociales y en algunos que otros escenarios principales también de la provincia, que tuve el privilegio y el orgullo y el placer de poder presentarlo en algunos que otros eventos privados. Lucas y la Sub-21 también van a estar presentes. Así que potencia el sonido. Rubén Rodríguez, sonido e iluminación. Dale. Así que empezá a comunicarte con nosotros, 370-459-2928, nuestra vía de contacto. Estamos hasta la medianoche junto a vos en esto que es La Noche del Sol, obviamente.
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14: Es la hora 22:04.

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0: 11 minutos pasaron de las 22 en todo el país. Seguimos avanzando. Ya estamos en la segunda hora del programa del día de hoy, martes 1 de septiembre, año 2026. Estamos escuchando a Marco Antonio Solís con Más que tu amigo. Bueno, la temperatura a estas horas 16 grados 5 décima, humedad del 94%, la presión 1010 decimal 6 hectopascales, viento del sector sur a 4 kilómetros en la hora, la visibilidad es total 20 kilómetros, el cielo se encuentra despejado a estas horas en la noche. Comunícate con nosotros 370-459-2928. Saludo grande para Vero Sosa, para Verónica Sosa, que nos escucha también. Beso grande para ella, gracias por estar allí del otro lado. Para todos aquellos que nos están escuchando, para los abuelitos también, para la gente que están trabajando a estas horas en los distintos nosocomios de la provincia. También a nuestros amigos ahí del frente del Hospital de la Madre y el Niño, en los locales que están ahí abiertos las 24 horas, que siempre nos escuchan noche tras noche, así que le mandamos un saludo enorme para ellos. Comunícate 370-459-2928. 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Sí, estaremos haciendo sorteo de unas entradas, y después la próxima semana también estaremos haciendo sorteo nuevamente.
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0: Bueno, Susana dice, qué frío otra vez, dice LPM, ya quiero mi primavera, dice.
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0: en la camita ya escuchándote, dice nuestra amiga Susi, está enfermucha parece, Así que beso grande para Susana, que te recuperes pronto, Susi. Está engripada, parece. Bueno, que te recuperes prontito, Susana. Y está en plena sintonía de la radio, Saludos grandes, Susi. ¿Quién te va a curar el corazón partido, Susana?

¿Sabes cómo te vas a curar de la gripe? Anda con tu moto eléctrica. Comunícate con nosotros 374-592928, día martes 1 de septiembre, año 2026, capítulo número 150 de esta temporada número 6, ¿eh?

Hola, buenas noches. Le escucho mientras tomo mate desde la cama porque estoy engripada. La puta madre dice, otra engripada más. Podría ser algún tema de Carlos Rivera y Abre Pintos, gracias. ¿Eh? Abel Pintos, ahí está. Yo pensé que Abel Pinto abrió algo, un kiosco o algo.

Saludos para Noe, que está ahí también, está engripada, está desde la cama escuchando la radio, tomando matecito. La mejor compañía de la noche parece el mate, ¿eh? Abel Pintos dice. Claro, yo pensé que abre Pintos, dice, no sé. Pensé que era un nuevo artista, porque viste que como ahora está el nuevo Popstar, a lo mejor ya salió algún artista nuevo. Abre Pintos se llamaba alguno y sacó algún cover. Pero bueno, está la hija de Pergolini, está haciendo el Popstar, está ahí como participante, mirá. Para nuestra amiga, no, entonces suena Carlos Rivera, sería más fácil.

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Carlos Rivera sería más fácil sonando para Noé, que está enfermucha, en plena sintonía de la radio. Saludo para Silvia Moreno, que está en plena sintonía también de la radio, para su amorcito también, que está ahí. Está muy enamorada Silvia, hace rato que no me mandaba más mensaje. Lo que pasa es que así son, ¿viste? Se enamoran y lo olvidan a los amigos, se olvidan de todo, los momentos vividos. Y después sacazonapan, diría Rondamón. Para nuestra amiga Silvia Moreno, entonces, nos pedía un tema musical. Obviamente nosotros te vamos a complacer. Este tema que le encanta a Silvia. Laura Pausini, en cambio no.

0: sintonía de la radio. Buenas, buenas, dice Ale del Simón Bolívar. Hola Ale, ¿cómo estás? Buenas noches, bienvenida. En cambio no. Qué tema, dice, qué linda letra, Dios. Me siento identificada con esa canción por cosas que me pasó, pero hoy digo, todo es experiencia. Hoy solo digo, el tiempo todo lo cura. ¿Cómo sería eso? Todo lo cura, o sea, de todo, cosas locas, ¿no? Algo por el estilo. O cura del verbo curar. Si quieres curar algo, anda a la farmacia y compra un medicamento. O anda al médico. No, mentira. El tiempo no cura todo. No, porque hay muchas cosas que son insanables. Porque siempre hay cosas en la vida que no tienen ni principio y ni final.
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0: Hoy te dejo en libertad. Pero no en la empresa de Remis, ¿eh? Ojo. 33 minutos nos separan de las 22 en todo el país. Esto es La Noche del Sol, señores. Día martes de música latina aquí en Radio del Sol 95.9. Comunicate 374-592928. Pedinos el tema que quieras escuchar y nosotros te lo complacemos.
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7: Es la hora 22:39 minutos.

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Amigo Rostro de una Silla, sonando Marco Antonio Solís junto a Roberto Carlos. En este día de martes, 1 de septiembre, año 2026. Dos potencias de la música, de las baladas románticas, Marco Antonio Solís y Roberto Carlos, obviamente. ¿Te vas, amor? Comunícate con nosotros 374-592928, nuestra vía de comunicación. Estamos en vivo a través de la frecuencia más caliente 95.9 Radio del Sol. También estamos a través de la www.delsolformosa.com.ar. 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La temperatura a estas horas 15 grados 6 décimas.

humedad del 93%, viento del sector sudeste a 4 kilómetros en la hora, la visibilidad es total 20 kilómetros. Creo que acá lo pifeo con la visibilidad, porque hay brumas afuera, como que se está formando banco de neblina a estas horas en la noche, El cielo despejado, dice, según lo que nos indica el servicio meteorológico, pero la verdad que está realmente cubierto el cielo y hay bruma, como creo yo que para la madrugada del día de hoy y para mañana a la mañana va a haber banco de neblinas, Así que estar atento a lo que resta en la jornada para aquellas personas que salimos tarde, obviamente, del trabajo, o aquellos que entran tempranito. Hay que tener mucha, pero mucha precaución, porque va a haber un banco de neblina en horas de la madrugada y en horas de la mañana. Es lo que estoy percibiendo. Recién acabo de salir y estuve percibiendo que bajó un poquito el tema de la presión y la bruma se siente un poquito. No es llovizna, ni chubasco, ni nada por el estilo, sino que es bruma, como formándose banco de neblina. Oh, lo hablo como si fuera un, no sé, como si fuera que sea algo de servicio meteorológico, ¿no? Saludos para Silvia Moreno, que está en plena sintonía de la radio, obviamente. Gracias, Silvia, gracias por estar allí del otro lado.

Comunícate con nosotros 374-59-2928, nuestra vía de contacto. Estamos en vivo. 23 minutos, 54 minutos pasaron de las 22 en todo el país. El famoso perro de cuerda, sonando Marco Antonio Solís. Perro de cuerda. Me pasás agua en el hoyo. Me pasás el tema Hoy no me voy a bañar. Bueno, nuestra amiga Silvia nos pedía un tema musical. Obviamente nosotros lo vamos a complacer aquí en la radio Más Caliente 959. Esto es La Noche del Sol, señores. Viene sonando Rabito con...

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1: Es la hora 23:10.

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1: Estamos escuchando a Luis Fonsi con ¿Qué quieres de mí? A ver, contame, ¿qué quieres de mí? ¿Querés entraditas? Participa. Viene sonando Marco Antonio Solís y los Bukis con ¿Qué duro es llorar así?

0: Y así se paró mi corazón al escuchar esto. Escucha.
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0: 22 minutos pasaron de las 23 en todo el país. Esto es La Noche del Sol. Hoy martes de románticos latinos.
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0: Para un poco loco, dice. Qué temón de los Bukis. Me hace acordar a mi infancia, cuando estaba en mi casa con mi papá y era feliz. Extraño mucho a mi papi, dice.
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0: Y ahora me pone ese tema, no, al final.
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0: Llorando no puedo.

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8: Es la hora 23:39 minutos.

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Hace un tiempito atrás, no hace mucho, una persona me había dicho el tema del amor y la diferencia de edades. Muchos dicen que para el amor no hay edad, que las edades solamente son números. Siempre tuve eso presente y me dediqué a escribir esto para aquella persona que está escuchando, al que le quede al saco que se le ponga. Pero a veces nos enamoramos de las personas un poco más grandes que nosotros. Y esto dice así. Dicen que el amor tiene reglas.

que hay tiempos, que hay edades, pero nadie le ha explicado eso al corazón. Nos miraron diferentes desde el primer momento, como si lo nuestro fuera un error del tiempo. Susurraban nubes que intentaban romper lo que en silencio empezó a crecer. No entienden lo que siento cuando estás conmigo. ¿Cómo se detiene todo cuando estás junto a mí? ¿No ven que en tus ojos encontré lo que en años nunca hallé? Y aunque el mundo quiera opinar, esto no lo puede cambiar. Porque el amor no sabe de edades, no entiende de normas, ni del qué dirán. Cuando es real, no se puede ocultar. Simplemente está. No importa el tiempo ni el lugar, cuando dos almas deciden amar. No hay reloj que no pueda frenar esto. Porque esto es de verdad. Tal vez no es lo que esperaban de mí. Tal vez no es lo que querían ver aquí. Pero no voy a negar lo que siento por miedo al pensamiento ajeno. Con vos aprendí a no dudar, a dejar el miedo y simplemente a amar. Porque en tus brazos encontré más de lo que soñé. Y aunque quieran separarnos, no van a lograrlo. Porque el amor no sabe de edades. No sigue en caminos que otros van a trazar. Cuando es fuerte, se va a quebrar. No se va a quebrar. Lo que puedan parar, no le importa lo que digan los demás. Cuando es puro, no necesita explicar. Porque amar así, no se vuelve a encontrar. Si esto es un error, déjame cometerlo. Y si es un riesgo, quiero correrlo. Porque vivir sin vos, sí sería perderlo todo. Porque el amor no sabe de tiempos. Solo entiende lo que es real. Y si esto es lo que siento por vos, no lo voy a negar. No hay barreras que lo puedan cambiar, ni perjuicios que lo haga dudar. Porque cuando el alma elige amar, no hay nada más.

El amor. 56 minutos nos separan de las 23 en todo el país. Nos vamos despidiendo, señores, de este día martes 1 de septiembre, año 2026. Capítulo número 150 llegando a su final. La temperatura 14 grados a estas horas. Humedad del 96%, viento en calma. La visibilidad es total 20 kilómetros. El cielo despejado. Para mañana, mañana miércoles, mitad de semana nuevamente. Para miércoles 13 la mínima, 25 la máxima, neblinas. Habrá neblinas en horas de la mañana y por la madrugada, y por la tarde despejado al igual que la noche. Mi nombre es Omar Acosta, más conocido como el Caballero de la Noche, todo bajo la dirección general del señor Rubén Rodríguez. Mañana nos estaremos escuchando nuevamente 21 horas con todo el rock nacional. Dice esa, dice que nadie, que nada ni nadie rompa ese amor. Yo cuando me junté con el Toxi tenía 17 y el 42, 25 años de diferencia tenemos, y así todo pasamos por muchas cosas buenas y malas. Y hay un momento donde uno no quiere reconocer lo que siente por esa persona, pero llega ese día en donde digo que no me falte nunca. Ahí está entonces, oyentes, que van aportando a la noche después de lo que escucharon del poema escrito por mí. Será hasta un próximo encuentro. Que tengan dulces sueños. Bonito despertar. Y nos escuchamos mañana con todo el rock nacional aquí, en otro capítulo más de esto que es La Noche del Sol. Chao.

la vida es dulce, dulce o amarga. Es corta o larga. ¿Qué importa? El que la goza, la haya corta. El que la goza, la haya corta. Y el que la sufre, la haya larga.

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1: Y el equipo está. Hay equipo, hay equipo. Aquí estamos, sí, señoras y señores. Muy buen día, amigos y amigas de Formosa, el país y el mundo. Aquí está ese equipo en los controles de audio, presión técnica, musicalizando el señor operador técnico DJ Jonathan Chiche Soifel. Desde aquí en conducción y locución, mi nombre es Guillermo Montero, dirección general Rubén Rodríguez. De aquí hasta las 9 de la mañana, esta propuesta, No Sos Vos, Soy Yo. Por Radio del Sol 95.9, la radio de la gente, delsolformosa.com.ar. Bienvenidos, mañana fresquita, visibilidad reducida por neblina, así que mucho cuidado en el tránsito, a cuidarse sobre todo en la ruta, en los lugares despejados donde es mayor la neblina, la visibilidad despejada. Entonces, visibilidad apenas a un kilómetro, ¿no? Temperatura 12 grados 3 décimas, humedad 98%. Presión 1010, decimal 2 hectopascales, vientos en calma, visibilidad, ya les dije que estaba a menos de un kilómetro, ¿no? Casi un kilómetro de la visibilidad, es muy poca. En la ruta, no prender balizas, sino las luces bajas y las luces antinieblas, aquellos que tengan las antinieblas, ¿sí? Día lunes, martes, miércoles, estamos en miércoles, qué rápido que pasa el... Ya, increíble, ¿no? Miércoles, yo pensaba martes, estaba diciendo martes, pero no, miércoles 2 de septiembre,

0: mes de la primavera, del estudiante, tantos festejos en septiembre. ¿Pero qué se celebra en el día de hoy? Efeméride nos dice que hoy es el Día Global de Adquisición de Talento. Además, el día de hoy, veamos qué más. Ayer fue el Día de la Tía, mira vos, se me pasó por alto el Día de las Tías, en el día de ayer. Bueno, saludamos hoy a las tías. Bien, en el día de hoy, 2 de septiembre, a ver qué más tenemos. Día de la Industria. Así que todos los que están trabajando en distintas industrias, así que el día de ellos. Un poco en el día de hoy para celebrar el Día de la Industria. Entonces, estamos hasta las 9 de la mañana con ustedes con los principales títulos, noticias, temas de interés general, ciencia, salud, tecnología, curiosidades, el mundo del espectáculo y también temas de seguridad y educación vial, que tantos siniestros tenemos, tantos accidentes siguen y las motocicletas son las que menos entienden, las que menos quieren respetar, las que quieren pasar por todas partes. Así que vamos a hablar de ello, vamos a seguir dándoles consejos hasta el hartazgo. Bueno, estamos listos ya, nos vamos al encuentro de la música, luego sí una de nuestras reflexiones diarias y hasta las 9 juntos. Mensaje WhatsApp 3704-592928.
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7 de la mañana con 12 minutos, 7 con 12, esto es No Sos Vos, Soy Yo por Radio del Sol, 95.9, temperatura 12 grados 3 décimas, despejado con niebla, visibilidad reducida a menos de un kilómetro. Pocos metros es lo que se puede ver, así que atención, a cuidarse muchísimo en el tránsito, a disminuir la velocidad, a no confiarse. Puede que haya gente que no tenga luces en sus motos, en sus automóviles, así con mucho cuidado y siempre desconfiando en el tránsito. Vamos ya a la reflexión diaria del día de hoy. En esta reflexión, para que tengamos un día

0: Y la reflexión de hoy es: cumple contigo. Cada promesa que te haces y no cumples también enseña algo a tu mente, que tu palabra contigo no vale. Ahora sí voy a cuidarme, ahora sí voy a poner límites, mañana empiezo, ya no voy a regresar ahí, voy a darme tiempo. Y pasan los días, no ocurre nada. Después preguntas por qué has perdido confianza en ti. Quizá la respuesta esté ahí. La confianza personal no se recupera repitiéndote que eres extraordinario. Se recupera demostrándote que puedes contar contigo. Empieza muy pequeño. No te prometas cambiar el mundo. Prométete caminar 20 minutos y hazlo. Prométete 5 minutos de silencio y cúmplelos. Cada cumplimiento es un ladrillo. La autoestima también se construye cuando empiezas a convertirte en alguien cuya propia palabra puede creer y crecer. Paz en sus corazones.
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18 minutos se pasaron de las 7 de la mañana. Esto es No Sos Vos, Soy Yo por Radio del Sol 95.9, la radio de la gente. 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Bien, vamos a dar a conocer ya la consigna para que participen, nos comenten, nos cuenten sus anécdotas a través del 3704-592928, nuestro teléfono. Consigna: recuerdo que mi mamá me hacía leer "Mi mamá me mima" mientras me pegaba con un ojota o con el cinto. ¿Y a vos qué te hacía correr por toda la casa? ¿Qué te hacía correr por toda la casa? Contanos, ¿sí? Ahí casi todo nos pasó eso. Venías de la calle, te llamaban y vos ya estaba la mamá en la puerta con la ojota o con el cinto escondido. Detrás, pasa que no te voy a hacer nada. Pasa y uno se iba... esa es la mentira que la más grande y la que descubríamos en sí. Sí, era una, mirá, mi hermano era de zafar, de lo lindo ahí. No sabés que sí, de sí, pero vos sabés que le costaba agarrarle para darle un chirlo, mirá. Sí. Era, no sé, se agachaba, pasaba por la izquierda, por abajo, era... esquivaba como... y mi mamá peor, se enojaba porque no le podía tocar con nada. Era capaz de decirle, pasá de nuevo. Y bueno, así, anécdotas. ¿Qué anécdotas? ¿De qué escapabas vos en casa, Contanos. Bien, vamos ya con algunas de las noticias e informaciones. Una mujer de 45 años falleció este lunes por la noche luego de ser trasladada en motocicleta hasta el centro de salud del barrio 8 de octubre, donde ingresó sin signos vitales. El hecho ocurrió alrededor de las 22:45 horas y es investigado por efectivos de la Comisaría Seccional Quinta. Tras el aviso del personal de salud, intervino la Policía Científica y por disposición judicial el cuerpo fue trasladado a la morgue judicial para la autopsia correspondiente. En el marco de la investigación, el hombre que trasladó a la mujer quedó demorado durante unas horas mientras se tomaban declaraciones a vecinos y familiares. Posteriormente, el juzgado de instrucción y correccional número 4 dispuso su libertad luego de que el forense judicial determinara que la mujer falleció por causas naturales y que no presentaba signos de violencia. Se inició un expediente judicial para establecer las circunstancias del caso y el cuerpo fue entregado a sus familiares para las exequias. Desde el próximo 21 de septiembre deberá renovarse el pase libre para personas con discapacidad. La subsecretaría de Transporte de la Municipalidad, doctora Adriana Smith, informó que a partir del 21 de septiembre se deberá renovar el pase libre de transporte para personas con discapacidad, teniendo en cuenta que el próximo 30 del presente mes pierde validez el que se haya en vigencia. Es importante acudir a partir de la primera fecha indicada para concretar la actualización con el fin de garantizar el beneficio y evitar interrupciones en el uso del servicio público de pasajeros. Para el trámite estará habilitado el centro de atención sito en Pringles 238 de lunes a viernes de 8 a 12 horas y de 16 a 20. Aclaró Smith, además, la funcionaria, que el trámite es personal, es decir, que tiene que estar presente el beneficiario. Continúa el operativo para retirar vehículos abandonados de la vía pública. La Dirección de Tránsito de la Municipalidad continúa con el procedimiento de identificación y retiro de vehículos que permanecen abandonados en distintos sectores de la ciudad con el objetivo de recuperar espacios y mejorar el orden en la vía pública. Desde el área

Destacaron la importancia de la colaboración de los vecinos para detectar estos casos y avanzar con las intervenciones correspondientes. Si observas un vehículo que aparenta estar abandonado, podés comunicarte al 0809-999-147 para informar su ubicación. 7 de la mañana, 22 minutos. La visibilidad está reducida por neblina, menos de un kilómetro, así que mucho cuidado, mucha atención. Enseguida volvemos con más novedades. ¿A quién? ¿No sos vos? 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

7 de la mañana con 26 minutos. Aquí estamos con ustedes hasta las 9 de la mañana y estamos siendo observados y escuchados. Observados y escuchados, ¿sí? Javi, que nos escucha, además aprovechó para hacer vista derecha. Pasó frente a la radio, hizo un vista derecha, miró la radio, sacó fotografía y video y avisó que está escuchándonos. Muchas gracias, Javi. Gracias, como tantas personas también, como Susan, llevando a los chicos al colegio. También un saludo para Rogelio, que está llevando a la nena a la escuela. También para Valentina, para Virginia, para Vicky, también para Cecilia. Salud para Susana, que también siempre cuando va al trabajo nos escucha. Dice, ya me escucha desde pañales, desde que tenía pañales. No es porque sea pediatra ni nada, no, desde que yo era chico, desde Capricornio, desde una F.

0: No escuchabas.
1: Sí.
0: Mira vos. Así me dice, mira, si hace años que me escuchan, ¿eh? Me escuchaban de hace mucho, dice. Bien. ¿Tan viejo estamos, che? ¿Vos también me escuchabas cuando era chiquito? Cuando era así de chiquito, ¿te acordás de la propaganda del chocolate? Bueno, Sí, no, no, sí. Ok, vamos ya con más noticias, más del ámbito local. La Corte Suprema de Justicia de la Nación ordenó correr traslado por el plazo de 60 días a la provincia de Formosa en el marco de la demanda promovida por la Confederación Frente Amplio Formoseño en una causa de acción declarativa de inconstitucionalidad de la cláusula transitoria cuarta de la reforma de la Constitución Provincial, que permitiría una nueva postulación de Insfran para la gobernación. La notificación fue remitida por el Juzgado Federal número 1 de Formosa al gobernador Silvio Insfran y también a la Fiscalía de Estado Provincial. La resolución del máximo tribunal fue firmada por los jueces Horacio Rosati, Carlos Rosenkrantz y Ricardo Lorenzetti y establece que la provincia deberá contestar la demanda dentro del plazo previsto. El oficio lleva fecha del 31 de agosto del 2026, por eso la Fiscalía de Estado tiene hasta el 31 de octubre para responder. Otra información aquí en la mañana, el Estadio Cincuentenario fue el lugar elegido en la mañana de ayer para dar inicio al mes de la primavera y del estudiante y lo hicieron de la mejor manera, seguros y organizados. Por eso la Policía de la Provincia de Formosa, en articulación con el Ministerio de Cultura y Educación, abrió este mes cargado de actividades para los chicos. Hablando de seguridad, responsabilidad y cuidado mutuo, porque detrás de cada joven hay una familia. El acto estuvo presidido por el jefe de policía, comisario general Juan Moisés Villagra, acompañado por el ministro de Cultura y Educación, ingeniero Julio Araos, autoridades de los diferentes estamentos del Estado, miembros de la Plana Mayor Policial, oficiales superiores, jefes de áreas de la institución, directivos de los distintos colegios, alumnos e invitados especiales. El evento, Primavera Segura, jóvenes protagonistas, marca el inicio del mes y se fundamenta en que unidos y organizados podemos construir espacios donde la juventud celebre con alegría, pero también con responsabilidad, prevención y conciencia comunitaria. Pausa, enseguida volvemos con más novedades.
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1: Es la hora 7:35 minutos.
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7 de la mañana con 40 minutos. 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Excelente música la que estamos viviendo en este día, compartiendo con ustedes. Vamos a actualizar los datos del tiempo en esta mañana. El Servicio Meteorológico Nacional, organismo dependiente de la Fuerza Aérea Argentina, indica que tenemos aún una niebla muy espesa. El cielo está despejado, pero con niebla, y hay que cuidarse muchísimo. Es de menos de un kilómetro es la visibilidad. Temperatura 11 grados 6 décimas. Bien, nos vamos al encuentro de otra de las informaciones. Más que información, es algo que se está observando en gran parte del mundo. Tiene que ver con la IA, con la inteligencia artificial y un nuevo dialecto. Un nuevo dialecto circulando en la industria tech. Uno que solo entienden a quienes trabajan constantemente con agentes de IA, inteligencia artificial. Un dialecto que estamos aprendiendo y nos estamos acostumbrando y estamos contagiando de esas respuestas que nos da el IA, el chat. Por ahí preguntáis. Eso sí, ojalá que esto nos lleve a que seamos un poquito más educados, porque viste, le preguntas algo y te contesta correctamente, te dice gracias, te dice buen día, te dice.

te contesta bien, como una persona, ¿no? Entonces, bueno, por allí quizás esto también, además de copiar ese dialecto, nos acostumbremos a ser más amables, a ser respetuosos. Bueno, dice que hay un nuevo dialecto circulando en la industria tech. Y, por ejemplo, tienes razón al oponerte. Mi error no fue periférico, fue fundacional. Es el tipo de frase rebuscada. Sí, son frases rebuscadas que te va contestando el IA, la inteligencia artificial. Tienes razón al ponerte. Espero que te guste. Gracias. Mi error no fue periférico, fue fundacional. Tipo de frases rebuscadas, grandilocuentes y con vocabulario técnico que suele pronunciar Cloud Code. Quienes trabajan a diario con esta herramienta no solo han aprendido a entenderla, también se les está contagiando. En el mundillo llaman a este nuevo dialecto Cloudish, aunque puestos a traducir vamos a llamarlo Cloudis. Es el tipo de inglés que usa Cloud Code en sus respuestas cuando alguien está haciendo bytecoding. No es solo que usa un vocabulario más raro, es que la estructura de las frases y la manera de formularlas está completamente alterada, hasta el punto de que saber inglés no te asegura que vayas a entender lo que te está diciendo. Ethan Mollick, autor de newsletter sobre IA, One Useful Things, lo comparaba con leer inglés shakespeariano. Así es. Bueno, claro, te responde. Y sobre todo traducido del inglés al español, suenan raras. Frases que suenan raras y uno entonces se empieza a acostumbrar a ello. Ese nuevo dialecto de la IA. Bien, 7:43 curiosidades aquí en la mañana de No sos vos, soy yo por Radio del Sol. Música, ya volvemos con más noticias.

7 de la mañana con 48 minutos. 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Hagamos algo por el tránsito, cuidémonos, cada uno cuídese, frene en las esquinas. Vamos a esta recomendación a los motociclistas sobre todo y a los automovilistas, ¿no? Pero para todos, nunca se adelanten por la derecha. Y estamos acostumbrados que las motocicletas van por la derecha, es que ya no lo tomamos como un adelantamiento, sino que van por la derecha. Pero de todas maneras, cuando lleguen a una intersección, a una esquina, no pasen esa esquina si es que tienen otro vehículo de mayor tamaño a su izquierda. Si ese vehículo no ha pasado todavía, si se detuvo en una esquina, no ha cruzado, no pase usted, porque si el otro se detuvo es por algunas razones, porque ha visto, ya ha percibido que algo se acerca, entonces no vaya a pasar. Espere que pase primero el que está bien centrado en la calle para cruzar, no pase al lado de otro vehículo. Tienen que pasar de a uno, no quedar ocultos a la par de otro vehículo, ¿sí? Muchas veces vienen al lado de una camioneta, al lado de un vehículo, y creyendo que el otro también va a pasar, no paran, frenan, ¿no? Esperen también para ver cómo reacciona el otro, porque si está, le está cubriendo la visual, entonces no pase, porque puede ser peligroso. Vamos ya con más noticias. Otra de las informaciones aquí, ATE anunció paros durante 48 horas en más de 27 aeropuertos de todo el país. Podría haber demoras y cancelaciones. La medida de fuerza involucra a los empleados de la Administración Nacional de Aviación Civil, ANAC, y tendrá lugar esta semana, los días 3 y 4 de septiembre. La amenaza al gobierno, si no se abre una instancia de diálogo, el conflicto se va a profundizar. La Asociación de Trabajadores del Estado ATE convocó una jornada nacional de lucha de 48 horas para el jueves 3 y el viernes 4 de septiembre en más de 27 aeropuertos de todo el país. La medida, que involucra a los empleados de la Administración Nacional de Aviación Civil, ANAC, incluye paros, movilizaciones y asambleas en dos franjas horarias diarias de 9 a 12 y de 18 a 21 horas. Durante esos periodos únicamente quedarán garantizados los vuelos sanitarios, humanitarios, de traslado de órganos y oficiales. El alcance de la protesta abarca los principales nodos del sistema aéreo nacional, entre ellos el Aeropuerto Internacional de Ezeiza y el Aeropuerto Jorge Newbery, aunque la medida fue planteada con carácter federal. Fuera de las franjas establecidas, las operaciones continuarán con normalidad, pero los pasajeros con vuelos previstos en estos lapsos podrían enfrentar demoras, reprogramaciones o cancelaciones en los servicios comerciales. Esto sería para mañana jueves y el viernes. El conflicto tiene como trasfondo una acumulación de incumplimientos que el sindicato atribuye al gobierno nacional. Según ATE, desde enero las autoridades no han abonado adicionales salariales acordados en paritarias y la negociación sectorial sigue sin reabrirse. A eso se suma, según el gremio, un deterioro sostenido de las condiciones laborales y el desfinanciamiento de áreas operativas y de fiscalización en los aeropuertos del país.

0: país. 7:51, mensaje WhatsApp 3704-592928. Ya volvemos con más noticias.
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7:55. Aquí estamos con ustedes hasta las 9 de la mañana y tenemos de todo. Información, noticias, actualidad, tema de interés general, ciencia, salud, tecnología, curiosidades, el mundo de la música, el mundo del espectáculo y por sobre todas las cosas, seguridad y educación vial. Y dentro de la música, algo que preocupa y sobre todo al equipo de Ed Sheeran. Sí, 6 trabajadores de Ed Sheeran, de este cantante, hospitalizados. Hubo un accidente laboral. Allí 6 trabajadores de Ed Sheeran hospitalizados. Están en el hospital después de sufrir un accidente mientras desmontaban el escenario del concierto que Ed Sheeran ofreció el sábado en Detroit. El incidente tuvo lugar ya de noche cuando el equipo trabajaba con el Ford Field tras el último concierto del cantante en la ciudad. Por lo que ha trascendido, una carretilla elevadora perdió el control en una zona de acceso para vehículos del estadio y golpeó a varios trabajadores.

0: Los afectados se dirigían a tomarse un descanso cuando se produjo el accidente, que movilizó los servicios de emergencia alrededor de las 23 horas. Los seis fueron trasladados a distintos hospitales, dos se encontraban inicialmente en estado grave y otros cuatro permanecían estables, aunque ninguno sufrió heridas que pusieran en peligro su vida. Uno de los trabajadores tuvo que pasar la noche ingresado. Este festival ha anunciado que los organizadores han anunciado que está revisando lo sucedido y que colaborará tanto con las autoridades como los responsables de la producción. El estadio, de momento, ha evitado especular sobre las causas del accidente mientras continúan las investigaciones. Terrible. Y a veces suceden esas cosas, y bueno, hay que esperar ahora cómo continúan con su estado de salud. Enseguida volvemos con más consejitos, también más consejos en materia de seguridad vial, que necesitamos muchísimo estar siempre atentos y recibir todos los consejos para hacer caso a todo ello y cuidarnos. Ya volvemos.
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5: Es la hora 8:04.

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0: 11 minutos pasaron de las 8 de la mañana. Aquí presentamos ya nuestra segunda hora de No sos vos, soy yo por Radio del Sol.
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Temperatura actual en la ciudad de Formosa 11 grados 6 décimas. Mañana fresquita, hay mucha niebla, es muy densa.

La niebla está la visibilidad reducida, así que a conducir con muchísimo cuidado. Bien, estamos hasta las 9 de la mañana con ustedes con la actualidad, informaciones, noticias, los principales títulos, también tema de interés general y como así también tema de seguridad y educación vial. Mensajes, WhatsApp al 3704-592928. En los controles de audio, operación técnica musicalizando, el señor operador técnico DJ Jonathan Chiche Soifel. Desde aquí en conducción y locución, mi nombre es Guillermo Montero, dirección general Rubén Rodríguez. Juntos, hoy es el Día de la Industria, estamos en este Día de la Industria, además Día Internacional de la Crianza Respetuosa, Día Global de Adquisición de Talento. Enseguida venimos con más noticias, más informaciones, pero también tenemos que hablar un poquito de la agudeza visual, lo que hablábamos recién. También dábamos un consejo en el bloque anterior de que por favor no se adelante, no crucen una calle, una avenida, mientras tengan algún vehículo a la par. Si tienen un vehículo al par que le está tapando la visual, la visualización de la otra arteria, no crucen hasta que cruce primero uno y le despeje la visión. Tiene que tener una visión despejada, no va a ser a la par, porque por allí el que está a la par suya quizás advierte de algún otro conductor que haga mala maniobra, se detiene inmediatamente y usted va a pasar y va a quedar expuesto ante el otro vehículo. Así que siempre hágalo de a uno, no pasen varios vehículos juntos en una esquina, en un crucijado, menos aún si está por doblar, si está por girar y algo le tapa la visual, espere a tener una mejor visión para girar o para atravesar una de las calles, una de las arterias. Enseguida hablamos de agudeza visual, que es muy importante tener una buena visión y saber mirar, saber observar, ser muy detallistas, porque tenemos que tener un buen campo visual. 8 de la mañana con 14 minutos, música, ya volvemos con más.

0: 8 de la mañana con 18 minutos, vamos con algunas informaciones que tienen que ver también con la seguridad vial, con las infracciones y sobre todo la alcoholemia, ¿no? Alcoholemia cero aquí en Formosa, pero hay una provincia que va a cobrar hasta 6 millones de pesos de multa por alcoholemia positiva. 6 millones de multa, ¿no? El nuevo esquema de infracciones empezó a aplicarse sobre las actas labradas desde el 16 de agosto del 2026. ¿Qué provincia es? Bueno, el gobierno de una provincia argentina aumentó el valor de la unidad fija UF, el parámetro que se usa para calcular las multas de una provincia. La actualización llevó la unidad fija de 500 pesos a 600 pesos y se empezó a aplicar a las actas de infracción vial labradas desde el 16 de agosto de 2026. El incremento es del 20% y alcanza las distintas categorías previstas para la normativa provincial. Entre las sanciones más altas están las relacionadas con la alcoholemia positiva. Dependiendo de la cantidad de alcohol detectada, esta infracción puede llegar hasta los 6.600.000 pesos. La provincia en cuestión es Mendoza. La nueva unidad fija de Mendoza quedó establecida en 600 pesos. Este valor se debe a la metodología prevista para la legislación provincial, que toma como referencia el equivalente al 40% del precio de venta al público de un litro de nafta super en la sede del Automóvil Club Argentino de la ciudad de Mendoza. La resolución 1875 de este año establece que los 600 pesos son de aplicación obligatoria para las actas de infracción vial hechas desde el 16 de agosto del 2026. Las multas que se labraron desde esa fecha deben calcularse con el nuevo valor, mientras que las actas anteriores mantienen el parámetro que correspondía. Estamos hablando del segundo aumento de la unidad fija durante el 2026. Las multas más altas corresponden a los casos de alcoholemia positiva. Para los conductores que registren entre 0,5 y 0,99 gramos de alcohol por litro de sangre, se contemplan sanciones de entre 3.000 y 6.000 unidades fijas. Con la nueva referencia de 600 pesos, los montos van desde 1.800.000 pesos hasta 3.600.000. Cuando la medición alcanza un gramo o más de alcohol en sangre, la sanción económica se ubica entre 4.000 y 11.000 unidades fijas. Esto significa que la multa empieza en un mínimo de 2.400.000 y puede llegar hasta 6.600.000 según la graduación y las circunstancias allí en Mendoza, ¿no? Muchas provincias tienen alcohol cero. De todas maneras, el que pase de cero ya tiene una multa sí o sí, 0,1 ya tiene multa, y si es esa unidad fija, a partir de 600 pesos ya empezará a pagar de acuerdo a la cantidad de gramos por litro de sangre. 8 de la mañana con 21 minutos, estamos con ustedes hasta las 9, ya hablamos un poquito de la agudeza visual que debemos tener como conductores tanto de motocicletas, ciclistas, peatones y automovilistas. Enseguida les cuento sobre eso.
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8 de la mañana con 24 minutos, 8 con 24. Vamos a hablar un poquito de esa agudeza visual que es fundamental en la conducción, ya que nos permite percibir y reaccionar rápidamente a situaciones imprevistas en la carretera. Es vital mantener nuestra vista en óptimas condiciones para garantizar la seguridad de todos. Dejemos ya de conducir con el teléfono en la mano, de estar mirando, bajando la vista. Solo bajar la vista, mirar algún mensajito, usted ya va a recorrer a solo 30 km por hora, ya va a recorrer unos 20 metros, se lo aseguro. Y en esos 20 metros es conducir a ciegas. Puede que se le cruce un niño, un anciano y ya después no hay marcha atrás. Se calcula que el 90% de la información que necesitamos para conducir un vehículo la recibimos a través de nuestra vista. Mientras se conduce, un buen estado de la visión es esencial. La vista se ve obligada a adaptarse rápidamente a un entorno que por la velocidad cambia más rápido que en condiciones normales. Andando, corriendo, cambia muchísimo. Y más un día como el de hoy, de mucha niebla, neblina, a cuidarse más aún. Dada la importancia de la visión para el conductor, es necesario profundizar en algunos conceptos. Con ello comprenderemos mejor el proceso visual y evitar el accidente. Uno de estos conceptos es la agudeza visual. De forma simplificada, se puede decir que es la capacidad del individuo, de la persona, para discriminar visualmente entre detalles distintos. En principio, cuanto mejor sea la agudeza visual, de mayor tiempo se dispondrá para reaccionar ante los estímulos. Entonces hay que estar atento siempre, tener bien la vista y estar mirando hacia todos lados, 180 grados delante nuestro. Entonces así podremos detectar si en un costado hay alguna moto que está por salir de la vereda, si hay algún perro que está por cruzarse delante nuestro, si hay algún niño. Entonces de allí, cuando uno va en motocicleta, no pueden decir se me cruzó el perro, porque si usted vio bien, usó esa agudeza visual y ya percibió que había un perro en la vereda, tienen que disminuir la velocidad porque tiene que ser consciente de que el perro seguramente por allí se le va a cruzar. Y si viene a atacarle, recuerda que esos perros que atacan a las motocicletas atacan a la rueda por allí, no es que le va a morder, pero si empieza a patearle al perro, y es lógico que le va a morder, se siente amenazado. Disminuya más vale la velocidad, no tenga miedo, no le va a morder, y imponga un poco de autoridad. Pégale un grito, pero no le patee, porque será peor. Al querer patear, se va a desestabilizar de su moto y se

0: va a caer. Y, pero sobre todo lo importante es que esté atento, que esté, sepa lo que está delante suyo y a los costados para que después reaccione como debe ser. Se distinguirá la señal a 50 metros con una buena agudeza visual, ¿sí? Teniendo una visión normal o corregida mediante gafas o lentillas y circulando a 100 km por hora, por ejemplo, en condiciones normales, se puede distinguir una señal de circulación a 100 metros. Si solo se posee la mitad de la agudeza visual, entonces se distinguirá la señal a 50 metros, ya muy cerca suyo ya la va a ver a la señal. Y se tendrá la mitad de tiempo para reaccionar ante la información de la señal de tránsito, algo menos de 2 segundos. Esto puede, en ocasiones, ser insuficiente y acabar provocando un siniestro vial. Pensemos, por ejemplo, lo importante que es identificar cuanto antes las señales que nos indican el camino adecuado para llegar a nuestro destino. Con una vista normal, todo conductor puede leer con tiempo suficiente las señales en dirección. Sin embargo, un conductor con la agudeza visual disminuida, que circule por una vía poco conocida, puede acabar cometiendo con facilidad maniobras bruscas o insuficientemente señalizadas. El deterioro de la agudeza visual está relacionado con diferentes factores como la fatiga general, la edad, la hipoglucemia, las lesiones oculares, el ruido, los tranquilizantes, el alcohol, el nivel de luminosidad o los deslumbramientos o los encandilamientos, ¿sí? Bien, enseguida contamos algo más de esto, cómo salir de un encandilamiento, por ejemplo. Enseguida volvemos con más.
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2: Es la hora 8:36 minutos.
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8:41. Hace poco se viralizó a una señora de 100 años conduciendo, dueña de una fábrica, y aún conduce su vehículo, su propio vehículo, maneja y ya está al frente todavía de sus fábricas, y manejando su vehículo. Está bien, se hace siempre los controles, está muy bien de salud, bien de la visión, entonces ella conduce con 100 años, se viralizó. ¿Y cómo es posible esto? Bueno, porque le van haciendo todos los controles médicos y como está bien, pasa bien. En Italia también está pasando algo similar. Ya estaban

0: pensando en que no darle más la posibilidad de que conduzcan personas de más de 85 años, de 85 o más. Mira que hasta ahora 85 años siguen conduciendo aquí en Argentina también, ¿no? Pero bueno, hay que estar bien de salud. Italia ha tenido que dar marcha atrás con una polémica normativa. Querían prohibir a los mayores de 85 años conducir por las autopistas. Esta nueva normativa recogía en su borrador restricciones para los conductores mayores de 85 años, como la limitación de conducir a un radio de 100 kilómetros de su domicilio y a la prohibición total de circular por autopistas. Italia está llevando a cabo una reforma de su reglamento de circulación, no sin polémica. El borrador del nuevo código de circulación extiende la prohibición del uso de teléfonos móviles a los peatones ante el creciente número de atropellos a peatones distraídos. La multa asciende a 75 euros también para peatones, algo que tendríamos que hacer también más seguido, controlar más también en todo, ¿no? Pero hay más. En ese borrador, en Italia, llegó a recogerse la prohibición de que los mayores de 85 años sigan conduciendo. Ante el revuelo, el gobierno italiano ha tenido que dar marcha atrás. Bruselas establece que no se puede discriminar por razón de edad. Esta nueva normativa recogía en su borrador restricciones para los conductores mayores de 85 años, como la limitación de conducir a un radio de 100 kilómetros de su domicilio y la prohibición total de circular por autopistas, así como imponerles una tasa de alcohol en sangre de cero. Tras la protesta pública, el Ministerio de Transporte anunció el domingo que la medida se había eliminado del borrador a petición del ministro de Transportes. A cambio, se están implementando controles médicos más exhaustivos, más rigurosos, diseñados para proteger la seguridad de las personas mayores de 85 años y de todos los demás usuarios de la vía. Este es, sin duda, un debate recurrente que ha llegado hasta Bruselas, hasta el punto de que existe una ley que permite renovar el carnet después de los 65 años sin que organismos como la Dirección General de Tránsito puedan intervenir. Eso también es otra cosa, hacer exhaustivos los controles médicos en todo el país, aquí en Argentina también, que sean estrictos y bien hechos, no una firmita y no nada de control médico. Enseguida volvemos, 8:44, esto es No sos vos, soy yo por Radio El Sol, 95.9.
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0: 8:48, llegando al final ya de nuestro programa. Estamos cerrando ya este día miércoles de No sos vos, soy yo por Radio del Sol, miércoles 2 de septiembre. Bien, en los controles de audio, operación técnica, musicalizando el señor operador técnico DJ Jonathan Chiche Sueifel, desde aquí en locución, mi nombre es Guillermo Montero, dirección general Rubén Ríez. Nos vamos a ser hasta mañana de 7 a 9 con ustedes, con toda la actualidad, las informaciones y todo lo que tiene que ver con seguridad y educación vial, ¿sí? Con consejos aquí para que entre todos tengamos un tránsito más ordenado y más cuidado. Gracias por escucharnos, por estar siempre presentes. Gracias a todos, a nuestros auspiciantes. Y será hasta mañana.
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0: 7 a 9 con ustedes, con toda la actualidad, informaciones y todo lo que tiene que ver con seguridad y educación vial, ¿sí? Con consejos aquí para que entre todos tengamos un tránsito más ordenado y más cuidado. Gracias por escucharnos, por estar siempre presentes. Gracias a todos, a nuestros auspiciantes, y será hasta mañana.
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12: Es la hora 8:57 minutos.

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1: 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Sí, son las 9 de la mañana. No es casualidad, es costumbre. 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Operación técnica, Chiche Soifel.

0: Amigos, amigas, tengan ustedes muy buenos días. ¿Qué tal? ¿Cómo les van? ¿Cómo andan ustedes? ¿Todo bien? 10 puntos, espero que sí. Hoy miércoles de Londres, aquí en la ciudad de Formosa, ¿eh? Con visibilidad totalmente reducida, pero bueno, se ve. Tengan cuidado aquellos que están en la ruta, que ahí sí se complica la cosa. Nosotros estamos aquí para compartir esta mañana sin igual, espectacular mañana, que seguramente se va a ir aclarando a medida que pasen las horas, ¿eh? Los minutos y obviamente los segundos. Nosotros aquí, a través de la frecuencia del sol, en este día, hoy día de nacionales de música nacional argentina, a través de la frecuencia del sol. Y aclaro lo de nacional argentina porque estamos en el límite con la República del Paraguay y también ellos tienen su música nacional. Le mandamos un abrazo enorme a ellos, que están del otro lado, aquí del otro lado del charco, del río Paraguay, la gente de Alberdi precisamente y otras ciudades que no deben estar escuchando. Abrazo enorme, sabemos que por ahí en Pilar también, sabemos que hay gente que nos escucha en distintas localidades allí en San Gita Oliva, etcétera, etcétera. Le mandamos abrazo enorme para ellos, gracias por estar ahí y para compartir, simplemente gracias por obviamente sintonizarnos y vernos a través de nuestro streaming www.delsolformosa.com.ar. Equipo completo, ya se fue Guiche Montero con nosotros, vos soy yo, aquí está el señor Chiche, nos dejó, los dejó acá, a Chiche, nos dejó Guiche, se fue y nos dejó, frenó en la que se olvidó de él, lo dejó acá con nosotros. Y bueno, un abrazo enorme para vos, Chiche, que estás del otro lado y que obviamente vamos a entretenernos con buena música, con esta música nacional. En la locución femenina, contenidos en redes, con cara de pocos amigos, la señora Andrea Rodas. ¿Qué tal? Buen día, Andy. ¿Cómo te va?
1: ¿Qué tal? ¿Cómo está, señor Rubén Rodríguez?
0: Todo bien.
1: ¿Cómo anda? ¿Todo bien? Bien, ¿todo mamá, perfecto? Todo bien. Me alegro. Buenos días, soy Fel. ¿Cómo está? ¿Cómo anda? ¿Todo bien? ¿Todo perfecto? No, ¿por qué?

0: ¿Qué tengo?
1: Nada, vaya al espejo. Ya, cuando te dice que tengo, ya.
0: Buenos días, gente, ¿cómo están? ¿Cómo andan? Bienvenidos. Bienvenidos, gracias por sintonizarnos, por elegir una vez más Radio del Sol para hacer su compañía en la mañana, esta mañana que está complicada exactamente para transitar si vas a viajar. Y bueno, podés esperar un ratito, aquellos que ya están en ruta, que van a hacer.
1: Y va a costar bajar un poquito, porque ya estamos sobre las 9 y 8 minutos y hoy temprano. Sí, hoy no se veía temprano, no se
0: hoy
1: veía
0: no
1: nada.
0: Se veía
1: la
0: nada.
1: Hora de llevar a la niña, no se veía nada, nada, nada.
0: Bueno, así estamos en esta mañana del 2 de septiembre, segundo día de este mes. Qué increíble. Pasa volando y nosotros tratamos de que tu mañana sea así también, rapidísimo, que pase, que sea un trámite. Si sintonizás Radio del Sol y los candidatos de la mañana, seguro que va a ser así.
1: Los primeros pasos de esta mañana que vamos a dar, mañana de miércoles. Vamos a buscar aquellos viejos recuerdos, aquellos nacionales. Capaz hoy te ayuda un poquito, Chiche, te tira algunos temitas de esos que a mí me gustan. Es uno de los días que le gusta mucho a Luis también Maldonado, si sí. Es que no está viendo novela. Viejo viagrero, ¿entendés? Así que si no está viendo novela, seguramente va a disfrutar de buena música en el día de hoy. ¿Eh? ¿Tenemos una consigna hoy para divertirnos?
0: Tenemos una consigna como todos los días para que ustedes también desde allí, desde su casa, puedan participar. Recuerden que la consigna es para toda la programación de la radio. Por ahí no pudiste en el transcurso de la mañana.
1: En cualquiera de los programas.
0: En cualquiera de los programas. Esto ya lo aclaramos. Bueno, y hoy hablamos...
1: ¿Qué pasó?
0: Del chancletazo. Del locotazo.
1: Del bendito chancletazo. Chintazo.
0: Del cintarazo.
1: De la bendita chancleta, de la nona.
0: Sí,
1: de
0: la madre. ¿Qué te hacía correr por toda la casa? ¿Qué macana te mandabas? Hay acá un ejemplo, el ejemplo de la lectura. Mi mamá me ama, mi mamá me mima y le errabas y ya ahí estaba el tironcito de orejas. A mí no me pasaba porque sabía leer muy bien, pero me mandaba... A veces otra cosa. Y el cintarazo venía bien de vez en cuando.
1: Acomodaba un poco las ideas.
0: Acomodaba las ideas. Esa era nuestra terapia. De que antes así, de esa manera. Así que bueno, ustedes ya lo saben, están ahí del otro lado compartiendo con nosotros el programa. Esta consigna tiene que ver con cosas divertidas, esas metidas de pata, de niño, de adolescente, que merecieron un ojotazo ahí que te decía, pasá que no te voy a hacer nada.
1: Mentira. Vení que no te voy a hacer, pues no te quería correr. Bienvenidos, disfruten del banquete.

0: 9 de la mañana, 20 minutos en la República Argentina. Estamos en vivo, estamos haciendo radio en tu radio, acompañándote en el lugar que hayas elegido escuchar la Radio del Sol, la radio de la gente, 95.9. Capítulo número 119 de este año 2026. 15 grados la temperatura, humedad 99%. El cielo está realmente invisible en este momento, con niebla. El cielo totalmente invisible, con niebla. La visibilidad es de 100 metros.
1: 100 metros, nada. 3704-592928, nuestra línea de mensaje de texto, nuestra línea de WhatsApp, todas las redes sociales habilitadas. Estamos en Facebook, estamos en Instagram. Podés también activar nuestro canal de WhatsApp y vernos en vivo a través de www.delsolformosa.com.ar.
0: Nació en el baño de una casa y está en estado crítico. La grave acusación contra una pareja de jóvenes padres de Mendoza. El recién nacido permanece con un pronóstico reservado en el hospital de allí, de esa ciudad. La justicia intenta reconstruir qué ocurrió durante las horas posteriores al parto y avanza con distintas medidas.
1: Un caso de extrema gravedad que conmociona a toda la provincia de Mendoza y mantiene abierta una investigación judicial por estas horas para determinar qué ocurrió con este bebé inmediatamente después de su nacimiento. Resulta que el pequeño nació en el baño de una vivienda sin asistencia médica y actualmente permanece internado en estado crítico.
0: Su mamá tiene 18 años y obviamente, y de acuerdo con estos primeros elementos de la investigación, habría ocultado el embarazo justamente a todo su entorno. La joven comenzó a sentir dolores en su casa, en el barrio andino de esa ciudad, y aunque inicialmente tenía previsto dirigirse a un hospital, terminó dando a luz en el baño.
1: Estas son las características principales de la información que estamos compartiendo. Lo ocurrido después es ahora el punto central del expediente. Según la reconstrucción inicial del caso, el recién nacido no lloraba ni reaccionaba y sus padres de 18 y 19 años respectivamente habrían acordado deshacerse de él.
0: El joven padre primerizo habría, o sea, este joven primerizo, ahí está, habría colocado entonces al bebé dentro de una mochila y salido de la vivienda con la intención de abandonarlo en algún lugar, vaya uno a saber dónde. Sin embargo, poco después regresó y las declaraciones incorporadas a la causa son uno de los elementos que los investigadores van a realizar para establecer con precisión cómo se desarrolló esta secuencia.
1: Bueno, hay un papel clave, el de la abuela y el traslado del bebé. La situación cambió con la intervención de la abuela materna de 35 años. La mujer,
0: joven también.
1: Sí, muy joven, todos. La mujer aseguró que desconocía que su hija estuviera embarazada y que había relacionado los síntomas que presentaba con un problema de estreñimiento crónico.
0: Cuando tomó conocimiento del nacimiento,

0: Y advirtió el estado del pequeño. La mujer llevó a su hija y al bebé al centro de salud allí en el barrio de esa ciudad debido a la complejidad del cuadro. Los profesionales solicitaron una ambulancia de servicio coordinado de emergencia y dispusieron su derivación.
1: El recién nacido ingresó al hospital con un cuadro de asfixia perinatal. Los especialistas también detectaron lesiones compatibles con una posible infección e iniciaron un protocolo de hipotermia terapéutica utilizado en bebés que atravesaron falta de oxígeno alrededor del nacimiento para intentar reducir el riesgo de lesiones neurológicas.
0: Por el momento, el pronóstico del bebé continúa siendo reservado y permanece bajo seguimiento permanente en el equipo de neonatología desde el centro asistencial. No se difundieron nuevos detalles sobre su evolución.
1: La mamá también continúa internada en el hospital mientras atraviesa su recuperación, permanece bajo custodia policial. El padre del bebé, en tanto, quedó detenido y a disposición de la justicia.
0: Entre las medidas ordenadas durante las primeras horas de la investigación estuvieron el secuestro de la mochila, el de los teléfonos celulares, además de diligencias de la vivienda donde ocurrió el parto. La causa está en manos del fiscal de homicidio Oscar Maya y se investiga como una presunta tentativa de homicidio. Uno de los puntos que deberá establecer justamente la justicia es cuánto tiempo transcurrió entre el nacimiento y la primera atención médica y qué sucedió con el pequeño durante ese periodo.
1: Bueno, también se busca determinar si las condiciones que atravesó después del parto tuvieron incidencia en su delicado estado o si el cuadro se originó durante el nacimiento. Mientras esas respuestas dependen de las pericias y del avance de la causa, el bebé continúa internado y luchando por recuperarse.
0: Bueno, hay montones de casos como este de gente que ha tenido en su casa y que ha ocultado embarazos.
1: Exactamente, sí.
0: Han salido bien en muchos de los casos, increíble, porque incluso dilatan de una manera en donde el bebé prácticamente lo expulsan dentro de un baño, en una posición incluso que a veces es recomendable, según dicen, que es la de cuclillas, Andrea,
1: sí.
0: ¿No es cierto? Realmente es terrible lo que pasó. O sea, ¿cuál es? Yo los entiendo, son muy jóvenes. No estoy justificando, sino tratando de entender. Se asustaron, pasó algo y pensaron que ya estaba muerto. ¿Entendés? Van a tener que dar las explicaciones necesarias.
1: Sí.
0: Pero también es cierto de que acá hay una ley, porque si ella lo quería abortar, también lo podría haber hecho, porque hay una ley que la ampara. El tema es que no lo hizo. Se adelantó el bebé y ahí ya pasas a tener una otra carátula, ¿no? Como hay un intento de homicidio, si es que lo que... Ahora ellos pueden decir tranquilamente que se asustaron, ellos pueden decir tranquilamente que no esperaban ni nació en el baño, que es lo que creo que sucedió y todos los puntos llevan ahí.
1: Bueno, el tema principal y acá donde se agrava la causa es en el hecho de que ellos habrían intentado deshacerse del niño.
0: Esa es la parte fea.
1: Es lo que...
0: Pero, obviamente. Por el susto mismo. A ver, son muy pibes. Sí, vos me estás diciendo, sí, para otra cosa no son pibes. Me puedes decir miles de cosas.
1: Bueno, tampoco es
0: pero
1: que...
0: uno no está preparado a veces. A los 50 años para ser padre, imagínate a los 18.
1: Sí. Bueno, pero legalmente le corresponde una figura que tiene que ver con esto que estamos hablando, una figura de tentativa.
0: Pero hoy la legalidad acá en Argentina también te permite abortarlo.
1: ¿Y por qué no lo hizo?
0: Y porque a lo mejor no tenía tener y se asustaron en el tiempo de que se adelantó, vino.
1: Y si lo hubiese querido tener, ¿por qué no lo contó?
0: Y por el miedo a los padres. Hay que ver, hay muchos padres, por ejemplo, hay padres que no te permiten. O sea, estamos debatiendo no porque yo esté a favor de un lado o del otro. Esto solamente las preguntas que nos podemos hacer comúnmente en casa. Está perfecta todas las preguntas que vos estás haciendo. Sí. Y yo te respondo siendo... ponele la pareja, ¿no? Entonces, claro, su primera reacción habría sido ir corriendo al hospital.
1: Sí.
0: ¿Entendés? O contar a la mamá, a la suegra, lo que fuere, no sé, lo que... la mamá materna en este caso.
1: En este caso, sí.
0: Bueno, yo tengo un sobrino que nació en el baño.
1: Sí.
0: Y habían ocultado... bueno, conocés, chiste. Y habían ocultado. Y gracias... Sí. Y la verdad que mi mamá y mi padrastro fueron de parteros. O sea, ella le dolió la panza, tal cual como cuenta acá, pero en este caso, y ahí automáticamente se dirigieron. Pero él le cortó el cordón umbilical, hicieron todo,
1: sí.
0: O sea, re bien. Y fueron hasta el hospital, después al centro de salud.
1: Ahora, el tema principal en este caso, como vos decías y señalábamos recién, está en el análisis de por qué, entonces, ya que nació, y ya que habían decidido tenerlo, lo metió en una mochila para

0: abandonarlo en un lugar. Con esa intención es que él lo mete en una mochila. Y si no hubiese intervenido la abuela materna, bueno, hoy seguiría seguramente otra la situación del pequeño.
1: Bueno, lo mismo no sabemos también si le faltó oxígeno y montones de situaciones para y cuáles van a ser los problemas neurológicos que puede tener ese bebé.
0: Sí, la falta de oxígeno, todo. La falta de oxígeno en las primeras horas de vida y en cualquier tipo de accidente que tengas es fundamental.
1: Sí, pero el ocultamiento muchas veces de montones de situaciones, el miedo de la adolescente, de la joven, no, porque esta es decisión totalmente personal de la mujer principalmente, porque es cierto que el hombre puede llegar a querer tener o no tenerlo, pero la decisión final la tiene la mujer.
0: Sí.
1: Entonces, vos me decís, ¿por qué lo veía? A lo mejor lo quiso tener. O después tenía pensado otra cosa. Pero ocultar, desde el primer momento que ocultó y no le dijo a la mamá, ya es una cuestión de temor.
0: Sí. Bueno, hay maneras de verlo. La verdad es que no...
1: Claro, vos a lo mejor, vos viste que vos adoptás 18.000 chicos, pero hay personas que no te aceptan.
0: Hablo desde mi experiencia personal que lo atravesé y tenía unos padres que también en su momento, jodido. Y a pesar de que tenía 21 años, no estaban de acuerdo con ciertas situaciones y el temor no hizo mella para defender a rajatabla la decisión que había tomado de tenerlo a pesar de que estaba sola.
1: Claro, y estaba acompañado, sí, se entiende. Y bueno, pero bueno, son montones de puntos, siempre, viste, boca de jarro,
0: sí,
1: podemos hablar tranquilamente.
0: También pasa por el hecho de que muchas veces uno antes se entendía y por ahí hasta había un manto de piedad cuando uno analizaba la situación porque no teníamos las herramientas que tenemos hoy o las charlas que tenemos hoy. Una mamá de 35 años, tan joven, hoy no habla como hablaba una madre de 35 años hace 10, 15 años atrás. Hoy hay otra relación.
1: Depende, porque, a ver, nosotros nos encontramos con montones de tipos de gente todos los días.
0: Sí.
1: Y vos ves las relaciones que tienen algunas niñas con sus padres y hay otras que realmente habla la madre, en otros casos habla la niña. Hay distintas relaciones y son de la misma camada. Y depende mucho de cómo fueron criados.
0: Pero hoy uno también nota la diferencia en las niñas. Sí. Hay niñas, no van a ir a los 18 años o a los 15. Hay algunas que nosotras ya sabemos y entendemos también las actitudes que tienen de que son mucho más criadas dentro de un contexto más contenido que otras que son mucho más liberales, digamos.
1: Sí, pero es también la personalidad de cada una. A veces las nenas que parecen más liberales son por ahí mucho más santas que las que son las muy calladitas.
0: No, pero no hablo de cuestiones personales. Digo de la actitud, de la actitud en sí, viste, que son mucho más cancheras. Vos sabés que este tipo de cosas, si lo pueden llegar a charlar, si no lo hablan con los padres, hay también un montón de recursos hoy. Para no llegar a esta situación en particular.
1: Bueno, Mochiche me está marcando, me hizo seña que tenemos tanda. Después
0: Dale.
1: Vamos con... encontraron muerta a esta joven desaparecida en Ramos Mejía. Fue su trágico final, pero lo contamos después de la tanda.
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2: Es la hora 9:35.

0: 9:46 minutos en la República Argentina, estamos en vivo, estamos haciendo radio en tu radio. Y te contaba antes de la tanda, Chiche, Andrea, les contaba y les contaba a nuestros queridos oyentes, para aquellos que nos están viendo a través de nuestro streaming, www.delsolformosa.com.ar o a través de la 95.9, les quiero decir que encontraron muerta a la joven que había desaparecido en Ramón Mejía. ¿Cuál fue su trágico final, Andrea?
1: Bueno, la búsqueda de Lucía Belén Vergara Leiva es a la que estás haciendo referencia, esta joven de 28 años que había sido reportada como desaparecida en Ramos Mejía, tuvo el peor desenlace, fue encontrada muerta, su identidad pudo establecerse después de una serie de diligencias que fueron realizadas por los investigadores.
0: El hallazgo estuvo relacionado con un accidente ferroviario ocurrido el domingo 30 de agosto cerca de la hora 20 en las inmediaciones de la estación de Floresta sobre las vías del tren Sarmiento, y según la información que trascendió el episodio, se produjo a la altura del paso nivel en la calle Belén.
1: En un primer momento las autoridades no habían podido determinar quién era la víctima. La joven no llevaba documentación entre sus pertenencias y por ese motivo permaneció registrada como NN mientras se llevaban adelante distintas medidas para establecer su identidad.
0: La clave llegó a través de un procedimiento que permitió cruzar información y conocer dos hechos que hasta ese momento habían sido investigados por separado.
1: Así es. ¿Cómo identificaron a Lucía Belén Vergara Leiva? Los investigadores finalmente consiguieron identificar a la joven mediante sus huellas dactilares. Fue entonces cuando surgió un dato decisivo. Lucía tenía vigente una denuncia por averiguación de paradero realizada el 31 de agosto en una comisaría de Ramos Mejía.
0: Sus familiares habían acudido a la policía después de perder contacto con ella y desconocer dónde se encontraba. A partir de esa presentación se había iniciado una búsqueda para intentar localizarla.
1: Bueno, por disposición.

0: resolución judicial, personal policial se trasladó hasta el domicilio de la joven para comunicarle a los allegados este trágico desenlace y avanzar con las diligencias correspondientes. Pero bueno, lamentablemente este desenlace y este entrecruzamiento de datos que permite identificar.
1: Exactamente, el caso quedó bajo intervención de la justicia, que busca reconstruir qué pasó durante las últimas horas de Lucía y terminar con precisión circunstancias que rodearon al accidente ferroviario.
0: Uno de los puntos centrales de la investigación es establecer cómo llegó la joven desde Ramos Mejía hasta la zona de Floresta y reconstruir sus movimientos previos al episodio ocurrido sobre las vías del tren Sarmiento.
1: La cronología también forma parte de las actuaciones y el accidente se registró durante la noche del domingo 30 de agosto, mientras que la denuncia por su desaparición había sido presentada al día siguiente. Para ese momento el cuerpo todavía no había podido ser identificado debido justamente a la falta de documentación.
0: Recién cuando los resultados de las diligencias permitieron conocer su identidad, las autoridades pudieron relacionar ambos expedientes y poner fin a la búsqueda que había movilizado a sus familiares.
1: Mientras la justicia sigue con las actuaciones para esclarecer las circunstancias de la muerte, la identificación de Lucía Belén Vergara confirmó el desenlace que su entorno había intentado evitar desde que denunció que no sabía dónde estaba.
0: Lamentable realmente esta situación, y este NN que finalmente se determina es el cuerpo de esta joven buscada por su familia.
1: Bueno, encontraron entonces muerta a esta joven desaparecida en Ramos, ¿no? Y hasta ahora hay que ver cuáles fueron los motivos en este momento, si fue lanzada, se lanzó, y todo esto que obviamente requieren los peritos, ¿no?
0: Así es, exactamente. Esta la información entonces que compartimos a esta hora de la mañana. Telefe Noticias habla, sí, de una situación en particular y una broma que termina realmente muy mal. Es llamativo lo que quiso. Quiso hacerle una broma a una amiga y dejó un riñón en una conservadora en Aeroparque. Ahora, el tono de la broma, esto realmente...
1: O sea, estamos jodiendo.
0: ¿No? Quedó detenido. El supuesto chiste derivó en una investigación judicial y en un despliegue que paralizó un amplio sector del aeropuerto porteño por varias horas. Insólito, realmente, lo que ocurrió en el Aeroparque Jorge Newbery terminó con un operativo de seguridad, intervención de la Policía de Seguridad Aeroportuaria, bomberos,
1: tráfico
0: personal
1: de órganos,
0: abogado que quedó detenido, procesado por abandono de material biológico. Y el caso comenzó como una supuesta broma para una amiga. Esto es lo que...
1: Pero, ¿el riñón de quién era?
0: Esa es la pregunta que obviamente todos también nos hacemos. ¿Qué es una broma? ¿Dónde termina y cómo es que deriva en una investigación judicial? Según informaron fuentes aeroportuarias de la Agencia Noticias Argentinas, el hombre fue identificado como Pablo Daniel Fañi, abogado, además, quien llegó a Aeroparque con una conservadora térmica que contenía un riñón animal preservado en hielo.
1: Era,
0: según
1: era,
0: pudieron determinar.
1: Muy broma, bueno, o sea, más allá de la... Legalmente está mal hecha la broma porque se juega con otro tipo de cosas, sí, pero no sé por qué le harían esa broma a ella.
0: A una amiga.
1: Claro.
0: La verdad es que llama mucho la atención.
1: A no ser que ella esté necesitando un riñón y sea una broma recontra pesada.
0: Pero no.
1: Ahí sería mucho más pesada.
0: ¿Y a quién en su sano juicio le haría una broma de esas características a una amiga?
1: Yo.
0: Te dejé. Por eso aclaré. Pero yo aclaré en su sano juicio. Vos no estás bien.
1: Yo,
0: o sea,
1: no,
0: estoy hablando de una persona de los sanos juicios. Exactamente. Porque si no, uno no
1: es
0: se...
1: Es buena la... sí.
0: No es buena, Rubén. ¿Cómo va a ser buena? De verdad que ya vas a estar preso.
1: ¿Pero por qué voy a estar preso si yo de una vaca no le robé a nadie?
2: Buena.
1: Si yo el riñón lo compré en la carnicería, chiche, ¿qué me van a decir? ¿A quién? No maté a nadie. Ni a la vaca maté. Ni a la vaca maté y voy ahí con mi factura del riñón.
0: Todo el despliegue. No, porque...
2: Encima todo en conservadora. Todo.
0: ¡Claro!
1: Pero no, bueno, era una bomba, no era una mochila.
0: Bueno, pero uno no sabe hasta último momento. Se evacuó, él fue y dejó en un tipo plantero que está en la entrada, la conservadora. En la entrada de Aeroparque.
2: Muy loco.
0: Cuando lo detectan las cámaras, ¿qué es lo primero? Se evacuó el lugar, salieron todos corriendo. Los que estaban ahí en el aeropuerto, ¿sabes qué pensaron? Que iba a explotar todo. se convocó a bomberos, especialistas en materiales peligrosos, llegaron todos con...

0: las capas así,
1: disfrazados de
2: una multa.
0: Pero además me sorprende porque no es un burro, conoce ahora, leyes, es un abogado, no, que sabe. No puede,
2: Simón abogado.
0: Es un abogado.
2: Y no, no, no va más allá diciéndote el por qué le lleva un riñón a la chica. Yo quiero saber por qué llevó un riñón. Eso sí. Nada más, ¿me entendés?
0: Bueno, al declarar ante el juez, sí, Fanny admitió haber comprado el riñón y haberlo colocado en la conservadora para, sí, luego dejarla en ese cantero que les contaba. Sí. Explicó que mantenía un vínculo de amistad con la persona destinataria de la broma desde el año pasado.
2: Sí.
0: De acuerdo a su relato ante la justicia,
2: sí,
0: su intención era hacerle una broma a su amiga a partir de charlas que habían mantenido luego de un viaje de la mujer a República Dominicana, en la cual había bromeado sobre el consumo de alcohol durante sus vacaciones y la necesidad de conseguirle un hígado nuevo.
2: Claro, es una buena broma. Le salió mal porque lo hizo en un aeropuerto, lo filmaron, pero, sí, pero a ver, eso le puede hacer a lo mejor en la casa.
0: Claro, video, dejárselo en la puerta de la casa, boludo. Claro, ¿cómo vas a ir a dejárselo, claro, en el aeropuerto?
1: Ahí nadie le va a decir nada, claro, no le pasa nada.
2: Porque es una broma de amigos, ¿entendés?
0: Él comentó que eligió un riñón animal porque le pareció que era el órgano que más se parecía a un hígado por su color y que eligió Aeroparque
2: para dejarlo. Hígado.
0: Su trabajo y le pareció que si grababa el video en la terminal le iba a dar más credibilidad a la broma.
2: Era para ella, como que necesitaba, ella, que necesitaba, sí, un nuevo hígado
0: por todo lo que tomó en sus vacaciones, no, y dice, acá te dejo amiga para tu hígado nuevo.
2: Mira el quilombo que tiene.
1: ¿Cómo quedó ahora el...?
0: Está preso.
1: ¡No!
0: Sí, está acusado de intimidación pública, tiene de 2 a 6 años de prisión.
1: Ahí está su jodita.
0: Y además, bueno, lo que valora la justicia es que reconoció el hecho, sí, fui yo y sí. Que estaba filmado. Está, está filmado. Bueno, y se investiga porque más allá de la broma, todavía la amiga pareciera ser que dijo, yo no me voy a hacer cargo, no era tan amiga, dijo,
1: no, conozco.
0: No, no sé de qué está hablando. Porque hay también una causa por presuntas amenazas contra la destinataria del mensaje. Algunos ya, viste, la más finito y dice, ah, no, esto es un mensaje que te están diciendo, te voy a sacar los órganos, más o menos. Pero como ella no aparece, entonces la causa continúa así siendo investigada. Pensamos que era una amenaza o un explosivo, dicen los pasajeros, todos salieron corriendo del lugar. Pero demasiado, chicos. Hay un límite para las bromas. Hay un límite para las bromas, Rubén.
2: Está muy buena, pero no era el lugar. Coincido que no era el lugar, pero está bueno.
1: ¿Y le dejaba en la casa?
2: Claro, sí, en la casa.
1: La broma.
2: No, le mandaba un moto mandado.
1: Y sí, que quede
2: claro.
0: La claro, amiga, acá está tu riñón.
2: ¿Qué tal? ¿Cómo la recibiste? Y te mando algo, ¿entendés? Va el moto mandado. Y
1: el lugar nomás no era.
2: El lugar se equivocó, buena, claro. Pero el lugar nomás. O sea, no se lo dejó a ella, deja en un lugar y le dijo que estaba ahí. Esa es la parte que no me está cerrando, pero bueno.
0: Claro, ¿por qué lo deja ahí? Le quedaba de camino a la casa. Entonces te dejo acá. Te dejo acá en Aeroparque.
2: La verdad que no querría un amigo así.
0: Todos tus amigos son así. Peor que vos.
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0: Este era un álbum doble de Miguel Mateo y el grupo Sas, venían dos discos y se llevaba como nombre Solos en América, justamente, nombre del cual pertenece este tema de Miguel Mateo en su época dorada. Cassette y discos y vinilo, ¿no? Vinilo, sí. Qué lindo tema.
1: 3704-5929-28, línea de mensaje de texto, línea de WhatsApp en esta mañana. Estamos esperando, obviamente, que nuestros oyentes empiecen a comunicarse con nosotros, que nos cuenten un poquito de los motivos que llevaban a que las madres saquen, que les
0: den el ojotazo.
1: Un ojotazo en la nuca. Qué calidad
0: vení,
1: tenía.
0: Vení para acá.
1: Vení, pasá.
0: Hay un TikTok de una mamá con su hijo, que el vago le hace todo tipo de broma a su mamá y ella le caga ojotazo.
1: Sí, hasta ahora.
0: Sí, le tiene muchos seguidores, pero es el hijo de puta, le dice ella, y lo corre con la ojota.
1: Lo
0: voy a mandar, Chiche.
1: Bueno, pero también es de las bromas esas que
0: sí,
1: vos decís.
0: Sí, broma pesadísima.
1: No ya. Se la puede hacer a la madre.
0: Sí, yo no, anda bien el corazón la señora, porque las cosas que le hace el hijo es terrible.
1: Sí.
0: Le hizo comer profiláctico la vez pasada.
1: No,
0: dentro del sándwich. No, le hizo masticar y ya, hijo de puta, le hace, ¿viste? No, y lo sigue por todos lados. Pero lo caga a palo.
1: Sí. ¿Qué se me pasa?
0: Mamá, ¿qué sabor tiene esto? Dice, ¿viste? Y le da así en la cucharita.
1: Sí.
0: Y la chica, mierda. Y le muestra al hermano sacándose la mierda.
1: No seas asqueroso.
0: No, es fuerte, es pesado.
1: Es pesado. Hay unas que no.
0: Pesados son.
1: Innecesarias.
0: Bueno, misterio en Tucumán tras el hallazgo de una pareja muerta. El objeto de que encontraron junto a uno de los cuerpos, las víctimas de 53 y 56 años de edad, fueron encontradas en unos 200 metros de esta vivienda luego de que sus familiares advirtieron la ausencia.
1: Exactamente, la información habla acerca de que esta búsqueda familiar comenzó por una ausencia inesperada y terminó con un estremecedor hallazgo en un monte de Tucumán. Yolanda Beatriz Amaya, de 53 años, y René Sierra, de 56, fueron encontrados muertos a unos 200 metros de la casa en la que vivían, en la localidad de 7 de Abril, departamento de Burruyacú.
0: Los dos presentaban heridas de arma de fuego y junto al cuerpo del hombre, los investigadores encontraron una escopeta. Ese elemento se convirtió en una de las piezas centrales de esta causa, que intenta determinar qué ocurrió durante las horas en las que la pareja quedó sola en la propiedad.
1: La investigación está en manos de la Unidad Fiscal de Homicidios 2 a cargo del fiscal Carlos Sale. Por el momento, una de las hipótesis bajo análisis es que Sierra habría matado a Maya y luego se habría quitado la vida. Sin embargo, los resultados de las autopsias todavía son esperados para avanzar en la reconstrucción y establecer la mecánica de las muertes.
0: Según la información conocida hasta el momento, la pareja vivía en una casa ubicada dentro de un amplio predio donde sus hijos también habían construido su vivienda y residían junto a sus respectivas familias.
1: El domingo todos habían compartido el almuerzo como acostumbraban. Más tarde, los hijos y su familia salieron para participar de los festejos por el Día del Niño organizados por la comuna, y Amaya y Sierra permanecieron en el lugar.
0: La preocupación comenzó cuando regresaron pasadas las 18:30. Uno de los chicos se había golpeado la frente y fue a buscar a su abuela, pero no logró encontrarlo.

0: ausencia llamó especialmente la atención porque, según explicaría después de la familia ante la policía, el matrimonio casi no salía de la propiedad y mucho menos en conjunto.
1: Exactamente. Ante esta situación, comenzaron a buscarlos con linternas por el campo, creyeron que podían haber ido a soltar los caballos, pero a unos 200 metros de la vivienda encontraron primero los cuerpos. A pocos metros de Amaya estaba Sierra y cerca de él la escopeta que ahora forma parte de las pericias.
0: Bueno, la hipótesis que investiga la justicia y la ubicación del arma es uno de los indicios que llevaron a los investigadores a evaluar un posible femicidio seguido de suicidio. En esta etapa inicial, además, no habría elementos que permitan sostener la participación de terceras personas, aunque la investigación continúa abierta.
1: A esto se sumó el testimonio de familiares. Según declararon, Sierra solía consumir alcohol durante los fines de semana y podía tornarse agresivo con su esposa. También señalaron que Amaya podría haber atravesado situaciones de violencia de género, aunque no existían denuncias previas.
0: Este último forma parte de la investigación y deberá ser contrastado con el resto de las pruebas. Por eso, hasta que se conozcan los resultados forenses, la secuencia exacta de lo ocurrido permanece bajo investigación.
1: El equipo científico de investigaciones fiscales trabajó en el lugar, realizó levantamiento de muestras y llevó adelante los peritajes, además de establecer cómo murieron Amaya y Sierra. Los investigadores precisan y buscan el horario del episodio y determinar si la evidencia reunida confirma o modifica la principal línea investigativa, que aparentemente ya está más que
0: claro. Prácticamente es clarísimo todo, que fue un hecho de violencia, un femicidio, seguido de su propia muerte de este hombre.
1: Exactamente.
0: Qué loco, ¿no? Qué loco. Sigue y una más otra vez. Bueno, hoy juega Boca Vélez por la Copa Argentina en Córdoba. Lo van a estar haciendo desde las 21 horas, 21 a 15, sí. En donde van a tener que enfrentarse y por un lugar a pasar a semifinales de esta Copa Argentina, en donde el gran equipo de Vélez Sarsfield viene de empatar sus últimos partidos, lo hizo con River, lo hizo con Boca incluso. Bueno, vamos a ver qué pasa en el día de hoy. Hoy es a mata-mata, el que pierde se queda fuera.
1: Bueno, perfecto. Septiembre comenzó el día de ayer y queremos recordarles a todos nuestros oyentes, por si no lo saben, aquellos que lo saben, a tomar conciencia de la importancia de la salud mental. El 10 es el Día Mundial para la Prevención del Suicidio, promovido desde el 2003, pero básicamente durante todo el mes se utiliza este listón amarillo justamente claro, para visibilizarlo. Es una campaña internacional de concientización dedicada a la prevención del suicidio, que volvemos a repetir, el 10 de septiembre es el Día Mundial, pero durante todo el mes se lleva adelante esta campaña. Surge desde 1994. Mirá. En memoria de Mike M., un joven estadounidense de 17 años que falleció por suicidio, y a partir de allí, esta restauración que él había realizado a un Mustang amarillo brillante determinó el color que lleva el listón. Hablar sana, a veces hablar te salva, y es muy fácil decirlo, pareciera ser cuando uno no padece esta situación, pero también es importante saber escuchar y leer a las personas que están ahí a tu alrededor y que muchas veces no llegan a pedir.
0: A veces hay personas ayuda, que no te das cuenta, pueden estar muy rodeados, pero sí, la soledad es uno de los principales, sí. Según leí, es uno, viste, cuando se aleja de todo, pero lo mismo, a veces puede estar hablando con vos y vos no sabés qué problema está teniendo.
1: La mayoría, el porcentaje más elevado son personas que antes de tomar esta determinación estuvieron compartiendo una charla, sí, riéndose, hablando, sí, como si increíble, nada hubiese ocurrido, y esto es lo que más también termina después afectando al entorno, ¿no? Porque dicen, ¿cómo no me di cuenta de que estaba necesitando? Y no se ve. Así que bueno, campaña de concientización entonces de la importancia del cuidado de la salud mental.
0: Nueva York va a prohibir el uso de inteligencia artificial en escuelas primarias e intermedias. Y lo publicó la New York Times, nada más y nada menos, la medida que alcanza a unos 600.000 alumnos prohíbe las pantallas individuales y veta a los chatbots de compañía de todos los niveles, aunque decepcionó a los padres que reclamaban una moratoria total. Solamente los padres pidieron que prohíban, porque todo lo hacen ya con el ChatGPT, dame esto, quiero esto, qué opina de esto.

0: meten lo que están estudiando, lo que tienen que rendir, dame tu opinión sobre esto. Entonces, como que se complica. Bueno, Nueva York acaba de prohibir entonces eso, y son 600.000 en escuelas primarias e intermedias, los alumnos que, al menos en Nueva York, no lo van a poder utilizar.
1: Bien, y uno de los temas económicos tiene que ver con esta, pareciera casi irrealidad. El gobierno fijó aumentos escalonados para el salario mínimo hasta abril del 2027.
0: Hasta abril del 2027.
1: Exactamente. La actualización del piso salarial fue definida directamente por el Ejecutivo. ¿Por qué? Porque no se alcanza un acuerdo con el Consejo de Salario Mínimo. ¿Fijó nuevos pisos salariales el gobierno? Sí, ya la resolución 4/2026 fue publicada este miércoles en Boletín Oficial, y hasta agosto el valor del salario mínimo era de 376.600 pesos. La actualización pasa en este mes de septiembre 383.800 pesos. En el cuarto mes del próximo calendario va a llegar a 437.
0: Ese es el básico.
1: El básico, lo que implica que en 8 meses va a subir 60.000 pesos aproximadamente.
0: En 8 meses 60.000 pesos.
1: Sí, señor.
0: Menos de 10.000 pesos por mes. Sí. Bueno, mis amigos, esta es la Frecuencia del Sol. Estamos aquí en la radio. Me preguntan acá en qué canal pasa. TIC Sport va a pasar. La Copa Argentina la tiene TIC Sport. Así que ¿no? Para aquellos que obviamente están preguntando, esa es la contestación. Para aquellos que no lo sabían, bueno, ahora lo saben. Bueno, River va a recibir millones, vendió muy bien a Freitas, un chico del club. Hay algunos hinchas de River enojados con respecto a esto, porque dicen que es un chico que no tuvo la oportunidad que debe tener. Es un crack, según aquellos que saben de fútbol. Pero bueno, el Chacho Cobé no es que le hizo jugar muy bien a ninguno. Pero bueno, lo vendió muy bien a Brasil a 15 millones de dólares, y encima recibe plata por la venta millonaria de Enzo Fernández, que se va al Manchester City, nada más y nada menos. Así que millonaria es la venta, uno de los jugadores más caros vendido de la gente. Mira, Topo Gillo, que le costó su salida al Chelsea, en donde fue también silbado y todo lo demás, después de haberle ganado a Argentina tan bien, que para nosotros esa fue la final, más allá de que tenemos 3 estrellas y la Malvina, viste que hay unas remeras que tienen esas. Bueno, Enzo Fernández es en este momento, River va a recibir muy buena plata, millones se habla, por la formación de este gran jugador que es Enzo Fernández.
1: 145 millones de euros es la venta, sí. Y lo que le corresponde a River concretamente es el 4,5%.
0: Mucha plata, el 10 son 14 y tenés que casi 6 millones de dólares, 5, solamente por el derecho de formación. Está muy bueno eso. Bueno. Cada vez que se vendan los jugadores que han tenido y han cerrado de esa manera, y que no se fueron solos del club y se fueron por venta directa del club,
1: le corresponde,
0: un porcentaje por formación. Mirá. Ya volvemos. Bueno.

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1: Es la hora 10:33 minutos.

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0: 10:43 minutos en la República Argentina. 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
1: Bueno, la travesura que hacías cuando eras chico, que terminaba con tu mamá corriéndote por toda la casa, que te decía, pasá, pasá, está todo bien, no te voy a hacer nada, no te preocupes, y ya sabías que atrás de la espalda venía el cintarazo. Eso es lo que te preguntamos el día de hoy. ¿Rompiste algo? ¿Llegaste tarde? ¿Te dijo no lo hagas y ahí vos ibas y lo hacías sabiendo que ibas a llegar? Contestarle antes era imposible contestar. Ahora te salen con cada cosa. Agarrarte de las mechas con tus hermanos. Todo eso que llevaba a que tu mamá se saque, que salga de las casillas y que después venga el chancletazo.
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2: 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Los quiero, bebé, buen día. I love you más. A los three.
1: A los three, ¿eh? A los
0: three. A los three.
1: A los three nos quiere. Un saludo. Ale dice, buen día, candidatos. Mi vieja me pegaba con la manguera negra, esa del agua, porque sí, con el cinto me reía.
0: Ese duele, la manguera.
1: Y descubrió que con la manguera me dolía y picaba, eso descubrió. Cuando me fui a comprar y me quedé con los jueguitos, dice, una ficha, dije, más que nunca, no perdía. Siguió hasta que la vio en la puerta con la manguera. Todo el camino me pegó, dice. Eso me pasa en el centro comercial de Laibar en el Saico. Saludos, dice Ale, ¿eh? Mirá, ahí, en ese lugar.
3: Los jueguitos electrónicos. La panadería.
1: Ahí estaban los jueguitos, ¿eh?
3: La panadería.
0: Estaba todo junto ahí.
3: Estaba la verdulería, el jueguito, la panadería. Y el odontólogo ahí enfrente.
0: Qué lindo.
3: En la hamburguesería y en la entrada, donde estaba la cabina de teléfono.
0: Qué linda época.
1: ¿Qué estás comiendo? ¿Por qué estás comiendo? No,
3: a veces me buscaban de ahí.
1: ¿Te buscaron
0: de ahí también?
3: De los jueguitos, sí. Agarrotazo todo el...
1: ¿Pero te quedabas mucho tiempo o qué?
3: Lo que pasa es que cuando estás en eso, te colgás.
1: Se te va el tiempo, se te va. Se te va hasta que te diste cuenta. Bueno, a Ale le pasó eso. Se fue. No podés estar. Te odio. No terminaba nunca su ficha. Buenos días, chicos. Feliz miércoles, dice Leonel. Sos un hijo. Ay, Dios mío. Buen día, candidatos. Mi vieja no era mucho de la chancleta, dice Ricky. Pero frente a mi casa... Cállate. Frente a mi casa había dos árboles, un pino y un eucalipto.
0: Oh.
1: Uno era de tiro corto, el pino, y el otro era de largo alcance, ramita larga. Lo primero que vigilaba eran los brazos de mi mamá. Si lo tenía en la espalda, había que adivinar qué rama tenía. No era el cinto. Ay, cómo duele la ramita.
0: ¿Ya el paraíso?
1: No, qué dolor, chicos, innecesario. Luisito Maldonado manda acá un enlace rock nacional que a él le encanta, obviamente, y ahí está contándonos un poquito de esto. Acá hay un mensajito de voz. A ver qué dice.
4: No, hola, hola, ¿qué tal? ¿Cómo andan, chicos? Muy buenos días. Le habla Axel. No, lo que yo me acuerdo es que ligaba, pero ligaba como los dioses, ni Jesús ligaba tanto como yo ligué. Cuando le robaba plata a mi mamá, me iba a la escuela y compraba cigarrillos y iba a la escuela. Tenía tranquilo, yo rezando todos los santos que sabía lo que no podía. Sí. Llegaba en casa, había una paz eterna.
1: Sí.
4: Y era todo raro ya, pero yo ya venía lagrimeando ya. Mi mamá decía, pasa, y no te voy a hacer nada, pasa, sí. Ya pasó, ya, ¿qué es lo que tanto? Ni bien cerrada la puerta comenzaba la masacre, ni hablamos.
1: ¡La masacre!
0: La masacre.
4: Ni Jesús ligó tanto como yo.
1: Pero y no entiendo, si yo sabías que ibas a ligar,
0: ¿para qué le robaba plata?
1: ¿Entendés? No
0: cantamos. ¿Qué canteamos?

0: ¿Quién?
1: Axel. No era Axel.
0: Viste que le hablé, sí, porque él también es locutor.
1: Pero
0: es DJ y es locutor.
1: ¿En serio?
0: Sí.
1: No sé quién es.
0: Yo tampoco.
1: Pero,
0: lo tenemos acá de oyente de la radio, nada y más. Dice, y nos contó, sí, nos contó que es locutor.
1: Qué bueno, Axel. Cantábamos. Miradas.
0: Feliz miércoles, nos dijo Leonel, y dice la bicicleta de Fabri. Bueno, nos manda un videito. Dani Leiva dice, buen día. Escaparse al mediodía. A la vuelta nos esperaba con el Teruguay del eucalipto.
2: Teruguay.
0: Así es. Teruguay del eucalipto.
1: Sí,
0: ¿por qué no escribís en castellano, boludo?
1: Es porque así se le dice.
0: Se le llama así, la rama, sí. La rama del eucalipto. Cari dice que era mamá, pero a mí el viejo me agarraba. Mamá, nunca. ¿Será que era el preferido? ¡Ah! Él sabe que es así.
3: ¿O esa es una consigna paralela?
0: ¿Por qué paralela? ¿Qué me estás haciendo?
1: ¿Puede un hombre diferenciar el verdadero o falso orgasmo de una mujer?
0: Yo supongo que sí.
1: Yo te digo una cosa, todavía no pudimos diferenciar perejil de cilantro, así que no sé.
0: Sos muy croto, Paraguay. Por eso
1: te gorreas. No sabés cuál es, por eso te gorreas, me decían. Vos decís, vos estás sabiendo algo de la...
0: ¿Cómo puede ser que no sepa diferenciar?
4: Buen día, chicos.
1: Hola.
4: Andreita, bonita.
0: Hola.
4: Chichín, cuñado, excelente musicalización la de hoy. Bueno, mi papá me enseñó a hacer mandados.
0: Sí.
4: Cuando era chico,
0: sí.
4: Había dos negocios cerca de casa.
0: Sí.
4: Los dos estaban a 50 metros de mi casa.
0: Sí.
4: La misma distancia.
0: La misma distancia.
4: ¿Qué pasa? Uno tenía máquina de jueguitos y el otro no.
0: Sí.
4: Bueno, tenía 10 centavos, en ese entonces valía una ficha. ¿Y qué hizo el tipo?
0: ¿Qué hizo?
4: ¿Va a comprar cigarrillo al negocio donde no hay jueguitos? No, a donde hay jueguitos. ¿Qué hizo? Pedí la ficha primero, pensando que iba a perder. Como era mi costumbre, perder, ese día ganaba todo.
1: ¡Epa!
4: Cuando estaba por llegar a la semifinal, veo una sombra entrar por la puerta.
1: Detrás de la sombra. Estaba por llegar a la semifinal, me encanta.
4: Me agarró de las orejas y me sacó afuera. Caminando frente de la capilla pasamos y
1: frente
4: le dije
1: a
4: mi papá, ya sé lo que me espera en casa, y me dijo, no. No sabes lo que te espera. Y no sabía lo que me esperaba. Bueno, desde ese entonces aprendí a hacer mandados.
1: Bueno,
0: así aprendiste, está bien. Esa es la enseñanza que te dejó tu padre. Pero qué
1: bueno,
0: porquería.
1: Bueno,
0: dice ya.
5: Acá en este momento estoy con el amigo Leo. Estamos dando vuelta. Y después vamos a la edición otra vez de vuelta. Algún día me voy a ir para conocer a ustedes.
1: Bueno, dale, ya. Axel, un abrazo enorme. Y
0: Axel,
1: a Leo también.
0: Ahí estaba.
1: Bueno.
0: Ya desde
1: nos
0: esa
1: cantamos.
0: Localidad. Ya te dijo que no. No dijo que no, pero bueno.
6: ¿Cómo va? Hola, amigo Ru.
1: Hola, Noé.
6: Hola, Chichín. Que tengan un hermoso, bendecido día.
0: Gracias.
6: Reportándome, Noé. Besitos.
0: Besitos, Noé.
6: Acá, re engripada, mal.
1: Epa.
6: Hoy voy a contestar la consigna.
1: Sí.
0: Contestan.
6: Yo tengo un hijo.
0: Sí.
6: Llamado Luciano.
1: La otra vez, Lucianito.
6: Que no quería leer. No quería, pero él no quería, no quería practicar lectura.
0: Sí.
6: Le odia lengua, la materia de lengua. Y como duro el quebracho para aprenderle, y ligaba con lo que teníamos primero, que era el cinto.
0: Sí.
6: En ese entonces Luis trabajaba, era cierto. En ese entonces
0: mentira,
6: Luis trabajaba y le llevaba yo, le decía a Luis, bueno, encárgate vos porque yo no tengo paciencia. Yo no sé qué va a ser de mí, yo, mi mente va más allá. Y igual no, Luis tenía el cinto colgado por el cuello. Porque si no, Luciano es un caso serio para
0: ¿por
6: aprender.
0: ¿Qué?
1: Pobrecito.
0: Todo Luciano, todo Luciano. Ahora Mía seguramente que aprendió a leer rapidísimo, hace una luz, viste, todo
1: y
0: lo
1: si
0: bueno.
1: Y si vio lo que ligó Luciano, más vale...
0: Todo lo bueno Luciano. Es ella.
3: O sea, esto es lo que me espera. Libro.
0: Todo Luciano. Quiero el nombre del otro, me olvidé el nombre del otro.
1: Luciano Mía y...
0: Luciano Mía y...
1: Y si hasta nosotros los hemos olvidado, imagínate. No, la familia.
0: ¿Cómo se llama?
1: Mi cumpleaños le festejaron. O al revés.

0: le festejaron a quien le compraron torta.
1: Lucianito.
2: Hay uno que lo tiene como marginal.
0: Sí, hay uno que está el marginado. El marginado, le vamos a decir.
1: Es Lucianito, es Luciano.
0: Y el
1: Luciano, el marginal.
2: Qué basura que son. Vamos a una reflexión para limpiar un poco tu alma, porque estás muy sucio.
0: ¡Ensuciado!
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4: Estoy cansado de trabajar y de ver a la misma gente. Camino a mi trabajo todos los días. Llego a la casa y mi esposa sirvió lo mismo para cenar que no me gustó mucho, que digamos. Pero tengo que comer la comida que no me gusta. Voy a entrar al baño y mi hija de apenas año y medio no me deja porque quiere jugar conmigo. No entiende que estoy cansado y quiero entrar al baño. Después, tomo mi revista para leerla en mi sillón y mi hija nuevamente quiere jugar y que la arrulle entre mis brazos. Yo quiero leer mi revista y sale mi esposa con su ¿qué tal me veo? Me arreglé para ti. Le digo que bien sin despegar los ojos de mi revista. Para no variar, se enoja conmigo porque dice que no la comprendo y que nunca la escucho. No sé por qué se enoja si le pongo toda mi atención, es más, aún viendo la televisión. Claro que le pongo atención. Bueno, siempre y cuando haya malos comerciales. A veces quisiera estar solo y no escuchar nada. Yo solo quiero descansar. Suficientes problemas tengo en el trabajo para escucharlos de mi casa. Mi padre también me molesta algunas veces, y entre clientes, esposa, hija, padre, me vuelven loco. Quiero paz. Lo único bueno es el sueño. Al cerrar mis ojos siento un gran alivio al olvidarme de todo y de todos. Hasta que después... Hola, vengo por ti. ¿Eh? ¿Quién eres tú? ¿Cómo entraste? Me manda Dios por ti. Dice que escuchó tus quejas y tienes razón. Es hora de descansar. Eso no es posible. Para eso tendría que estar... Así es. Sí lo estás. Ya no te preocuparás por ver a la misma gente, ni por caminar, ni de aguantar a tu esposa con sus guisos, ni a tu pequeña hija que te moleste. Es más, jamás escucharás los consejos de tu padre. Pero, ¿y qué va a pasar con todo? ¿Con mi trabajo? No te preocupes. En tu empresa ya contrataron a otra persona para ocupar tu puesto. Y por cierto, está muy feliz porque no tenía trabajo. ¿Y mi esposa? ¿Y mi bebé? A tu esposa le fue dado un buen hombre que la quiere, respeta y admira por las cualidades que tú nunca observaste en ella. Y acepta con gusto toda su comida sin reclamarle nada. Porque gracias a Dios y a ella... Tiene algo que llevarse a la boca todos los días, a diferencia de otras personas que no tienen nada que comer y pasan hambre hasta por meses. Y además, se preocupa por tu hija y la quiere como si fuera de él. Y por muy cansado que siempre llegue del trabajo, le dedica tiempo para jugar con ella. Son muy felices. No puede ser, no puedo estar muerto. Lo siento, la decisión ya fue tomada. ¿Pero eso significa que jamás volveré a besar la carita de mi bebé? ¿Ni a decirle te amo a mi esposa? ¿Ya no veré a mis amigos para decirles lo mucho que los aprecio? ¿Ni darle un abrazo a mi padre? ¿Ya no volveré a vivir? ¿No existiré más? ¿Me enterrarán en el panteón y ahí se quedará mi cuerpo cubierto de tierra? ¿Nunca más volveré a escuchar las palabras que me decían? ¡Hey, amigo, eres el mejor! ¡Hijo mío! Estoy orgulloso de ti. ¿Cuánto amo a mi esposo? Papito, te quiero mucho. No quiero morir. Quiero vivir. Envejecer junto a mi esposa. No quiero morir todavía. Pero es lo que querías. Descansar. Ahora ya tienes tu descanso eterno. Duerme. Para siempre.
5: No, no, no, no quiero. No, por favor, Dios, no.

0: por favor. ¡Ey, ey! ¿Qué te pasa, amor? ¿Tienes una pesadilla?, dijo mi esposa despertándome de ese horrible sueño. No, no fue una pesadilla, mi amor. Fue otra oportunidad para disfrutar de ti, de mi bebé, de mi familia, de todo lo que Dios creó. ¿Sabes? Estando muerto ya nada puedes hacer. Y estando vivo, puedes disfrutarlo todo. Una vez cerrando tus ojos, nadie te garantiza volver a abrirlos.
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12: Es la hora 11:06.

0: ¿A vos la lluvia qué?
1: A mí la lluvia no me inspira. No me inspira.
0: A Chiche le inspira la lluvia.
2: Sí, yo soy al revés.
1: A vos sí, te da como, te incentiva.
2: Sí, me motiva.
1: Por eso no me invites a tu casa a mojarme.
0: No me invites a tu casa a mojarme.
2: Ahí tenés.
1: Me arrepiento de haber venido hasta acá, de haber viajado una hora.
3: Ay, ay, ay, en fin, en fin, en
2: fin. ¿Qué pasa, reina?
3: ¿Qué te pasa, nena?
2: ¿Qué pasa, reinis?
3: La reini. Ay, por Dios, qué insoportable.
2: No empecé con eso.
3: Qué insoportable. Una que salió a hablar, hablando un poco del tema espectáculo, ¿no? Para aquellos que son seguidores del quilombo del quilombo mediático, fue Martita Ford. Martita, de que ya hay que dejarla. Ya es Marta, ya es Marta. Ya es Marta.
0: ¿La número uno?
2: ¿De qué habló ahora?
3: Bueno, habló de Licha Martínez y dijo que sexualmente el tipo re de 10, lo elogió de punta a punta.
0: Mira vos, pero aparte, se olvidó que tenía mujer Licha.
3: Sí.
2: Se fue. Me parece que publicó algo la mujer.
3: Sí, la mujer salió con los tapones de punta.
0: Y dijo,
3: un pequeño conteo.
0: Ah, conmigo no es así, dijo. La mujer, sí.
2: Está equivocando de marido.
0: Me lo cambiaron el marido.
2: Equivocando de Licha.
3: ¿Es otro Licha o qué pasó? ¿Entendés? Así que bueno, ella, Martita, habló sobre las dotes del Licha. Dijo, es returro en la cama, anda súper bien. Dio detalles.
0: Epa. Sí. Contá los detalles y aprendemos. Eso es re chuma,
3: Bueno, la influencer habló del jugador durante una entrevista. Y Muri López Benítez apareció poco después con un sugestivo mensaje acerca de este tema. Marta Ford lanzó un comentario sexual sobre Lisandro Licha Martínez.
0: Marta.
3: Sí, Marta Ford. La influencer habló del defensor de la selección argentina, un turro muy lindo. Coge muy bien, dijo.
0: ¿Así dijo?
3: Sí, directamente.
0: ¿Así la palabra?
3: Así, bueno. Esa palabra fue. Así.
0: Ella habla así, es media
3: ella es, vulgar. Es así. Sí, sí,
0: habla
3: sí.
0: Muy vulgar.
3: Habla
0: porque
3: así.
0: Porque estuvo en PNT. ¿Cómo se llama ese programa que está con Andy Kurnesov?
2: Podemos hablar
0: PH y ahí habla pero, todo así vulgar.
2: No, solo así, estuvo en el programa de Pergolini también.
3: Habla. Sí, habla. A él lo mandó a guardar, le dijo. Sí, en un momento le hizo una pregunta, él le preguntó
2: si
3: le extrañaba al papá. ¿Y qué pregunta boluda es esa?
2: No, qué pregunta pelotuda.
3: Sí, qué pregunta pelotuda es esa.
2: Pregunta pelotuda. Y porque él le dijo, Pergolini le dijo, pero yo no lo extraño a mi papá. Bueno, ese es tu problema si vos no tuviste un buen recuerdo de mí. Yo tengo un buen recuerdo de mi papá.
3: Sí, sí, sí, tiene un buen recuerdo.
2: No, no, lo que tiene es personalidad y mal hablada.
0: Muy mal hablada.
2: Pero la mina se planta.
0: Claro, porque puede decir, tuve la verdad una excelente cama con él. Cógele, o sea, me parece medio, no está bueno. Creo que la vulgaridad tiene que quedar ahí en el rinconcito.
3: Bueno, y ahí salió la mujer de Licha publicando, muy lindo el restaurante, pero yo como mucho mejor en casa. Ella puso una foto de Licha y un epígrafe que dice, muy lindo el restaurante, pero yo como mucho mejor en casa. Como que él lo dice eso, ¿viste? Lo publicó ella. Hubiese sido bueno que Licha salga a él y publica algo, qué sé yo. Lo publicó la mujer. Foto del marido y arriba el epígrafe que dice, lindo el restaurante, pero como mucho mejor en casa. Y ahí terminó la polémica.

0: mujer dijo que en casa también lo come
1: mejor. En la casa come mejor.
0: O sea que...
1: Como que él come mejor en casa, ¿viste? Porque él es la foto de Licha y lo que pone la mujer, porque este es el posteo de la mujer, pone muy lindo el restaurante, pero como mucho mejor en casa. Como que se atribuye la frase al marido. Yo digo, lo dice ella, que dice él. Vaya
0: saber. Míralo al petizo. Campeón del mundo y subcampeón del mundo. Pero no hubo pelea. La mina no lo
1: terminó
0: dejó.
1: Terminó ahí la polémica, bien, ya pende. Ya está, listo. Pasemos a otra cosa.
0: Él le dijo, fue cuando estuvimos peleados.
1: No sé cómo se arreglan las cosas en la casa. Sí, fue todo ya.
0: La mujer fue más fina.
1: Sí, obviamente. Bueno,
0: pero ya es el estilo de la chica Ford. Sí. No estoy hablando de la...
1: Sí, es así ya
0: ella. Viste, una piba que inclusive con todas unas intimidades, que tiene la pierna un lado más corta, que se tiene que operar, montones de situaciones que tiene que ir a operarse a Estados Unidos ahora y que la recuperación le lleva 4 meses, que los familiares le dicen que no lo haga.
1: Sí.
0: Pero así, la verdad, me chupate un huevo. Decía, o sea, habla así ya la piba.
1: Sí, ¿me entendés? Habló también de todo el proceso de ser hija de Ford. Ella habló del tema de que...
0: Claro, yo lo que llevaba, no sé lo que es tener madre, dijo.
1: La llevaba el papá, muy chiquita, dice, a teñirse de rubio.
0: Sí, ella, sí, porque quería que sea rubia.
1: Quería que sea rubia y que ella ahora se transformó en lo que dijo que iba a destruir, porque ella odiaba eso. Sí. Y sin embargo hoy tiene cirugías que las habla abiertamente,
0: sí.
1: El rubio del cabello, o sea, hay cosas que ella...
0: Odiaba dijo, las cirugías del padre y hoy está es como la copia del padre, más allá de que sea hijo del propio, de solamente del padre, ¿no? Porque como ella bien dijo, yo no sé lo que es tener madre.
1: Sí.
0: ¿Entendés? O sea, qué bárbaro. Y bueno, y el miedo de la familia Ford... A que le pase algo en la operación, lo mismo que le pasó a Ricardo, ¿no? Que cuando se operó de la columna.
1: Sí.
0: ¿Entendés? Y ahí empezó su problemática. Ahí empezó el problema, la seguidilla de problemas de Ford.
1: Sí.
0: Cuando se operó. Se había operado de todo, pero cuando se operó de la columna.
1: De la columna fue lo peor. Bueno, chicos.
0: ¿Qué?
1: Apareció Luciano. Luciano es el hijo de la familia Maldonado.
0: ¿Y cuál es el tercero? No sabemos.
1: ¿Cómo se llama tu hermanito, Luciano? Claro, porque Luciano es el que lo dejan de lado siempre.
0: Para nosotros es Luciano el ídolo.
1: Luciano es nuestro ídolo. En la familia Maldonado es el que está a un lado.
0: Él fue Maldonado. Fue Maldonado el huevo de Luis. ¿Me entendés? Siendo vulgar. Siendo la Ford.
1: Siendo Ford. Rubén Ford.
0: Rubén Ford. Pero yo soy Ford Ford.
1: Y él cuenta su verdad. Él dice, nada que ver. Hasta con cable me pegaban, dice.
0: Epa.
1: Él cuenta...
0: Denuncialos.
1: Que como no sabía...
2: ¿Cuántos milímetros cable?
1: Como no sabía leer... Como no sabía leer...
2: ¿Más milímetros más te duele?
0: No, cuando es más fino más duele, chiste, porque se te enlaza.
2: Ah, claro, sí, tipo la... A mí me daban con la ramita de la guayaba y ese era finito.
0: Se te enlaza.
2: Y te quedaba 3 días, más o menos sentía el temblor.
0: Se te enlaza.
1: Te hacía mear todo ese.
2: No, salía la pelusa de tu pierna.
1: ¿Del pirín?
2: La pelusa del...
1: De la pierna.
2: Claro. Del durano, porque del durano era la...
1: Ay, por
2: finita,
1: Dios, qué dolor. Mira que hemos ligado.
0: Y así
1: ligado,
0: todo.
1: ¿Eh?
0: Y así todo.
1: No, igual no, más metíamos la pata.
2: Éramos así, no aprendíamos.
1: El potro no era de pegar, pero doña Mabel sí.
0: Ah, mira,
1: el potro nunca.
2: Era golpeadora.
1: Sí, el potro no.
2: ¿Hasta hoy?
1: Nunca jamás. Hasta hoy, mamá, sí, nos da unos chirlos al rollete. Cuando no apareces unos días, ya cuando te arranca. Tira una bomba, te tira dos y no apareces, cuando apareces ya sabes que va a salir.
2: Ya sabes. Ah,
1: ya
2: sabes. Lo que te espera.
1: Sí. Está muy loca, mamá.
2: No.
0: Atale. Está latada ahí en el lugar.
1: Sí, hay que salir a correr nomás de ella, pero por una cuestión de respeto uno se queda.
0: Claro.
1: Porque, ¿entendés? Porque si vos salís a correr, ella no te alcanza ni en pedo porque está renga. Bueno, Lucianito, pobrecito, mi amor de mi vida, le pegaban hasta con cable. Son una porquería.
2: ¿Y por bipolar o unipolar mal cambiado?
3: Un día, un día.

0: buen día, chicos. ¿Cómo estamos?
1: ¿Quién es?
0: También me fui a comprar un molido una vuelta ahí.
1: ¿Quién es?
0: Ahí va, cuando era el viejo.
2: ¿Huguito?
1: ¿Quién es que está acá, Huguito?
0: Yo estaba los jueguitos electrónicos.
3: Sí, otro partido ahí, Marconiche.
0: Me quedé y me quedé y me quedé y me quedé hasta que entró la vieja, che, como Jackie Chan, así. ¡Ya! Yo digo que Jackie Chan ha aprendido a mi vieja. ¡Qué golpiza que me dio enfrente de todos los muchachos! Le faltó hacerme la fatality, ¿no?
3: Sí, porque había un Aibar ahí en el centro comercial del barrio La Paz, estaba Aibar también.
2: Sí.
3: Cuando estaba bien el don Emilio.
2: Sí.
3: Tenía una sucursal ahí en el centro comercial del barrio La Paz.
2: Y en el 2 de abril
3: y
2: también.
3: Ahí, sí, ahí se sigue todavía.
2: Sí, ahora volvieron a abrir hace poco.
3: Pero el del barrio La Paz, años estuvo ahí. Y ahí estaban los jueguitos electrónicos, eso es lo que está diciendo.
2: Ay, Huguito, que se quedaba.
3: El carnero de Huguito.
1: Che, Huguito.
3: Todos colaboramos, ¿sabes qué? Todos ligamos ahí, che, en las torres de la sucursal de la.
2: Nunca salió de su casa.
1: No vino nunca, Huguito.
2: Ligó con justificativo toda su vida. Ahora pégale vos.
1: Ahora le voy a pegar todo.
3: Sí, estamos trayendo cable acá. La guacha la vamos a pegar.
1: ¿Tenemos cable chiche acá?
3: Sí, hay doble. Hay doble. Doble fácil.
4: Hola, chicos.
2: Bueno,
4: ahí
2: cagamos.
3: Hablando.
1: Hola, querido.
4: Hola, chiche.
3: Ídolo.
4: ¿Puedo cantar algo? ¿Puedo cantar?
1: Sí.
4: Así, ahí el flaco está cantando. Entonces, ahí quiero cantar.
1: Pero hoy es nacional. Cantar algo nacional.
4: Nosotros ligábamos.
2: No, es cierto.
3: A ver.
4: Yo recuerdo algo que me quedó muy marcado.
2: Sí.
4: Que vos sabés que me saqué poco satisfactorio en matemáticas en la escuela, ¿viste? Vos sabés que yo escondí el cuaderno, ¿viste? Y mi hermano me botoneó.
2: ¿Qué hijo de
4: puta? Mi hermano le dijo a mamá, fíjate el cuaderno a Fabi, porque a mí dicen Fabi. ¿Y por qué? No, él me tiene que mostrar. Yo no le quería mostrar, imagínate lo que era poco satisfactorio antes, era... Era una locura, hermano.
3: Sí, sí.
4: Mamá descubrió dónde estaba mi cuaderno y ve poco satisfactorio que estaba en rojo. Por favor, vos sabés que ligué. No, todas las cuotas juntas de Musimundo cerrado ahora, ¿viste?
1: Musimundo cerrado,
4: las cuotas atrasadas. No sé qué van a hacer ahora con los morosos de Musimundo.
1: Ya, tranquilo, que te van a cobrar.
4: Imagínate, Fabricio, ligó con todas las cuotas juntas ahora. No, antes era diferente la educación de antes.
2: Sí,
4: antes era muy. Era escuela. Era respeto, ¿viste? Yo no quiero estar a opinar la educación de ahora, ¿viste? Pero. Los años dorados de antes son, no sé, no, son, o sea, van a quedar para la historia. Ahora yo creo que falta más respeto a los padres, respeto a la maestra sobre todo. Nosotros antes nuestra maestra era nuestra segunda mamá.
2: Sí, es cierto.
4: Imagínate si le íbamos a mirar mal nomás a la maestra.
2: Sí.
4: No teníamos
2: nada.
4: No. Jamás le íbamos a mirar mal a una maestra, nunca jamás.
2: Muy bien, ahí está el audio de Fabri contándonos, dice, Aibar Lucero peluquería el juguetón, igual ligábamos, dice. No sé qué quiso decir ahí. Bueno, con respecto a la consigna, dice, buenos días chicos, buen miércoles. Me crié con una tía y como me pegaba con la rama del árbol, dolía, hasta ahora le odio, dice, le bloqueo por todos lados. Noemí está resentida con la vida. Catarsis. No quiere saber nada de esa tía. Te pegaba mucho, mamita. Yo a mis hijos no, pero una vez me acuerdo que Kiara me contestó mal y la agarré del pelo. De la bronca, dice. Y después lloré tanto, dice, madre culposa. Después lloró un montón. Yo me reía. Yo no puedo pegarlo porque me río. Me da un ataque de risa.
3: Los nervios te da risa.
2: No hace falta, igual nunca es que me sacaron. Creo que si una vez grito ya saben que estoy enojada. Ya está. ¿Para qué? No, es que es diferente también cuando los crías solo.
3: Sí.
2: Es otra cosa totalmente distinta. Viste que uno tiene que ser bueno, pero también tiene que ser malo. No puede jugar al policía bueno y malo porque no hay otro que te complemente. Así que bueno.
5: No, yo aclaro.
2: ¿Qué
5: pasó? Yo tenía el cinto en el cuello porque justamente estaba en el baño cagando. Luciano, Iván, Mía. Esos son los tres Iván, cabrones de esta casa.
2: Luciano es el que ellos no reconocen como hijo.
1: Sí.
2: Después está Iván, que
1: y
2: sí.
1: Y Mía como
3: mi torta, todo.
2: Iván es de Noé y Mía es de Luis. Así.
3: ¿Y el marginal?
2: Y Lucianito es nuestro.
1: Luciano es el marginal.
2: El marginal. Que es el que tiene teléfono 1 que encontraron no sé dónde, re viejito.
1: Se le cayó a un señor cuando pasaba.
3: Vale, un iPhone le están por comprar.

0: A Iván le están por comprar una iPhone.
1: Y a mí así.
0: Y a mí una notebook, no, sí, una tablet.
1: Lo vestido de bailarina de ahí. De sí, se nota. Todo de seda.
0: A él lo disfrazaron de maestro de los maestro. Otros días. Le pusieron...
1: Y el guardapolvo de Noé.
0: ¡Qué hijos de puta! No se puede así, chicos. ¡Qué chico. Pobre nene, todos los otros con de punta en blanco y a él lo mandaron. ¿De qué le disfrazaron?
2: De director.
0: De director de escuela. ¿Qué hijo de puta? Eso no se hace con los niños. Qué porquería esta familia, chicos.
3: De no, director no se puede. De escuela. Con el maletín, me lo imagino. Viste que antes usamos maletín, ahora toda mochila de
0: todo maletín. Mal, mal, malísimo.
4: La buena día, genios. Bueno.
0: La pucha. Entró en seco hoy. Viste, no hubo preparativo previo a actuar, te dijo. No saliva nada. ¿Escuchá, escuchá?
1: Se ve que el carburador la estaba la...
0: Directo entró, ¿escuchá?
4: La buena día, genios.
0: ¿Viste?
1: Bien.
4: Bueno.
1: A ver.
4: A mí no me pegaban tanto, a mis hermanos sí. Pero una vez que yo le habían pegado era por mi culpa. Resulta que le robé plata a mi papá. Y lo estaba esperando después que vinimos de la escuela y nos encerró en la pieza los tres para decir quién fue.
0: ¿Quién fue el culpable?
4: Le digo, el mayor de todos. Le digo al otro, hasta que me tocó a mí y yo conté la verdad y mi papá no me pegó. Me dijo nomás que me retó bien.
0: No entiendo.
4: Me salvé de esa vez.
0: No entiendo por qué no te pegó.
4: Bueno, después ya mi mamá sí, pero me da esos tongos en la cabeza que...
0: No sé. Por eso. 2 semanas por ahí le dolía, dice a la pucha, Gladys, qué mala.
4: Pero bueno, no, que tengan un lindo día, besos, te se lo quiere.
1: Sostongo en la cabeza, así va a ser.
2: Perdió la cadenita, le dio un chirlo.
4: Dios mío, ¿por qué lo conté?
1: Semejante chirlo.
4: Bueno, ese fue uno de los motivos por lo que le dejé de contestar los mensajes a Gonzalo, era porque
1: no lo podía ver. Se fue
4: mal.
2: Ahí está el señor. El que no era, el que era un señor, él.
0: ¿Cómo que claro, se zarpó porque, mal? Porque primero ella manda.
1: ¿Cómo
0: una
1: que se zarpó mal?
0: Pará, porque
2: no
0: ella
2: es que
0: manda.
2: Era un caballero.
1: Pero aparte, yo confío.
0: Pero les doy el contexto.
2: A ver.
0: Ella manda una captura, tiene 11 mensajes en su bandeja, que no los lee. Dice: por eso dejé de hablar y todos los mensajes son un testamento. Y tiene 11 mensajes del señor sin leer, porque dice que está... Pero lo que pasa es que él no ve cuántos mensajes te manda.
1: Claro, porque a veces...
0: Es por eso.
1: Claro.
0: Es por eso,
2: qué
0: tonta.
2: Eso, ¿eh?
0: Ay, esta mujer. No entendés nada.
1: Gonza, necesitamos tu derecho a réplica.
2: Sí,
1: tienes tu
2: sí,
1: derecho
2: sí,
1: a réplica.
2: Sí, defendete.
4: Los candidatos de la mañana ni a mí me tienen en cuenta.
0: Yo ni a él, no, sí, nosotros sí, mi amor. Nosotros te vamos a alquilar un disfraz, mi amor, en
1: sí,
0: el próximo.
1: Sí, de
0: que
1: perro.
0: Le vamos a pedir a los Leiva el dinosaurio y te vamos a disfrazar de dinosaurio,
2: está,
0: papito.
1: Ah, nosotros tenemos el Bartolo.
0: Tenemos al Bartolito, lo vamos a disfrazar sí, de Bartolito.
1: Vamos a enseñar una pantera rosa, Chiche.
2: Dale, listo.
0: Ay, son muy feas las que hay.
1: Sí, las que nos ofrecieron feas, Chiche. No, las que hicimos, viste, pero... No.
0: Sí, parece una pantera que le agarró una CD. Porque le sacaron la muela. Fea está. Así la cara, acá hinchada un poquito, acá un poco caída... No la hicieron muy bien, que digamos, una pantera medio rara. Iván es el más mimado, dice, no, de cara
2: mira,
0: dura.
2: Mira cómo es.
0: Sin vergüenza, sos para reconocerlo. Iván es el del medio y Mía es la última, dice. ¿La última qué? Ahora. ¡Pinché!, dice Huguito.
2: Ah, Nina, y el verso de siempre.

0: Mira, Huito. Sacaste una.
1: Por acá por la radio me saludó.
0: Mandó una foto de una moto pinchada, pero no es la de.
1: Foto vieja, no es de él. Entra propiedad de la foto y vas a ver cuándo se sacó.
0: ¿Querés una pantera? Pedile a Paola. Ella hace de 10, dice Dani. Bueno, que me mande fotos. Ya, pedile fotos y queremos ver si es cierto.
2: Acá la patrona me dice, papi, la 11:30. ¿Y qué querés? ¿Y cocinar? Me dice, hija de puta. Ya tenés que cocinar más de mentir con el cinto.
0: Otro que liga es él.
3: La foto familiar de este ahí entre la heladera, el freezer y la cocina.
1: Con razón mira novela y toda esa claro, cosa, pues. Ya se acostumbró pues ya esa vida.
0: Ya que hablan de Aibar, Chiche, pasame un tema de Aibar.
1: Hablan con... ¿te acordás cuando dije? Qué porquería.
0: Chica Tulú, Aibar, no le pega una. Camilla torcida. ¿Qué
1: vamos
0: le
1: un tema y ahí volvemos.
3: Operativo...
0: policial.
3: Sí, antidrogas en el barrio Vita.
0: Así es.
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0: 11:50 en la República Argentina. Minuto rápido.
1: Vino rápido, Guito, vino rápido, rápido. No sé, de repente se le solucionó, ya no tenía la moto pinchada, ya no estaba lejos, ya todo se le fue. No quiere que le pegues.
2: Va, pobre.
1: No quiere que le pegues.
3: Por eso vino rápido.
1: Por eso vino rápido, pues no quiere que le pegues.
3: Vamos a hablar ahora que no está, que no escucha.
1: Que no claro, escucha.
0: Ya veo que va con el auricular.
1: Che, hablando de auricular puesto, ¿ustedes saben que a Dani Leiva lo han ahora?
0: Detenido.
1: No. Ahora está en tránsito.
0: Mira, ¿lo sacaron de museo o qué? Si él entiende de museo, nomás que lo que va a hacer de tránsito.
3: ¿Y cómo va a ser un parecito? No tiene todos los dedos. Medio parecito.
0: No, compro con guante trabajar. Entonces los guantes tienen los cinco.
1: Los cinco. La rellena.
3: Le va a rellenar. Sí. Rellenó con cemento.
0: Cemento. Concreto.
3: Le completo.
0: Sí, sí.
3: O si no es medio pare nomás.
0: Sí, o si no es medio pare. Casi pare.
1: No sabes si parar o seguir, viste, lo mirás.
3: Y si... ahora yo quiero saber, ¿qué hace en tránsito?
1: ¿Qué vas a hacer en tránsito, Dani? Contanos. No mandó, guau, su chaleco.
3: Lo que pasa es que no laburaba.
0: Papeleo.
3: En el museo, entonces le llevaron a un lugar donde va a laburar, en serio.
0: Sí, vamos a laburar este sin dedo. Sin
1: dedo. Haga algo.
0: Sin dedo.
3: ¿Qué va a hacer? Va a hacer el pare.
1: Pare en media calzada, dice.
0: Hoy desapareció Diego, el carpintero, hablando de sin dedo.
1: Sí. Está desaparecido, de todos lados está desaparecido. Diego, ¿dónde estás? Diego, el carpintero. Huguito es el único que sabe.
0: Sí, porque suelen hacer algunos trabajitos juntos.
3: Se juntan,
0: sí,
3: a hacer.
1: Se juntan a hacer.
3: Reunión entre ellos,
0: sí, los cindes. Sí, roban los huevos de la gallina de lado.
1: Yo pensé que entre ellos.
0: Se tocaban los huevitos.
1: Dice, pare media calzada, dice que él es. ¿Qué haces ahí? ¿Qué haces en esa sección? ¿Por qué pasaste? Contanos primero por qué pasaste. ¿Cuál fue el motivo por el que dejaste el museo y pasaste ahora a tránsito? No entiendo.
3: Qué mal que estamos en el tránsito,
0: ¿eh? No, pues, la parte papelereo.
3: ¿Para qué él está ahí?
1: Pero, ¿y para qué le dan el chaleco?
0: Para que lo veamos, no entra. Para identificarlo de tránsito.
1: Voy a andar en la moto, dice.
3: ¿Y?
1: En la moto de tránsito.
3: Una moto.
0: Bueno, ya está. Bueno, bien. Está bien, éxito,
1: perfecto.
0: Éxito.
1: Me parece muy bien, me parece perfecto. Uno tiene que.
3: Andar lo que sea.
4: Chiche, va a ser favor y fíjate, parece que me olvidé el teflón y no se me da llave.
3: ¿Qué más?
1: Encima que se te da trabajo, hijo.
3: ¿Ya viste cómo es?
0: Sí,
1: malagradecido.
3: Cerrar la llave, paso.
1: Malagradecido de mierda.
0: Sí, pero salvó el momento, Chiche. Viste que ellos me critican ahora, pero el único que acá todos miraban, dejaban ahí
3: totalmente
0: en el piso.
3: Así es, así
1: sí,
3: es,
1: tiene razón.
0: En una hora resolvimos el tema ese día, ¿te acordás? Acá lo único tiene que ver.
1: Le buscamos la vuelta.
0: La vuelta.
1: Ahora, tenés una capacidad para resolver, porque a mí nunca se me hubiese ocurrido ponerle el cañón.

0: Bueno, pero tuvimos ventilador. Ahora el soporte se rajó.
1: Se rajó.
0: No lo que yo hice.
1: Sí, tenés razón. Tú.
0: Mira, mi arreglo anduvo y él quiere cambiarle ahora, Chiche. Mi arreglo anduvo. Yo quiero que el soporte le haga de metal, ¿viste ese que te mostré? ¿Entendés? Que le haga completo. Sí.
1: Buen día, gente linda. Recién volví. Hoy tocó hacer trámites, dice Alberto de Tres Marías.
0: La del medio es mía.
1: Alberto, que se encontró una víbora en su patio.
2: Yo tengo que reconocer que no me gusta leer mucho por eso.
0: ¿Qué dijo? No le gusta leer mucho.
1: En su defensa, ella lo que tiene que decir es que no le gusta leer mucho por eso. Y Gonzalo es de escribir mucho.
3: ¿Ah, sí?
1: Sí, sí, sí, él escribe, ¿viste que él escribe? O nos manda audios larguísimos también, tipo Fabri.
3: Nunca contestó.
1: Ella quiere cosas, ella, a ver, chicos, nosotros ya tiramos toda la...
3: perder cadenita y todo.
1: Claro, ella tiene, así, así, vamos, ¿entendés? Ustedes son muy vuelteros.
3: Sí, mucha vuelta.
1: No, es por eso.
2: Además, no me gusta que se pongan intenso con los mensajes. Espero que me sepa entender, pero bueno. Aclaro que Gonzalo no se zarpó en sentido de decirme
1: nada malo,
2: cosas
1: se zarpó la cantidad de mensajes.
2: Que se zarpó mal con el tema de que me mandó cantidad de mensajes tan largos.
3: All right.
1: Pero no te entendemos, porque el que era mayor, este que era árbitro,
3: sí.
1: ¿No era que no le daba bola?
3: O sea,
1: y después se cansó.
3: No hay que le venga ahí por eso. Ahí está.
1: Qué histérica de mierda.
3: Si es porque es, si no es porque no es. Ahí está.
1: Ahí desciframos por qué está
3: ahí
1: sola.
3: Está, si es porque es, si no es porque no es.
1: O no te manda mensajes y vos decís, ay, no me da bola. O te manda muchos mensajes y decís, ay, qué intenso.
3: No hay un punto medio. Ahí está.
1: No, en algún momento tuvo un punto medio.
3: Caballero
1: en su corcel, cuando sale la luna.
3: Apagado el caballero de la noche.
1: Aparece una
3: mira.
1: Ay, Dios mío. Hola, chicos, dice Cintia. Esa chica es una burra, estuvo en pasapalabra. Una respuesta no dio bien. Ay, Dios mío. Hola, Cintia, ¿cómo estás? Saludos, gracias por compartir con nosotros el programa. El que me sorprendió los otros días es Yayo, que completó el rosco sin errarle un solo. Ganó el pasapalabra y completito. Así que hay gente que, además de hacer humor, es inteligente, como nosotros.
3: ¿Quién?
1: Nosotros, estúpidos.
3: Bueno.
1: Es un tarado.
4: Con la mamá. Para mí son mi adoración los tres.
1: No seas mentiroso.
4: Yo cuento mi historia para decir lo que... Porque ella cuenta lo que hace con su hijo, pero no hace lo que ella le hacía a su abuela. Cara dura, sin vergüenza esta. Los malos tratos que le hacía pasar a su abuelita. Hasta ahora se acuerda todavía.
5: Yo me acuerdo, vivía en Villa del Carmen.
1: Sí.
5: Tenía cuatro hermanas. ¿Sabes lo que es? Yo solo varón y cuatro hermanas.
1: ¡Ah! Por eso.
5: Una
1: es
5: más
1: que
5: salvaje que la otra. Pero en la comida.
0: Muy, muy finito está hablando, ¿eh?
4: Una noche estamos comiendo asado.
1: ¿Asado?
4: Ese era aquellos tiempos cuando se podía comprar carne. Comíamos asado. Y una de mis hermanas me quiere sacar la carne del plato. Le largo un cordito así, le hago tragar el diente. Mamá, acá Fabián me hizo tragar el diente. Le dijo, pues sabes que mi vieja salió con un palo ahí de tanto que cinco éramos que mira, le volvíamos loco a mi mamá. Me tira con la madera. Y tenía un clavo en la... clavó un poco de mi
3: puta, ¿qué
4: la galleta acá de la pierna? Quedó colgando la madera.
3: ¿Que era Jesús? No,
0: hijo de puta. Ay, hijo de puta. Y volvió Jesús.
1: Una familia prehistórica. Él le dio una piña a la hermana, le hizo tragar el diente. Salió la mamá con un palo y

0: le dio un clavazo.
1: Eso quedó a 7, señor.
0: Eran todos muy agresivos, no se puede, chicos. Luisita, Pasión de Cristo. Qué pesados que son. No pueden hablar que ya se empiezan a dar con
1: la
0: un caño.
1: La pasión de Luis.
0: La pasión de Luis. John Paul dice, buen día, paso a reportarme. Saludos, Andrea, Rubén, Chiche, buen miércoles para todos. Acá cocinando un guiso de porotos con mucho queso. Dice, ay, qué rico.
2: Qué feo sonó en tron seco, Andrea, pero bueno, muy bueno. ¿Qué? Si el otro día dijimos Gonzalo, el Zamendi, era, boludo, el gol que hizo en la final de River, el único. Te querés,
0: Gonzalo. Entró en seco, sí, lo dije. Ella dice, Fabri, que está ahí también compartiendo el programa, y ya le dice... Andrea, no es guaso mi audio, pero no sé, no lo...
3: Por fin coincido con este señor de los audios largos, de los glúteos macizos. Antes, sí, antes la maestra era como tu segunda mamá. Ahora hay padres que, por ejemplo, le reta la maestra a los chicos. Ay, no, y vienen los padres, así que... No, ¿por qué le reta a mi hijo? Que eso era cosa de antes, que esto, que aquello. Son unos atrevidos algunos.
1: Glúteo macizo.
4: Glúteo macizo.
0: Y María Jimena que nos dice, buen día, medio tarde, María Jimena, pero bueno, te agradecemos que también compartas con nosotros la mañana. Besos para vos, que tengan buen resto de jornada a todos, ¿eh? Cumplimos absolutamente con todos. A ver, Andrea, ¿estaba por acá?
5: No, acá está de hoy temprano.
6: Hola, Guillermo, ¿cómo estás? Buen día.
1: Guillermo.
0: Hola, Guillermo, ¿cómo estás? Buen día.
5: Ah, le escribió a Guille Montero.
0: Le escribió a Guille y quedó ahí colgado, chicos. No, no pasan ustedes
5: los
0: mensajes.
5: Son irrespetuosos los dos.
0: Sebastián Yamaná también le mostraba cómo venía él a las 7 de la mañana,
5: claro,
0: con...
5: al de tránsito. ¿Qué te pasa, Guille? No,
0: Guille, no... mirá. Nos mandó el video de cómo estaba esta mañana, la neblina, mirá.
5: Chiche lo vio, aparte, venía en esa neblina también.
0: ¿Viste? Entonces dice, a ver, saliendo por el circuito, dice...
1: Ya, a mí me empezaron a mandar video temprano ya de cómo la gente estaba yendo por la calle.
0: A partir de las 9, chicos.
5: Sí, está.
0: Bueno, y dejamos para mañana. Acá hay derecho a réplica. Gonzalo nos mandó mensaje.
5: Sí, hay derecho a réplica.
0: Y mañana vamos a escuchar.
5: Mañana vamos a el programa.
0: Vamos a abrir los mensajes con el audio de Gonzalo.
5: Esta chica duerme hasta tarde, se joderá porque vamos a pasar todo.
0: Todo
5: lo de Gonzalo.
0: Todo.
5: Es más, Gonzalo, mandanos todos los audios que le mandaste a ella.
0: Todo lo que le mandaste.
5: Todo.
0: Todo.
5: Chao, hasta mañana.

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15: es la hora 2.

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1: Es la hora 12:36 minutos.
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4: Es la hora 13:04.

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0: Atención, atención, se reportan tan bajas temperaturas que hasta el agua para el tereré pidió vacaciones.
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2: Es la hora 13:36 minutos.

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9: Es la hora 14, 5 minutos.

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todos esos amores que dicen ser prohibidos. Y para todos esos que no pudieron ser. 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
1: Es la hora 14:35 minutos.
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2: Y este tema va dedicado para todos los que alguna vez sufrimos de corazón roto. Y dice algo como...

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14: Es la hora 15:08.

0: Muy buenas tardes. Bienvenidos a Un Sol para Cada Loca. Quiero que la gente cante. ¿Cómo andan mis amigos los pepenautas en esta siesta?
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0: Hermosa temperatura, 25 grados la temperatura actual, con una sensación térmica de 25 también. Mira, Amaneció nubladoski, viste. Una neblina así medio. Parecía Londres allá por el 1700. Pero después se compuso y ya vino el calorcito. Tengo un amigo. Así que hoy, máxima de 25, mínima de 15. Para mañana jueves, máxima de 31. Mañana sí que va a ser calor, ¿eh? Y mínima de 16. Así que prepárate ya, Quiero pegar en la radio. En esta siesta 3704, para vos, 592928, línea de contacto, línea de WhatsApp, para mis amigos, amigos y enemigos, sí, los que se quieran contactar ya, vamos a estar compartiendo con temitas musicales, para los que quieran contar algún chivento, tenemos consigna, tenemos un poco de todo hoy para vos.

lindo para tomar un tereré. Hoy tengo ganas de tomar tereré. Tereré fuerte, ese tereré pantanoso. Que te limpia. No sé si porque estamos en septiembre, viste, vamos renovando. Entra así como un calorcito de ya de veranillo. Eso es lo que cambia ya. No es el calor de agosto, es el calor de septiembre ya, viste. Ya el viento, no sé, gira de otra manera, te toca de otra manera, te penetra de otra manera el viento. Otro viento es. Bueno, de septiembre. Bienvenido, Setembor. En la musicalización está él, Pelu Cáceres. ¿Cómo anda, Pelu Cáceres? Producción, Joseph Benítez. Director, Rubén Rodríguez. Y quien les habla, José, el Pepe Benítez. El cariñoso, el carismático, está

de Billy Bob. Quiero darte libertad. 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

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Consigna del día. Recuerdo que mi mamá me hacía leer Mi mamá me mima del... ¿Se acuerda? ¿A usted le hacía?

Mi mamá me mima, mi mamá me ama. Bueno, mientras me pegaba con una ojota por la espalda. No, sí, no, fuerte. Hay algunas madres que... ¿A vos qué te hacía correr de tu mamá? O por lo menos sentías que te acorralaba así. Te daba fuerte. Contame, Pepe Nauta, al 3704-5929-28. ¿A usted le lo retiraban también? Pelu. ¿Su mamá le daba con todo? ¿Cómo se llama su mamá? ¿Noelia? ¿Flori? Ah, Flori. ¿Florinda? ¿Florinda Mesa? No, nada que ver, pero Flori. Le decían Flori. ¿Era brava mamá? ¿Chancletazo, cinto, había fuerte ahí? Pero tiene pinta de que usted se portaba bastante mal, ¿eh? Eso es lo que pasa. Bueno, estamos en vivo, saliendo en vivo, www.delsolformosa.com.ar. Mi Facebook, Pepe Benítez. El Instagram, José Benítez, guión bajo. Ok, y en YouTube estoy como Pepe Benítez. Che, parece que se puso de novia Marta Ford. La tiene Marta Ford, la hija de Ricardo Ford. No hablamos mucho de ella, pero ahora empezó ya a meterse como influencer. Y bueno, en una relación con un joven uruguayo que conoció en un programa de streaming, dice. Ya nos sorprende mucho a todos porque parece los abrazos y arrumacos se convirtieron en noticias ya. El chico se llama Juan Manuel Ramírez, uruguayo, y acaba de conquistar el corazón de la divina, de la mona, muy linda, Marta Ford. Parece que está haciendo mucho mérito el vago. Vamos a ver cuánto dura. Dice que ella se lo llevó para Miami. Él, o sea, ella se fue y él le siguió, ¿no? A eso medio él se lo llevó. Pero bueno, esto parece que José Amalia Listorti, en el ciclo Blender at Night, un ciclo donde suele mostrar distendida y con mucho humor, por la semilla de esta relación había comenzado a germinar en junio, parece. Y bueno, en un viaje, pumba, ya está, se encontraron ahí. Y le dijeron, te conseguimos novio, ya está. Sí, sí, ella dijo, sí, sí, sí, con ustedes dedujeron qué era, me preguntó. Tiene 28 años el pibe, 52 mil seguidores en redes sociales. La conexión dice que fue, tuf, golpe, fuerte. Bueno, la madrina le había regalado a Marta a su pretendiente un viaje a Las Vegas. Señala que buena sintonía, ¿no? Para mí le falta un poco de facha. ¿Cómo lo ve usted? Me gusta los chicos que andan así mucho tatuaje, se dejan. sí. Papito, se te va el tren, dice. Me voy a Miami, le tiró ella, ¿viste? A ver si lo seguía. Y Juan Manuel no se quedó atrás y bueno, como te dije, viajó y ahí estuvieron. Mucha química, diversión, saliditas, patatín patatero y chocolate seguro vas a tener. Seguí el caminito con Marta, que bueno. Muy lindo, el casting amoroso. Así que le deseamos mucha suerte a los tortolitos. Qué lindo enamorarse, me encanta. Cuando uno se enamora, ¿viste? Hermoso, ¿viste? Y cuando te meten los cuernos, ay, ahí lo. 3704-59-2928, un sol para cada loco.

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2: Es la hora 15:36 minutos.

amor en fuga. ¿Usted tuvo algún amor en fuga, Pelo? ¿Alguna? ¿Sí? ¿Usted es mujeriego? ¿Fue mujer? No, ahora está casado, pero ¿fue mujeriego usted? Ah, mira. ¿Quién te... Y tenía así su... su harem. Qué interesante. Varios... Ah, la pipeta. Ah, mira. Ah, ese level. Qué va. Qué terrible, qué terrible. Me sorprende, ¿no? No lo veía tan... pecaminoso, pero sé que sí le gustaba la zarandanga. Pero bueno, marcaron época, eso fue ya el pasado. Sí, ahora ya, padre de familia, su baby, tato. ¿Cómo anda el bebé Toby? Eso es lindo, tener su familia. Pero le voy a comentar algo a los amigos, estaba mirando acá. Traición en la dinastía. Quintanilla demanda a su hermana Suset y hace temblar el multimillonario legado de Selena. La tiene, ¿no? El productor y compositor Abel Quintanilla rompió el silencio y confirmó una inesperada batalla legal contra su propia hermana. Fíjese esto, ¿no? Para el manejo de la marca de la reina Tex-Mex. Suset Quintanilla, secretos familiares, la sombra de su difunto padre y una disputa millonaria que ronda más o menos 48 millones de dólares. ¿Qué tal? Mucho, mucho dinero. Bueno, así viene todo esto encarado. Pepe Nauta, la paz de la familia Quintanilla se ha quedado de manera definitiva. Y Selena no tiene paz. No tiene paz esta mujer. AB Quintanilla confirmó públicamente que entabló una demanda legal contra su hermana Suset. Un conflicto judicial que comenzó hace algunos meses, aunque las tensiones familiares se remontan hace varios años, ya viene acumulado esto y se mantuvieron bajo absoluto hermetismo por respeto a su círculo íntimo. Póngame algo de Selena, vamos a escuchar todo lo que hizo con tanto amor. Y al final, lo confirmamos, llegó ahora el pasado primero de septiembre, ahora fue. Cuando el fundador de Cumbia Kings compartió el revelador comunicado en sus redes sociales, su hermana y su madre Marcela Quintanilla respondieron a través de cuentas oficiales de la fallecida artista y fueron contundentes. Aunque el músico decidió no detallar de forma explícita los motivos exactos de la demanda, trascendidos del programa de espectáculos apuntan a una fuerte disputa por la administración y comercialización del legado de Selena Quintanilla. Según se debatió en la emisión de televisión, la discordia se había desatado porque Suset presuntamente, la hermana, pretendía vender el 50% de los catálogos musicales, los derechos de imagen y el manejo de la marca de la fallecida estrella. Ah, quería vender un paquetón, la mitad quería vender. Actualmente la hermana de la cantante tiene a su cargo el Museo de Selena y el control de ciertos derechos sobre canciones, además de intervenir en autorizaciones para proyectos audiovisuales y lanzamientos de plataformas digitales de Selena. Parece que esto, de acuerdo con lo reportado por la conductora también de espectáculo Linete de Puente, la disputa económica detrás de los tribunales podría alcanzar la impresionante suma, como le dije recién, de 48 palos verdes. Una cifra colosal que todavía no ha sido confirmada.

ensimismada, pero bueno, el impacto emocional para el histórico bajista y compositor de éxito como, como La Flor, La Carcacha, ha sido devastador. Descubrí cosas, viví algunas más que me han dejado profundamente impactado. Jamás pensé que dentro de mi propia familia ocurriera situaciones que me llevan a tomar una decisión de esta magnitud, confesó Ivy Quintanilla en su comunicado. Por el momento, el productor ha dejado claro que no dejará entrevistas ni revelará más pormenores debido a que el proceso legal sigue su curso. Esto va, ¿eh? Cuando llegue el momento, hablaré, contaré mi versión completa para explicar los motivos para llegar hasta este punto. Se trae todo esto, ¿eh? Se trae. Las declaraciones muy fuertes. Y su set, vamos a ver si vende, no vende. Pobre Celera. Tanto amó su música que bueno, ahora en esta etapa se van a tener que repartir las regalías. Veremos cómo termina esta causa, con muchas idas y vueltas. Usted ya sabe cómo es el tema. Ojo, ¿usted va a tener otro hijo para su varón? Otro hijo. Están los planes. Porque después, cuando deje todo su testamento, su herencia, sus campos, sus hoteles, sus autos, sus terrenos, esto puede traer, yo le digo, puede traer una cola. Trate de... ¿Eh? Ya, sí, se van a arreglar, obviamente se van a arreglar ellos. Pero tenga cuidado, siempre hay quilombo por los hijos, ¿no? Y usted ya no va a estar más, ¿no? Claro, sí, es un etapa difícil cuando la familia... Por ejemplo, también tengo otra, así, secreto de Tini. Tini, esto es el... Le ocultó a sus padres. Y ahora salió la luz. Mira vos, Fernanda Iglesias, la que tiene Fernanda Iglesias, reveló en Puro Show reveló datos hasta ahora desconocidos sobre la cantante, que volvió a poner en foco de cómo había sido la relación con los padres. Yo estuve leyendo acá y es muy fuerte esto, porque no puede haber tanta como intimación de parte de los dos, ¿no? Ese tipo de presión que, por ejemplo, dice que ella tenía que, cuando se reunía con sus papás, tenía tanto miedo a los padres que cuando iba a hablar con ellos iba con un testigo. Fíjese esto, ¿no? Llevaba a alguien, un testigo llevaba. Esto lo confesó Fernanda Iglesias, ¿no? Muy fuerte. A medida que pasaban los días, dice, se conocen nuevos detalles sobre la intimidad de los Stoessel, ¿no? Que alimentan la polémica alrededor de la familia. Iglesias también aseguró tener una información que hasta el momento no había trascendido públicamente. Yo tengo otro dato que me contó gente que la conocía, gente que trabajaba en la parte de producción y servicios, anticipó la periodista. Fue entonces cuando aseguró ella, Tini es una, en una época quiso ser evangelista e iba a las misas a escondidas de sus padres. ¿Por qué eso? ¿Por qué Pepe Nauta? ¿Por qué Pelu? La cantante habría mantenido un secreto esta decisión frente a Alejandro y Mariana, sus padres, ¿no? Mirá vos, y irse a la misa así a escondidas, ¿por qué? Aparte evangelista, no tiene nada de malo, ¿por qué? Todo lo contrario, ¿no? Este tipo de información vinculó el episodio con las versiones que surgieron en los últimos días
sobre cómo habría sido

0: dinámica familiar de Tini con su mamá y su papá, y demuestra que era muy tensa. Si ya estás ocultando, a mí, por ejemplo, en mi caso al revés, porque mi mamá me decía, lo tenés que ir a la misa porque si no, no vas a comer el domingo. No sé, era más directo, yo no le podía ocultar, que le iba a ocultar. ¿Te fuiste a la misa? Mi abuela me levantaba, ella iba a la misa de gallo, a la misa de 6, acá en María Auxiliadora ahora. Y me levantaba a las 5 y media para ir a la misa, iba todo apolillado, me acuerdo. Yo tenía 10 años por ahí, iba apolillado. Pero tenía que ir a la misa con la abuela, tenía que comer a la abuela. Un bodrio era, no. Me dormía, en la homilía me dormía, todo en el evangelio me dormía. Imagínese, hago toda la misa sin dormir, me decía. En este contexto quiero decir que Janina La Torre cuenta que Tini también le tenía miedo a sus padres, y ella misma cuenta que no tenía ni plata ni para pagar la comida. ¿Cómo no va a tener plata para pagar su sándwich? ¿Cómo? Es muy contradictorio esto, lo que se está descubriendo, muy fuerte. La verdad que me quedé sorprendido, porque no puede ser que haya llegado a ese límite, ¿no? ¿Por qué? ¿Por qué, señor? ¿Por qué hacen esas cosas? Usted hable con Flori. ¿A su mamá y a su papá tiene usted? Bueno, tiene que charlar para no tener un tipo de conflicto, ¿no? 304-59-29-28, línea de contacto, línea de mensajes. Compartiendo con vos buena música. Saludos para mi amigo Carlos, que nos está escuchando, Noguera. Para mi amigo Jorge Alberto también.
1: ¡Gallina! ¡Gallina!
0: Para Mario, le mandamos un saludito a Mario.
1: ¡Gallina!
0: Hoy juega Boca, después vamos a estar hablando de eso. 3704-592928. En un sol para cada Boca, para cada loco.

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1: Es la hora 16:08.

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3: 16 y 15 minutos en Radio del Sol, la radio más caliente. Linda siesta para mi amigo Dani, un abrazo. Y para Sergio también, que están tomando tereré, viste que había comentado, para tomar unos ricos tereré, están tomando tele. Usted no está tomando tereré, ¿no? No tenía hielo. Tienen que fijarse en el freezer. El freezer, a ver, algo de... Te cuento, 25 grados. 25 grados la temperatura actual, la sensación térmica 25. Precipitaciones 0%, humedad del 57%, la presión de 1014, y la probabilidad de precipitaciones parece que se acerca, ¿sabe cuándo? Parece el viernes. No sé, no confirmo nada todavía, vamos a ver qué pasa el jueves mañana. Saludos para Aníbal también, un abrazo, está escuchando. Consigna del día, recuerdo que mi mamá me hacía leer Mi mamá me mima, y mientras me pegaba con una hojota.

Esa mamá que te hacen daño, y no saben por qué. Meten nomás. Esa madre que dice, le pregunta al hijo 4, 4 por 4 y el hijo 16, ¡plá! Le mete uno. Pensá, 4 por 4. 16, mamá, le dice, ¡plá! Le mete otro, ¿viste? Viene el hermano mayor. Mirá, toma, hermano. Daniel le dice, 4 por 4, 4 por 4, 16, mamá. Y queda pensando, ¿no? ¿16? Sí, 16. Ah, discúlpame. Después que le encajó dos. Nada, así son las mamás. Te juro. Te juro. Con clavo, algunas te tiraban la madera así que encontraban en el patio con un clavo, te clavaban la espalda. No, hay mamás de todo tipo. Socorro, mi. Socorro, socorro. Bueno, te voy a contar un poquito cómo viene hoy. Boca Vélez van a jugar este miércoles 21 y 15. Ya tienen programado, corte de semana, 9 y cuarto, en el Mario Alberto Kempes, por los octavos de final del certamen. Vamos con todo. Vamos con todo hoy, no podemos perder. Yo creo que Boca va a ganar hoy. Octavo final de la Copa Argentina. Racing, que venció 1-0 a Belgrano de San Luis, espera por el ganador de esta llave. Bueno, Boca, gracias a un agónico gol de Tomás Belmonte, ganó ante Lanús. Se acomodó en la tabla, en la zona A. Con los tres frentes abiertos, el Celeste buscará continuar con vida en la Copa Argentina, donde eliminó a Gimnasia de Chivilcoy y a Sarmiento de Junín. De cara a los partidos, bueno, Rodolfo Arruabarrena recupera a Leandro Lozano y a Marco Pellegrino también, que se perdieron los partidos ante Recoleta, Racing y Lanús con diferentes lesiones. Además, el juvenil Lautaro Bianco forma parte de la lista que convocados por primera vez ante la lesión de Tomás Aranda. Sin embargo, no contará con Milton Delgado. Bueno, Leandro Paredes y Lozano volverán a la titularidad, así que en lugar de los juveniles Camilo Rey, Domenech y Dylan Golosito, Belmonte reemplazará a Delgado en la mitad de la cancha. Y Sebastián Villa irá de arranque en lugar de Alan Velasco o Leonel Flores. Son alternativas, estoy tirando. Después de Arruabarrena hará lo que él quiere. Vélez, por su parte, continúa siendo el único invicto en el torneo Clausura, tras su polémico empate contra Deportivo Riestra 1-1 el sábado pasado, con 13 puntos, producto de 3 victorias, 4 igualdades. El Fortín marcha segundo en la zona A y tercero en la tabla anual. Cabe remarcar también que ambos equipos se enfrentaron el pasado 8 de agosto en el Tomás Adolfo Ducó, en la cuarta fecha del Clausura. Aquel encuentro comenzó ganando el conjunto de Liniers con 1-0, gol de Diego Valdés de tiro libre, y después, bueno, Santiago Escaciba le puso el 1-1. Vamos a ver, no se espera que Guillermo realice demasiadas modificaciones. Guillermo Schelotto, ¿no? Estoy hablando con respecto al equipo que igualó ante el malevo en el Guillermo Lasa, aunque se podría producir el debut de Ronaldo Martínez. Ronaldo Ma Martínez. Flamante incorporación del Fortín en este mercado. Vamos a ver qué pasa. Posible formación de Boca: Montero, Leandro Lozano, Lautaro del Hoyo, Facundo Herrera, Lautaro Blanco, Paredes, Belmonte, Acacíbar, Alan Velasco o Leonel Flores, Villa, Merentiel y el DT Rodolfo Arruabarrena. Por otro lado, Vélez, Malchiori,
Joaquín García,

Silvero, Tiago Silvero, Lisandro Magallán, Gómez, Aliendro, Luca Robertone, Matías Pellegrini, Manuel Ancini, Alex Verón, Ronaldo Martínez o Dylan Godoy, el DT Guillermo Barros Esqueloto. Bueno, hoy, 21:15, Boca Vélez. ¿Tiene algún resultado usted? Vale. 3-0 de Boca. Bien, me gusta. No la veo a Vélez hoy, pero bueno, vamos a esperar los resultados. Yo estoy con un 3-1 más o menos. O 2-1. ¿Sabes que también la efeméride del día de la fecha? Hoy, 1939, ¿quién nace? Nicolino Loche. Sí, nace Nicolino Loche en Tunuyán, provincia de Mendoza, uno de los más grandes y populares boxeadores argentinos. Se caracterizó por su estilo defensivo y la habilidad para esquivar golpes. Sí, todos lo conocemos ya, lo cual le valió el apodo del El Intocable. Obtuvo el título mundial de los superligeros en Japón en el año 1968. Perdió la corona en el año 1972. Peleó en 136 oportunidades y ganó 117 peleas, 14 de ellas por nocaut. Falleció en el año 2005. También un día como hoy, Japón se rinde y termina la Segunda Guerra Mundial en el año 1945. Sí, a bordo del USS Missouri, representantes de Japón firman su rendición ante los militares de Estados Unidos. Es el fin de la guerra mundial. 6 años y un día después de la invasión de Polonia por parte de Alemania nazi, los japoneses se rinden después de las bombas atómicas sobre Hiroshima y Nagasaki. La mayor conflagración de la historia deja un saldo de 50 millones de muertos. Y también un día como hoy, ¿quién nace? Sí, nace Carlos Valderrama en el año 1961. En Santa Marta tiene tren, En Colombia nace uno de los mayores virtuosos del fútbol sudamericano, Carlos Valderrama. El pibe brilló en Millonarios y Deportivo Cali antes de emigrar a Montpellier y luego a la Valladolid. Fue el conductor de la selección de Colombia en los mundiales 1990, 1994 y 1998. El pibe Valderrama. También hoy es el día de la industria. Le saludamos a todos los industriales, sí, y si es el día de la industria, aquí lo vamos a saludar. Saludamos a todos los industriales, amigos que nos escuchan la 95.9. 3704-59-2928. Consigna. Recuerdo que mi mamá me hacía leer, mi mamá me mima mientras me pegaba con una chancleta. Contame vos lo que te hacía tu madre. ¿Qué te hacía vos? ¿Qué hacías para zafar de contame? Acá, en un solo. Para cada loco.

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1: Es la hora 16:38 minutos.

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3: 16 y 44 minutos en Radio del Sol. 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

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Che, antes de irme, dice, según la psicología, dice que las personas que tienen la habilidad de doblar la lengua, así tipo U, en taquito, dice que suelen ser más creativas, analíticas y con facilidades para resolver problemas complejos. Mire usted, yo alguna vez me enredo con cada uno, pero parece que, según conclusiones de la ciencia, no lo digo yo, lo dice la ciencia, pero mayor capacidad de coordinación. Doblar la lengua exige controlar la precisión de distintos músculos. ¿Usted hace esta? ¿Y esta? ¿Hace? No, esa no le sale. Esa también, doblar la lengua exige controlar con precisión distintos músculos. Esa coordinación entre el cerebro y el movimiento permite ejecutar acciones motoras específicas. Una posible relación con la capacidad analítica también. Algunos trabajos encontrados asocian esto con la posibilidad de enrollar la lengua y desempeño de alguna prueba. También, bueno, ejercicios de lengua. Esto alimentó una hipótesis de ciertas características motoras que podrían coincidir con diferencias en el funcionamiento cognitivo también, Y la práctica puede influir. Algunas personas que al principio no podían realizar el movimiento logran conseguirlo después de practicarlo. Tienen que practicar esta, así, mira, rápido, así. Ahí está. Y practicarlo. Esto sugiere que la capacidad no debe interpretarse solo como una característica innata. Todo tipo de ejercicios también va a hacerlo. Nos estamos despidiendo, nos estamos viendo mañana, Dios mediante, vamos Boca, esta noche, sí señor, seguí que ya viene Walter, y en la 95.9 de Radio del Sol, la radio más caliente, está Claudio Pelu Cáceres. En la producción, José Benítez, el director Rubén Rodríguez, y quien les habla, José el Pepe Benítez, el cariñoso, el carismático, se está despidiendo. Amigos, amigas, muchas gracias por estar con nosotros. Gracias de todo corazón. Nos vemos mañana, Dios mediante.

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19: Es la hora 16:55.

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2: Es la hora 17:38 minutos.
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0: Es la hora 18:10.
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1: Es la hora 18:34 minutos.
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7: Es la hora 19 en punto.

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Buenas tardes, ¿qué tal? ¿Cómo les va? ¿Cómo estamos? Buenas tardes para todos, aquí arrancando nuestra jornada, nuestra tarde de última noticia, para empezar a recorrer informaciones, entrevistas, comunicaciones, para empezar a transitar una tarde, ¿por qué no?, de contacto entre ustedes y nosotros. ¿Cómo les va, señora? ¿Cómo les va, señor? Muchísimas gracias por permitirnos compartir la tarde con ustedes, ¿eh? 24 grados la temperatura por estas horas de la tarde. Creo que empezamos a transitar las mejores temporadas que puede tener el formoseño, que es prácticamente nuestra primavera, ¿eh? 24 grados, 57% la humedad relativa del ambiente, 1005 hectopascales la presión atmosférica, el viento del sector noreste a 19.

kilómetros en la hora, la visibilidad es óptima, 20 kilómetros, ¿eh? 24 grados, excelente, lindo, hermoso, y por supuesto, aquí ya nosotros, presto para poder acompañarlos, con toda la información y con un poquitito más, como siempre, a través de Radio del Sol.

de apellido, y se llama Omar Acosta. Mi amigo, ¿qué tal? ¿Cómo le va? ¿Cómo anda? Tranquilo, tranquilo, tranquilo, tranquilo. Llevando la tarde, llevando la vida como corresponde, con la responsabilidad de esa vida y por haber, y con todo lo que sencillamente se debe y se tiene que gestar, ¿eh? Sí, sí, véalo, véalo, mi amigo, ¿eh? Así que el saludo cordial para el amigo Omar Acosta, quien está en la operación técnica, la puesta en el aire del programa, la buena selección musical y mucho, pero mucho más, aquí, por supuesto, en esto que es Últimas Noticias. 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Señores, también hay que saludar a todos y a cada uno de aquellos que a través de la radio nos permitimos encontrarnos, ¿eh? Un saludo enorme, enorme, enorme para la flaca. Está lejos de casa la flaca, ¿eh? La flaca está ya en el circuito 5, papi, ¿eh? Lejos, lejos está la flaca, ¿eh? Saludos cordiales para ella, para mi esposa, y fundamentalmente está ahí con la hermana. Ah, sí, sí, ¿eh? Gestando algo de algo que ya viene, ¿eh? Y que tiene que ver con un nuevo ser, exactamente, en un nuevo integrante en la familia. Bueno, se va gestando un montón de cosas y bueno, tanto la abuela como la tía, la abuela están haciendo maravillas para que sencillamente puedan ya empezar a recibir a esa nueva integrante de la familia, ¿eh? Así que flaca, saludos cordiales desde aquí, ¿eh? Y también para la hermana, ¿eh? Ahí le mandamos un saludo enorme para Lucy también, ¿eh? Muchísimas, pero muchísimas gracias y bienvenidos. Ponele con todo, dale. Ahí estamos, ¿eh? El saludo cordial para la flaca, mi esposa, y para su hermana, ¿eh? Saludos cordiales desde la radio, ¿eh? Señores, hay que arrancar un poquitito con todo lo que tenemos. Y quiero arrancar con algo que sencillamente, no sé si usted lo sabe, pero hoy es el Día de la Industria Argentina. Que hoy sea el Día de la Industria y haya que soportar ese discurso, digo bien, de un vocero presidencial de nombre Adrián Rabier, esas expresiones tanto del ministro de Economía y del presidente, se convierte en algo demasiado dramático si realmente consideramos los números, para no entrar en adjetivaciones. La industria argentina está llegando a su día utilizando apenas el 59/60% de su capacidad instalada. Traducido al castellano sería 4/5 de cada 10 máquinas están paradas. Sí, sí, me escuchaste bien. 4/5 de 10 máquinas están paradas. Aunque junio mostró un rebote, el primer semestre terminó con la producción industrial argentina en 2,2% abajo
pero del año pasado.

que ya había bajado también. Desde noviembre del 2023 hasta mayo de este año, la industria argentina manufacturera, por ejemplo, perdió, escucha bien, 97.312 trabajadores registrados. Son más de 100 empleos industriales perdidos por días. Y en ese mismo periodo desaparecieron de los registros 4.020 empleadores manufactureros. Mientras todo esto está ocurriendo dentro de las fábricas, en cada una de ellas, por la aduana pasa exactamente la película inversa. ¿Por qué digo esto? Porque el primer semestre entraron al país 5.362 millones de dólares en bienes de consumo importados. 5.362 millones de dólares pasaron por aduana en este semestre de bienes importados. Récord histórico para un primer semestre, digo bien, comparado con el 2023, en donde la importación de electrodomésticos, batería y lámparas creció un 109%, la ropa un 86%, motos y bicicleta un 68%, producto alimenticio un 52%. Todo esto que estoy contando tiene que ver con las políticas que este gobierno nacional nos está entregando. El gobierno nacional bajó los aranceles para importar ropa y calzado del 35 al 20%. Desde enero, los celulares importados directamente pagan arancel cero. Lo sabías. Y ahora también flexibilizó la entrada de maquinarias industriales usadas. Paga solamente una cuarta parte del arancel y la obligación de comprar maquinarias nacionales se redujo del 30 al 10% del valor importado. Y después nos dicen que la industria argentina tiene que competir. Y la pregunta que uno se hace, ¿competir contra quién y en qué condiciones? Porque una cosa es abrir las importaciones con fábricas trabajando al 90% como sucedía en el 2015, y la otra es hacerlo con 4 de cada 10 máquinas paradas. Pero ayer apareció una medida que resume todo lo que les quiero sencillamente que decir. Mejor que cualquier discurso que escuchemos en esta jornada que todavía falta, el ministro Luis Caputo eliminó definitivamente el anti-doping que protegía la fabricación argentina de aisladores eléctricos de porcelanas frente a Brasil, China y Colombia. Las explicaciones oficiales es que la única empresa que lo fabricaba en el país, FAPA, ya no la produce. Y no solamente dejó de producir, el propio gobierno también reconoce en su resolución que sus máquinas y sus instalaciones industriales fueron rematadas en diciembre pasado y que ya no existe posibilidad técnica de reactivar esa línea productiva. Como sencillamente se dice, desaparece la fábrica y la desaparición de la fábrica se convierte en el argumento para terminar de abrir la importación. Es totalmente enloquecedor lo que nos está pasando. Es una política industrial circular. Primero deja de producirse en la Argentina, después se constata que ya no se produce y finalmente se libera la importación porque efectivamente ya no queda nadie a quién proteger. Y eso, en definitiva, es un delirio para los argentinos que este gobierno nos esté haciendo esto. Casi 100.000 empleos industriales registrados menos existen en nuestro país. Más de 4.000 empleadores manufactureros menos tiene nuestro país. Récord de importaciones de bienes de consumos de 4 de cada 10 máquinas sin trabajar tiene nuestro país. El industricidio, que es la gloria de los exportadores de materia prima, mata el empleo, mata el salario y mata el valor mismo del trabajo y del futuro. Milei, a nombre de las corporaciones, inició la escala social descendente y cambió, si se quiere, el paradigma de los sueños del país. Por eso, como siempre decimos, cuando hacemos estos tipos

de editoriales. No pongamos la vida en pausa. No, no, no, no, por favor. Porque sencillamente, mientras podamos, hagamos todo lo posible para seguir gestando lo que querramos en nuestro país.

Y mi compañero magistralmente nos está demostrando de qué forma, con la música. De alguna manera también hay que alinearse en todo este tiempo y hay que encontrar, si se quiere, alguna alternativa en todo lo que hay para informarte, para contarte, pero fundamentalmente para decirte, más allá de todo, hay que seguir para adelante. Hay que seguir para adelante, señoras y señores. Mañana jueves es un día de... ¿Por qué? Porque sencillamente hay que saber qué es lo que va a contar o qué es lo que va a decir el gobierno nacional con respecto a Malvinas. Ojo, es un tema a tener muy en cuenta. Y no vayas ni vayamos a creer que la interpretación que quiere dar Estados Unidos es para favorecernos a nosotros. No te olvides, no te olvides. Esto ya pasó, esto ya pasó. Nos pasó en el 82 con la guerra de Malvinas, que decía de que Estados Unidos no se iba a meter en esa cuestión y sin embargo arbitró todos los medios entregando armamento en aquel entonces a Gran Bretaña. Bueno, hoy acá exactamente puede pasar lo mismo. Te tiran estos golazos que pueden ser muy, pero muy lindos para el oído, pero las realidades pueden ser otras, A todo esto te cuento que ya circulan las monedas con la cara de Donald Trump. Hay fuerte crítica por su actitud y es por los 250 aniversarios de la independencia de los Estados Unidos. Me pregunto, uno habla de los Estados Unidos, de estas monedas y demás, y me pregunto, ¿pronto circularán acá en la Argentina las monedas, no sé de qué valor, con la cara de... Tenés toda la razón. Nos siguen pegando abajo, Dios mío. Esto de Donald Trump, estoy oliendo que pronto va a haber una moneda. Va a haber una moneda del jabo. Seguro, seguro, seguro. Pero bueno. Pero bueno. Señores, hoy hay Copa Argentina. Juega Boca Vélez Boca en el estadio Mario Alberto Kempes. ¿Esto es a qué hora? ¿21 horas? ¿21? 21 a 15, vamos a tener los primeros minutitos. No, nada. ¿Lo vas a seguir? Sí, vos lo vas a seguir. Bueno, ténganlo presente. Bueno, hoy juega Boca y juega Vélez, así que ahí a estar viendo de qué forma se lleva adelante todo esto. Señores, un tema muy, pero muy importante. La Dirección de Transporte de la provincia dispuso que, junto a las empresas Puerto Tirol y la Nueva Godoy, en un amplio esquema de servicio y esfuerzo para garantizar el traslado hacia Laguna Blanca, va a haber colectivo que se realizará los días sábado y domingo 20 de septiembre. Sábado 19 y 20 el domingo. En el marco de todo esto, de la organización integral impulsada por el gobierno, se arbitraron los medios necesarios para reforzar la conectividad desde Formosa Capital y Laguna Blanca. Según el director de transporte, estamos poniendo a disposición de los formoseños una gran cantidad de horarios y servicios con unidades modernas, muchas de ellas prácticamente cero kilómetros e incorporadas recientemente por las empresas, y queremos que la gente pueda disfrutar de la fiesta nacional del pomelo y al mismo tiempo contar con una alternativa segura para viajar y regresar a sus hogares. Vamos a ver si después lo podemos llamar. Y demás.

Formosa Laguna Blanca, escuchá bien, 9:30, 12:40, 15 horas y 19:15, este es para el sábado. Formosa Laguna Blanca, 14.200. De Laguna Blanca para Formosa hay colectivo a las 4:40, a las 12:40, 20:15, el importe es el mismo. Exacto. Y el domingo, de Formosa a Laguna Blanca, 9:30, 15 horas y 19:15, 14.200. Así es que, esto tiene que ver con la empresa, a ver un poquitito, Puerto Tirol. Porque el servicio de la nueva Godoy es 17.900 y es un solo viaje a las 10 de la mañana. Y pasa por Clorinda. Pero el directo, que va por Riacho, hay a las 14, a las 17 y a las 20 horas, 14.200 es el pasaje. Godoy. Claro. Va por... exactamente. No, el que va para Clorinda es a las 10. Va a Formosa, Clorinda, y de ahí va a Laguna Blanca. Ese sale 17.900. Así que vaya viendo, porque me parece muy, pero muy interesante esto. Y creo que de alguna forma también... Es por Riacho. Obviamente cuando hablamos de Riacho, agarra Cañada 12, Pastoril, no te olvides. Pastoril, Riacho, y llegamos a Laguna. Así que, para tenerlo en cuenta, para lo que se viene, que tiene que ver la fiesta del pomelo. Sí, seguro. Willy con la pinta Domecq. Señores, también viene, y mañana a las 7 de la tarde, porque en este momento hay diferentes tipos de reuniones y demás, mañana a 7 de la tarde vamos a tener una charla con el presidente de la Sociedad Rural de Formosa, porque se viene la Expo Formosa. Dice que está buenísimo, va a haber mucho, pero mucho espectáculo este fin de semana. El formoseño va a poder elegir. Va a haber muy, pero muy buenos espectáculos. Porque lo que la Expo te promete... Sí, me parece que esa es la conjugación perfecta. De día es allá y a la noche va a ser todo en el Paseo del Ferro. Creo que esa va a ser la consigna. Y también va a deberse mucho lo que allá pueda ofrecer también para la noche. Porque va a tener su público aquel, Pero lo que pasa es que es muy alejado. Entonces eso ya trae. Si fuese único, exactamente. Ese gesto que me hizo tiene razón. Pero si fuese único, yo creo que iríamos todos por allí. Pero la cosa no es así. Pero bienvenido sea, porque el ciudadano va a tener esta hermosa disyuntiva de poder elegir dos opciones muy, pero muy importantes este próximo fin de semana, y que tiene que ver con el a toda costa que se viene con mucho, pero mucho suceso. Hoy vamos a estar hablando también sobre el a toda costa, ya por las 20:30, así que te invito a que te quedes únicamente con nosotros. ¿Dónde te vas a ir? ¿Dónde vas a mover el dial, Así que quédate ahí del otro lado, porque me parece muy, pero muy interesante. Hay muchos, pero muchos oyentes que tengo y que me piden mucho, pero mucho saludo. Tenés un tema de Richard Marx y vamos a saludar. Quiero saludar a la gran comunidad del Circuito 5. Hay muchos, pero muchos oyentes en el Circuito 5. Quiero saludar ahí al amigo Ricardo Fernández, lo conozco como Kirri, y a toda esa gran vecindad que tiene a su alrededor, talleres mecánicos, kioscos, dragstore, y vas a saber tantas otras cosas más. Bueno, ahí sobre la calle Laureano Maradona, la avenida Laureano Maradona, pasando 5 combustible, ahí está el amigo Kirri, a quien le mandamos un saludo enorme. Yendo a la pausa de esta manera. Ya venimos, quédate con nosotros. Somos Últimas Noticias. Somos vos hasta la 21.

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2: Es la hora 19:33.
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Señores, estamos en la continuidad de esto que es Última Noticia. Le agradezco a todos por haber quedándose del otro lado. Gracias por estar, gracias por compartir, gracias por hacer posible el contacto con ustedes de manera permanente. 36 minutos de la hora 19 y me es un placer para mí poder tener en la mesa de una entrevista hoy una persona que viene con mucho laburo. Hablo con esta expresión porque me parece que es lo más sensato, lo más justo y lo más necesario. Viene con mucho laburo, viene con mucho recorrido y fundamentalmente viene de ser también reconocido por varios sectores de la sociedad formoseña a nivel provincial porque se ha involucrado mucho en todo lo que tiene que ver con la producción, se ha involucrado mucho en lo que tiene que ver con esta faceta que a él le interesa, le importa y sigue involucrado en eso, y hoy forma parte de algo que empieza a transformar, si se quiere, por qué no también, la vida de muchos formoseños en lo que desde la gestación empieza a sonar muy pero muy diferente. Así es que le doy la bienvenida, le agradezco el tiempo, agradezco que se haya acercado y que haya aceptado la invitación. Lo tengo conmigo, y con esto basta y sobre, no más preámbulos, al ingeniero Alejandro.

0: García, ¿cómo le va? ¿Cómo anda?
1: Hola Jorge, ¿cómo estás?
0: Bien.
1: Un gusto estar con vos, estar con tu equipo y por supuesto estar con toda tu hermosa audiencia.
0: Algo de lo que dije he fallado, digo, el productor requiere y necesita no tan solamente el tecnicismo y las cuestiones que hacen a la producción, sino que también a ese tipo que le permita decir: che, pero ¿y el pasto será que va a estar bien cortado o no para que el animal se pueda? Digo, ¿estas cuestiones son necesarias?
1: Sí, totalmente, totalmente. La importancia de hoy, la incorporación de tecnologías, las políticas productivas adecuadas, tanto nacionales, provinciales, hoy en nuestro caso las políticas municipales hacia nuestros vecinos, es importantísimo. Pero también es importante estar con la gente, estar con la gente, estar con los productores en su momento y hoy, desde el espacio que nos toca, estar con el vecino. La importancia de ponerle un
0: Sí,
1: oído, hablar, escucharlos en momentos muy difíciles de la Argentina que los vivimos todos, pero poner en valor eso, escucharnos en momentos duros.
0: ahora, cuando encontrás el desguace que hay a nivel nacional, con un sinfín de acciones que uno hasta se pregunta y se sorprende y dice, pero pucha caramba, tanto que teníamos y hoy parecería ser que no tenemos nada, digo, ¿se hace más difícil? ¿Es el momento, la ocasión, la oportunidad de ese oído para ese productor, para ese emprendedor? Digo, ¿qué hay con respecto a todo eso?
1: Sí, por supuesto. Bueno, hoy lo sabemos, estamos en un momento muy duro de nuestro país, desde lo político, desde lo económico, desde lo social, lo vivimos día a día, desde el área que nos toca trabajar a nosotros. En este caso, hoy yo estoy trabajando desde la municipalidad de la ciudad de Formosa con el intendente, con Jorge Joffre y con todo su equipo, en un proyecto muy lindo, con los vecinos, en este caso trabajando en la comercialización de alimentos y en la producción de alimentos con los vecinos. Son varios proyectos que vamos a hablar ahora, pero no podemos dejar de hablar de lo que está sucediendo en nuestra Argentina y lo vivimos en Formosa y en la ciudad. Estas políticas nacionales que tanto nos están afectando y están afectando al sector. Venimos de un desguace de distintas instituciones tan importantes para el sector productivo nacional como es el INTA, el SENASA, como es la pérdida de la Subsecretaría de Agricultura Familiar, como es la pérdida del INTI. Estoy hablando como instituciones y ni hablar de los puestos de trabajo de esa gente, de esas familias que se han quedado sin su sustento, que tanto están peleando, están pasándola mal. Otra decisión que tomó Milei está relacionada a haber bajado, pues pasó lo mismo durante el gobierno de Macri, que haber bajado del Ministerio de Agricultura, Ganadería y Pesca de la Nación, haberlo bajado a Secretaría. Entonces ahí te das cuenta la importancia que le da al sector, siendo la Argentina como el principal productor de alimentos a nivel mundial, uno de los más importantes productores de alimentos a nivel mundial. La pérdida de empresas, las pérdidas de empleo, las pérdidas de pymes, de emprendimientos familiares, la concentración de la riqueza en manos de pocos, es decir, un monopolio, un oligopolio de poquitas empresas que se dedican a la producción y a la exportación, a la timba financiera también, y todo el resto de esa estructura productiva lo está sufriendo. Lo está sufriendo y eso se vive acá. Entonces, bueno, es la oportunidad de trabajar, de generar propuestas innovadoras, propuestas nuevas y de escuchar. Y en este caso, en el espacio que hoy me toca estar con mucho gusto acompañando al ingeniero Joffre con todo su equipo y estando con el vecino.
0: Ahora, yo decía, ¿es el momento justo para prestarle el oído a estos productores, a estos que han sido desguazados, desvaciados, a estos que hoy por hoy ni siquiera tienen esa oportunidad que tenían hasta hace no mucho, con el desguace del ministerio, con el desguace de muchas cuestiones que tienen que ver con el trabajo y la orientación que le entregaban, por qué no también mucho de esto que hoy ya no están más dentro del organigrama del gobierno? ¿Es el momento?

0: para poder prestarle atención a esos productores y de qué manera se gesta, si se puede, ese encuentro. Porque otra vez hay que salir, como en la política, pero en este caso, empezar a enamorar. ¿Y cómo se enamora al productor de vuelta cuando le dejaron toda una producción en el suelo, lo abandonaron, lo ningunearon y hoy de vuelta viene uno y me dice, mira, a pesar de todo, todavía tenemos esta oportunidad?
1: Sí, por supuesto. Yo me voy a lo provincial y después me gustaría irnos hacia nuestra ciudad, nuestra querida ciudad. Pero Formosa es una provincia joven, una provincia rica en cuanto a sus recursos naturales. Yo siempre digo que tenemos 7.400.000 hectáreas, de las cuales tenemos más de 4 millones de hectáreas de bosques en sus distintos ambientes. En sus distintos ambientes con su sistema de explotación. Tenemos los humedales, tenemos una de las siete maravillas de la Argentina acá en Formosa, como es el
0: Caramba.
1: Bañado La Estrella. Tenemos una riqueza en cuanto a biodiversidad,
0: Sí.
1: tenemos un clima muy benigno. Y tenemos nuestra gente, nuestros productores, con políticas muy diferenciadas, porque en Formosa no tenemos esas superficies como la pampa húmeda de miles y miles de hectáreas iguales en cuanto al suelo. Nosotros tenemos un mosaico de distintos tipos de suelo. Entonces es difícil la agricultura, pero bueno, la agricultura la tenemos que hacer pensando en la
0: Exactamente,
1: ganadería.
0: exactamente.
1: Y otra característica que tenemos es que tenemos muchísimos pequeños productores. Es decir, tenemos grandes productores, inversores, tenemos medianos productores, pero tenemos muchísimos pequeños
0: Ahora, esa
1: productores.
0: diversificación nos permite pensar, si se quiere, y permítame la sana expresión, pensar en grande, si se puede.
1: Pero por supuesto que sí, nosotros, como te decía, somos una provincia joven, somos una provincia rica y donde hoy las actividades más importantes siempre se basaron en la ganadería. Tenemos casi 2 millones de hectáreas de ganado, dedicado principalmente a la cría, pero a la vez tenemos cabañas, tenemos más de 30 cabañas formoseñas. Te venía escuchando hoy acá también lo de la rural, la Expo Formosa. Bueno, es un ejemplo del trabajo de nuestros productores organizados en instituciones, en este caso sociedades rurales, también de los entes sanitarios que trabajan en la vacunación, la importancia y la genética que incorporan estas cabañas, el crecimiento en genética que hemos tenido en los últimos años. La incorporación de pasturas que se han dado también, la agricultura pensando vinculada a la ganadería y la diversificación que vos también hablabas, porque más allá de todas estas actividades en Formosa se producen alimentos vinculados a la producción frutihortícola también, el arroz, la banana, el mango, la mandioca, la batata, las cucurbitáceas que también son tan famosas, los zapallos, las sandías y las melones, que son producciones estacionales. Es decir, una cantidad de una canasta de cultivos que se producen. Entonces, llevando esto a la situación esta actual, en un momento tan difícil de la Argentina, un momento tan difícil para la producción, también hay que escuchar a la gente, hay que estar con el productor, salir y ponerle el oído a la gente. Entonces, lo llevo acá a la ciudad y tenemos que estar con los vecinos, es la obligación, y lo hace el intendente, lo hacen sus funcionarios, lo hace su gente, lo hacen los equipos de trabajo, pero a nivel provincial hay que estar con nuestros productores y saber explicarle cómo estamos hoy, por qué estamos hoy así y cuáles son las propuestas que tenemos como para pensar, para irnos para adelante.
0: Ahora, cuando gestamos eso y cuando queremos darle un dinamismo diferente en tiempos críticos, como la que estamos pasando, digo, el productor está predispuesto, siempre el productor quiere un poquito más y una changüí más como para poder demostrar que sí se puede, esto que tiene mucho que ver con la producción y que ustedes, a partir de ahora, con esta mirada, empiezan a gestar, empiezan a reunir y, como dije anteriormente, empiezan a enamorar de vuelta al amor al suelo, al amor a la producción, más allá de todo.
1: Sí, totalmente, totalmente. Mira, si hay algo que tiene la gente de Formosa, es esa calidez que tiene y que tiene esa capacidad de escuchar, de formarse, de capacitarse, de recibir a los técnicos, a los profesionales.

0: Pero te decía, aparte de eso, tenemos que brindarles las herramientas como para que ellos
1: Sí, sí, sí.
0: también se sigan capacitando, se sigan formando y seguir acompañándolos desde el Estado nacional, municipal, provincial. Bueno, en este caso hoy nosotros nos toca trabajar en la municipalidad de Formosa.
1: ¿Y a partir de ahora qué?
0: Bueno, a partir de ahora estamos trabajando con Jorge, con el intendente y con un equipo de trabajo en líneas que yo te decía relacionadas a la comercialización
1: Sí.
0: de alimentos inocuos, saludables, sanos, siempre trabajando en la soberanía alimentaria de nuestra gente,
1: Qué
0: pensando en
1: interesante,
0: eso, ¿no? Sí, sí,
1: interesante,
0: sí, sí, sí.
1: interesante.
0: La soberanía alimentaria y nutricional, es
1: Sí.
0: decir, de que cada vecino pueda tener lo que necesita
1: Sí,
0: consumir
1: elegir.
0: y elegir, es decir, por eso es la soberanía nutricional, lo sano. Y te decía, y en esa línea de comercialización con los mercados, nuestro mercado fruto-hortícola minorista, con volver a trabajar con el mercado fruto-hortícola mayorista, que este trabajo
1: ¿Es
0: que estamos
1: necesario
0: haciendo.
1: eso?
0: Sí, por supuesto, por
1: ¿Es necesario el
0: supuesto.
1: compromiso del mayorista como para poder agilizar, digo, valores? Y cuando
0: Sí.
1: digo valores, digo ofertas
0: Claro.
1: y demás.
0: No, no, pero eso lo vamos a ir viendo, lo vamos a ir hablando. Te decía, la línea de los mercados, nuestro mercado minorista y mayorista,
1: Sí.
0: frutihortícolas, y también la producción de alimentos en nuestros vecinos. Así como lo trabajamos a nivel provincial, nosotros tenemos que pensar en nuestros vecinos. Entonces, aquí hemos diseñado un trabajo por jurisdicción, por barrio. Tenemos que recordar cómo es Formosa nuestra ciudad. Nuestra ciudad
1: Fundamentalmente.
0: tiene más de 160
1: Sí,
0: barrios.
1: sí, sí,
0: 160
1: sí,
0: barrios. Estamos
1: sí.
0: hablando de 11
1: Sí,
0: jurisdicciones.
1: sí, sí.
0: Somos más de 270.000 vecinos en nuestra hermosa ciudad de Formosa. Entonces, tenemos que hablar de esto, tenemos que hablar de alimentos. Y acá las frutas, las verduras, las carnes, el consumo es importante.
1: Te consulto algo, y discúlpame que
0: Sí.
1: te tuteé, por favor, ingeniero, lo trato de
0: No,
1: usted, de
0: no,
1: vos.
0: Alejandro.
1: Bueno, ingeniero, quiero consultarle. La producción, si se quiere, de hortalizas, llámese cebollita, la riquísima lechuga y un tanto más de perejil y demás, es como que todo viene del lote 4 hacia el centro, como que hay una tierra tan bondadosa y tan rica y que lo laburan muy bien nuestros productores, que me parece que digo, hay que empezar a diversificar los otros
0: Sí,
1: circuitos, digamos.
0: por eso. La característica que tenemos acá en cuanto a la producción frutihortícola y al
1: Sí,
0: consumo y a la
1: sí.
0: comercialización de nuestra ciudad, digo yo, es que mucha de la producción que entra, llámese verdeo, por ejemplo, entra de localidades vecinas como Servillafañe, como en la
1: Sí,
0: zona
1: sí.
0: norte, Nainé, Riacho Gee, Laguna Blanca. Entran nuestros productores y comercializadores de esa producción verdeo, que es bastante estacional,
1: Sí.
0: porque no está todo el año, sino está más relacionado con el clima.
1: Exactamente.
0: Y después, bueno, frutas como las que te comentaba, cítricos en algunos momentos, como ser nuestro pomelo, la banana que se produce en la zona norte de
1: Sí,
0: Nainé y Riacho, que
1: sí, sí.
0: tenemos más de 2.000
1: Sí.
0: hectáreas y que va su producción y su comercialización desde febrero hasta septiembre, octubre aproximadamente. Y también, como decías vos, también es muy característico acá la producción en distintos sectores o
1: Cierto,
0: barrios de nuestra. El lote 4 es muy, muy conocido. A mí me tocó trabajar con esas familias del lote 4 desde el año 2005 en adelante, con
1: upa,
0: distintos proyectos que los conocí, a los Vareiro, los Martínez, las familias que y todavía trabajan. Nosotros los
1: Sí,
0: visitamos el mes pasado. Y hoy hay más de una hectárea de producción en cuatro
1: upa.
0: familias que están trabajando, produciendo cebollitas de verdeo, lechuga, rúcula, perejil, repollo, y están comercializando en la ciudad. Ellos comercializan en la ciudad, pero no es solamente el único lugar donde se produce. Acá
1: Sí.
0: hay gente que produce en Pompeya, en Carlitos Menem Jr., en Villa del Carmen, en El Circuito, ahí donde tenemos
1: Sí,
0: nuestra huerta comunitaria municipal, que es un proyecto hermosísimo que se está trabajando hace mucho, que se hace a través de la Secretaría de Acción Social, donde tiene un equipo de gente que trabaja. Lo visitamos con el intendente la semana pasada, y un trabajo hermoso que están haciendo con producción orgánica, y donde esa producción va a los bolsones saludables que se está vendiendo en distintos.

0: Eso
1: cinco.
0: de los bolsones saludables, digo, hay que potenciarlo, hay que darle un valor agregado, digo, hay que darle un golpe de rosca
1: Claro.
0: como para que
1: Bueno, y
0: sea.
1: ahí está, ahí se enmarca ese proyecto
0: Ah,
1: de producción
0: fantástico.
1: que tenemos, te decía, lo del lote 4, lo de esta huerta
0: Sí.
1: comunitaria, que es un ejemplo,
0: Sí.
1: y que donde vamos a seguir capacitando gente, seguir formando gente y que eso se vaya extrapolando a los distintos a vecinos que tienen las características en su patio para producir. En estos barrios que yo te contaba, donde ya estamos registrando, ya estamos visitando huertas que ya existen, huertas que vamos a potenciar, vamos a estar entregando algunos insumos, trabajando en forma comunitaria también, con algunas herramientas, con capacitación, con asistencia técnica, y que esa producción pueda abastecerlos a ellos, pero a la vez que con los excedentes puedan comercializar en una
0: Ah, qué
1: feria.
0: bueno,
1: En
0: qué
1: una
0: bueno,
1: feria,
0: qué
1: o que
0: bueno.
1: puedan traer a nuestro mercado frutihortícola, o que puedan ir a las distintas ferias que se están haciendo en nuestra ciudad, que desde
0: Ahora,
1: la municipalidad se llevan adelante.
0: esas ferias deben multiplicar más acciones, más oferta y fundamentalmente más compromiso, si se quiere de alguna forma, de parte del vecino, para que la multiplicidad de voces sea más grande y que sea más llevadera en conjunto.
1: Pero por supuesto, así como tenemos estas experiencias exitosas, virtuosas, que estamos hablando, comercializando en distintos puntos de la ciudad o en distintas ferias organizadas por de emprendedores que organiza la municipalidad de Formosa, esto lo tenemos que seguir incorporando más gente, incorporando más vecinos que traigan su producción, que es lo que estábamos hablando con estos proyectos. Y también no solamente hablar con productos frutihortícolas, ¿eh? Podemos hablar de carnes, podemos hablar de pescados, podemos hablar de distintos productos que le tenemos que acercar a los vecinos en estos momentos tan difíciles donde tengan la posibilidad de acceder a un producto fresco, sano, nuevo, bromatológicamente apto, controlado y a un precio justo. Es decir, que él tenga la posibilidad de comprar a un buen precio y que ese precio sea justo para el que produjo como para aquel que consume.
0: Ahora, hay una nueva mirada, me estoy dando cuenta, hay un nuevo impulso y fundamentalmente hay un nuevo compromiso, si se quiere, de parte del vecino en todo esto.
1: Pero por supuesto que sí, por supuesto. Mira, si hay algo que caracteriza esta gestión del intendente Joffre, es el liderazgo que ha generado, que tiene y basado principalmente en conocer su ciudad, en estar con el vecino, en preocuparse por el empleado municipal, el formarse, capacitarse y aprender permanentemente y el trato hacia sus funcionarios, sus empleados, a su forma de manejar cada situación, pero yo creo que principalmente está dado por el amor que le tiene a la ciudad y el conocimiento que tiene de la ciudad. Entonces, están dadas todas las oportunidades como para implementar este tipo de acciones, este tipo de proyectos.
0: Yo siempre hablo, y esto yo lo quiero dejar como una consulta para después de la pausa. Yo siempre hablo de que la llegada del ingeniero Jorge Alberto Joffre fue la transformación, no tan solamente en el concepto de la palabra, sino en la integralidad de la palabra en la vida de cada uno de los ciudadanos. Ahora, para que esto se pueda gestar, que dicho sea de paso, me parece muy, muy valorable. Me parece muy loable. Digo, es necesario, y esta es la consulta que quiero hacerle, un compromiso de cada uno de los ciudadanos formoseños con su ciudad. Digo, este sentido empático que hay que tener con la ciudad donde uno vive, nació, sigue creciendo y sigue gestando, ¿por qué no?, también esa Formosa que todos queremos. Después de la pausa, con el ingeniero Alejandro García estamos charlando sobre lo que se viene en la municipalidad, pero fundamentalmente lo que se viene para nuestros vecinos. Hay una mirada transformadora que todavía no se detiene y que tiene mucho que ver con esta mirada que tiene el ingeniero Jorge Alberto Joffre a través de la producción y de la soberanía alimentaria. ¿Te quedas? Te invito a que te quedes para arrancar una nueva hora.

0: Pausa y ya venimos.
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8: Es la hora 20:04.

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0: Estamos en una charla muy, pero muy linda con el ingeniero Alejandro García, y hay mucho, pero mucho todavía para seguir hablando en todo lo que tiene que ver con este nuevo reimpulso, mirada, acciones para con cada uno de nuestros productores y fundamentalmente también con nuestro mercado frutihortícola, esto que es tan protagonista y tan necesario, pero fundamentalmente en estos tiempos tan, pero tan feo que nos toca atravesar a todos los argentinos. ¿Cuánto tiene que ver para que todo esto se pueda concretar el hecho del compromiso ciudadano para con su propia ciudad y, por qué no, también para con su propio intendente de alguna forma? Porque al fin y al cabo todo tiene que ver con todo.
1: No, por supuesto, por supuesto. El vecino tiene que asumir el compromiso de cuidar lo que tiene, lo que se le dejó, lo que se hace por ellos, lo linda que está nuestra ciudad y lo difícil también que cuesta todo, que cuesta el trabajo con estas políticas nacionales que nos afectan tanto, y donde una municipalidad requiere esas acciones permanentes que le lleva adelante hacia su vecino, vinculada a lo que puede recaudar, a lo que puede venir en cuanto a la coparticipación. Pero por eso, ese es el compromiso, es decir, de que eso que se recauda, que eso que nosotros recaudamos como municipalidad y que hoy se está trabajando para que se pueda ayudar a la gente, eso se vuelque. Eso se vuelque, se vuelque al vecino. Y se vuelque con acciones concretas, territoriales, en beneficio de ello. Es decir, desde la recolección de residuos, desde el reciclaje de nuestros residuos, desde el arreglo de una calle, desde la reparación de una luminaria, desde la atención, desde la castración que se hacen de sus mascotas, desde cada una del arreglo de un bacheo, del asfalto de una calle, y de las cientos de acciones que hace la municipalidad desde sus oficinas o territorialmente con acciones concretas como la Muni en tu barrio, que están directamente en los barrios con los vecinos, con la gente, y el trabajo de nuestros concejales también, por supuesto, nuestros concejales, nuestra dirigencia, los empleados municipales, los vecinos, los dirigentes barriales, donde todos se comprometen a llevar adelante este trabajo y ser beneficiados de estas políticas municipales para beneficio de nuestros vecinos.
0: Concretamente, ¿en qué va a significar la transformación o la mirada que vamos a empezar a tener, digo, con el mercado fruto y hortícola y fundamentalmente también con el mayorista? Digo, todo tiene que ver con todo, y en este caso vas tomado de la mano una cosa con la otra, pero el vecino va a empezar a encontrar un mercado fruto y hortícola diferente y transformador, si se quiere, también.
1: Por supuesto. Primero tenemos que decir que el mercado fruto y hortícola es un lugar histórico, un lugar tradicional.
0: Cierto.
1: De nuestra, que estuvo desde hace muchísimos años, donde se concentra la oferta y la demanda, donde viene toda la producción y se comercializa, donde ahí van a comprar los distintos, las verdulerías, sí. Se iban a proveer para después salir a vender en los barrios, en sus puestitos, en sus, sí, locales de venta. Es histórico. Hoy, actualmente, en el mercado fruto y hortícola existen 25 puestos
0: activos.
1: Activos, donde hay emprendedores, donde hay...

0: gente que vende su fruta, su verdura, donde hay productores, hay gente que viene
1: Cierto.
0: de Monjón, que tiene su puesto, que paga su alquiler, gente que viene de Herradura, que tiene su huerta y que viene y vende, y que mucha de esa producción que se vende en esos 25 puestos es formoseña. Mucha de esa producción es formoseña. Hay producción que no es de Formosa, porque no producimos papa, no producimos cebolla, no producimos zapallos en algunos momentos del año, no producimos cítricos, en salvo el pomelo, el limón, que ha crecido muchísimo también acá, el Tahití. Pero mucha de esa producción es de Formosa y es de nuestra ciudad también, como hablábamos hoy anteriormente. Entonces te decía, hoy tienen 25 puestos, de los cuales 23 son de frutas y verduras, hortalizas. Hay un puesto que vende carnes, exclusivamente de bovinos y otros productos, y otro que vende pescados y pollos. Así es. Bueno, el proyecto que nosotros estamos implementando es un proyecto de rediseño, reorganización y seguimiento de nuestro mercado frute-hortícola, donde queremos modernizar, optimizar la infraestructura logística y de gestión de ese mercado minorista mediante un plan integral de diseño, de rediseño administrativo, físico, para garantizar la calidad de todos esos productos que se comercializan ahí. Entonces, una mejor infraestructura, una gestión eficiente.
1: ¿Se van a agregar puestos?
0: Productos de calidad, por supuesto. Hay lugar como para seguir agregando puestos. Es decir, nuestro proyecto va a poder zonificar ese mercado en un futuro. Como los grandes mercados del mundo, los mercados tradicionales como el de Barcelona, donde vos tenés un área, donde tenés un ala de comercialización de frutas, verduras, un ala de comercialización de pescados, carne de pollo, carne de vaca, carne de cerdo, embutidos.
1: Bien.
0: Y un ala donde vos puedas tener los artesanos, donde puedas tener un comercio que se dedica a la venta de panificados, donde puedas tener un local gastronómico con productos regionales, con comidas regionales. Entonces, creo que hacia ahí vamos.
1: Hay una mirada integradora.
0: Sí, por supuesto. No es un proyecto a corto plazo,
1: por supuesto.
0: Pongámonos en la situación hoy que estamos,
1: sí.
0: Pero por supuesto hay muchísimas cosas por arreglar, por hermosear nuestro mercado hortícola, dejar en buenas condiciones cada una de las áreas que tiene nuestro mercado. Pero en eso estamos. Ese es el proyecto. Recordar que un mercado tanto minorista como mayorista, ¿qué hace? Concentra la oferta y la demanda.
1: Exacto.
0: Es decir, ¿cuáles son los beneficios de tener un mercado? Sí. Concentra la oferta y la demanda, brinda un espacio formal y organizado para la comercialización de los productos, fortalece la inversión privada, genera empleo,
1: tanto
0: directo como indirecto, y también fortalece las cadenas productivas hortícolas, frutihortícolas, de acá, de Formosa.
1: Ahora,
0: y de nuestra ciudad.
1: Consulto algo, de algo que este gobierno se olvidó y que desreguló. ¿Regula, si se quiere, también los costos de cada uno de los productos?
0: No, hoy se ha perdido el control que teníamos nosotros. Hoy hay una libertad, una forma de decir, de que cada uno
1: cobra
0: lo que, así como se desreguló.
1: Es una locura.
0: Los servicios. Sí. Y hoy la gente que está con un comercio hoy paga más de alquiler o paga más la luz que el alquiler.
1: Es
0: decir, una cosa que nunca nos pasó.
1: Cierto.
0: Es decir, hoy una cosa, o paga más el teléfono que el alquiler.
1: Cierto.
0: Es una cosa increíble. Hoy es posible todo. Entonces, tratar de encontrar este espacio, te decía, donde esté la oferta y la demanda, y que esa oferta sea producción local. Hacia ahí
1: sobre todo. Qué interesante que es el trabajo previo que ya se está gestando.
0: Sí, por supuesto.
1: Ahora, también va a haber un rediseño y una mirada, si se quiere, integradora de todo esto a lo que hay en el circuito 5. Digo, ¿también está dentro de esa planificación este sector de nuestra sociedad?
0: Claro, porque nosotros tenemos nuestro mercado frutihortícola con los locales de comercialización. Tenemos nuestra operativos como la municipalidad en tu barrio, donde van gente que también comercializan su producción con un bolsón saludable. Sí. Tenemos los puntos de venta, que lo trabaja Acción Social y muy bien, de los bolsones saludables. Tenemos muchísimos puntos de venta donde se comercializa un bolsón

0: muy buen costo, donde
1: todo y buena ese, producción.
0: Sí, excelente producción, donde todo ese verdeo que se comercializa en ese bolsón viene del nuestra jurisdicción 5 de la huerta municipal que maneja el área de acción social, que te hablábamos hoy, que es fantástico el trabajo que se hace ahí. Entonces, esas áreas o esos lugares de comercialización que están en algunos, en estos barrios, poder replicarlos en distintos puntos de nuestra ciudad en distintos días. Entonces, me parece que, y está nuestro intendente está convencido, porque lo viene planificando y planteando también, es poder volver a poner en valor y en funcionamiento ese lugar de comercialización como fue este mercado, esta área de comercialización del circuito 5 que está ahí en el Antenorga 1. Entonces, tener días donde pueden venir estos puesteros, esta gente o estos emprendedores que están en el mercado, o que pueden venir de otro lugar, o que pueden venir de otro lugar de nuestra provincia, con otros tipos de productos, no solamente la fruta y la verdura, sino como te decía hoy, también una carne, por ejemplo, con todas las condiciones bromatológicas y sanitarias
1: que son necesarias,
0: con los controles que se tengan que hacer, pero poder ponerle al vecino ese producto a muy buen precio. Entonces, eso me parece que es fundamental y estratégico que se pueda llevar adelante.
1: Yo noto que además de haber diversificación, también va a haber diferentes tipos de opciones y a la vez multiplicidad de ofertas en la demanda que puede ofrecer cada uno de los vecinos si es que todo esto de alguna manera empieza a tener una funcionalidad. Digo, ¿cuánto tiene que ver en esto la política del Estado municipal? Digo, ¿es necesaria para que esto empecemos a hablarlo por lo menos hoy?
0: Pero por supuesto, en eso se basa estos proyectos que te contaba, estos proyectos de producción con vecinos. Nosotros le pusimos Tu Ciudad en Producción.
1: Sí.
0: Es un nombre que nos gustó, que representa el trabajo que hace la municipalidad. Entonces, seguir fortaleciendo ese trabajo con los vecinos, como te decía yo hoy, de que puedan emprender en la producción de hortalizas, o que también puedan fortalecer una producción de huevo a nivel familiar.
1: Sí.
0: Eso también hablábamos.
1: ¿La piscicultura está también mirada?
0: También. Vos sabés que fue un tema que lo veníamos hablando con el equipo de Acción Social, el equipo de Paula, también, de que hoy la actividad piscícola es una actividad muy importante en el mundo, teniendo en cuenta cómo se trabaja con los recursos pesqueros y el extraccionismo que hay de nuestros recursos pesqueros. Entonces, cómo ha crecido en el mundo, en la Argentina y acá también en nuestra región, cómo ha crecido la piscicultura. Y veíamos con la gente, con el equipo de Paula, que podemos trabajar en un proyecto de acuaponía. Es decir, producción de hortalizas vinculado a la producción piscícola. Y hoy no necesitas grandes espacios de tierra o grandes represas con movimientos de tierra importantes. Hoy lo puedes hacer en una pileta, lo puedes hacer en un tanque.
1: Sí.
0: Hay proyectos
1: Los tanques australianos van a venir de 10.
0: Pero tanques de 10.000 litros de fibrocemento o de plástico que se usa, se puede usar tranquilamente. Entonces también pensar en futuro, en seguir en este sentido de la importancia que tiene producir alimentos.
1: O sea, también es la incorporación en la vida del vecino de algo novedoso y fundamentalmente emprendedor.
0: Sí,
1: que
0: totalmente.
1: Creo que es ahí en donde también hay que empezar a darle el valor agregado para todo esto.
0: Así es.
1: Es una mirada que tengo.
0: No, totalmente. Nuestro objetivo es que en la ciudad de Formosa se implementen estos proyectos de producción de alimentos. Es decir, que se puedan producir para el autoconsumo y para la venta de excedentes. Tenemos las condiciones, tenemos las herramientas, tenemos las políticas que se están diseñando, que se están llevando adelante, y seguramente esto va a andar muy bien.
1: Yo vengo instalando, y esto es algo muy personal, y yo quiero que usted, si se quiere de alguna forma, me certifique, me ratifique o me rectifique lo que voy a decir. La mirada humilde que uno tiene, y se lo voy a estar exponiendo. Jorge Joffre, este intendente, que hace más de 2 años sigue estando en el top 5 de los mejores intendentes, al menos vistos en el país, para mí es gestión, experiencia y futuro. Su criterio en base a lo que

0: está gestando y en base a lo que estamos hablando, ¿es hablar de gestión, experiencia y futuro también?
1: Yo creo que lo definiste con estas tres palabras. Es decir, el trabajo que hace él está basado en eso, en su experiencia, su conocimiento, el amor que le tiene, te decía hoy al inicio, el amor que le tiene a su ciudad, el amor que le tiene a los vecinos, el formarse permanentemente, el estar al lado de la gente, lo que quiera su empleado municipal y lo que respeta a su empleado municipal. ¿Y esto qué te da? Te da un liderazgo que vos lo decías, cómo está en el ranking de intendente sí. de la Argentina. Yo lo veo caminar en algún evento, en algún barrio, vienen los niños, los abrazan, los vecinos los abrazan. Por supuesto, seguramente alguien le debe estar pidiendo por algo sí. que necesita o por trabajar en la gestión, pero la gente reconoce, el vecino de Formosa reconoce esa experiencia, ese trabajo, ese acompañamiento, ese estar permanente, uh-huh. ese amor por la ciudad, que vos lo resumiste en esas palabras. Así que me sumo a esa, uh-huh. a ese concepto que vos estabas planteando de cómo se da esta gestión de Jorge y cómo cada una de sus políticas llegan a los vecinos.
0: Hay dos preguntas personales que le tengo que hacer. ¿Es cómodo integrar, se siente cómodo integrar un grupo del ingeniero Jorge Joffre como la que empieza a integrar? Y sinceramente, de manera personal, ¿le llega en un momento apropiado dentro de su funcionalidad?
1: Sí, es súper cómodo. Y yo no digo que es un grupo, yo digo que es un equipo de trabajo.
0: Ah, fantástico.
1: Porque no es lo mismo ser un grupo que ser un equipo.
0: Sí, sí. Totalmente de acuerdo.
1: A mí me parece que armó un equipo de trabajo joven. En algunos casos no somos jóvenes sí, no de edad, pero somos jóvenes de alma. A mí me toca tener 51 años y mucha experiencia, pero se puede trabajar muy bien. Es un excelente jefe, porque donde vos propones o donde él tenga una idea, te la deja llevar adelante.
0: Ah, fantástico.
1: Vos propones y le mostrás resultados y le metemos para adelante. Y podemos, otra cosa que también es muy lindo, es ver cómo se trabaja en forma coordinada con las distintas áreas. Es decir, ese trabajo que se hace de la MUNI en tu barrio, no lo lleva adelante una sola secretaría o subsecretaría. Acá trabaja varias áreas muchos días antes, cierto, para que todas esas acciones, esas políticas que se ponen en ese evento lleguen al vecino. Entonces,
0: que en resumida cuenta, discúlpame que le pise, que en resumida cuenta es ponerse a la opinión de todos los vecinos.
1: Así es, por eso, uh-huh, por eso. Uh-huh. Llega y llegar en forma territorial, sí, porque lo tiene en su barrio.
0: Exacto.
1: Bueno, tiene que ir a hacer una gestión a su oficina, no tiene que sacar una licencia a la oficina.
0: Y la última, que fue en el Juan Manuel de la Rosa, todo el teórico práctico que hicieron, por ejemplo, sí, en la licencia de conducir, lo gestan y lo hacen en el 2 de abril con el centro cívico. Me parece que es el aliciente que el ciudadano espera. Y es la funcionalidad que le da este operativo junto con el centro cívico.
1: Es el
0: y
1: objetivo.
0: Hay algo que me dijeron, usted me va a decir si es así o no, que es una persona que sabe escuchar. Digo, ¿el ingeniero sabe escuchar?
1: Sabe escuchar a sus funcionarios, sabe escuchar a su equipo, sabe escuchar al vecino. Por eso te decía, es una persona muy amena. Y es un gran líder que ejerce, que lleva adelante ese liderazgo en base al amor, al conocimiento, uh-huh, y uh-huh, al respeto.
0: Fundamental.
1: Al respeto.
0: La última que tenía, que le dije que eran dos, por ahí usted me va a decir, y me anticipo, no me gusta hablar mucho sobre esto, pero yo igual me tomo la atribución de consultarle. ¿Quién es Alejandro García?
1: Bueno, Alejandro García es un ingeniero zootecnista, egresado de la Universidad Nacional de Formosa, nacido en el Colorado en el año 75,

0: Fecha emblemática para el formoseño.
1: Sí. Muy importante para nuestros sentimientos. Que se formó profesionalmente en el Colorado, en una época del programa ganadero, y después acá en la función pública dentro del gobierno de la provincia de Formosa, más de 17 años de trabajo en distintas áreas de la función pública del Ministerio de la Producción y Ambiente. Pero bueno, hoy me encuentra ya bastante maduro, pero con mucha experiencia, con muchas ganas, y las ganas de llevar adelante este tipo de proyectos y llevarlo adelante en beneficio de los vecinos de la ciudad de Formosa. Así que me parece que es una linda oportunidad, un lindo desafío que uno tiene a esta edad.
0: Bien.
1: Ya creo, como te digo yo, con una estabilidad, con los pensamientos claros, pero así, es decir, yo creo que soy así, soy peronista, amo mi profesión y me gusta estar con la gente, hablar con la gente, escuchar a la gente. Por algo tenemos una boca y dos oídos, me decía mi madre. Entonces hay que saber escuchar. Y en momentos difíciles es importante estar con la gente.
0: Exacto.
1: Porque hay veces uno no tiene nada físico o material, exacto, para dar, pero es importante que te escuchen.
0: Exacto.
1: Hable, te sientes a tomar un tereré, un mate, un cocido.
0: Lo que fuere.
1: Con lo que fuere, porque eso la gente no se olvida. La gente no se olvida.
0: Exacto.
1: Entonces creo que hoy estamos en un lugar muy lindo, muy acogedor, donde se pueden dar las oportunidades de trabajo y generar estos proyectos que lleguen a nuestros vecinos.
0: Es el profesional, es el funcionario, es el papá, es el esposo, es el amigo, es el hijo, es el profesional, pero sobre todas las cosas, es la persona que estuvo con nosotros, Alejandro García, ingeniero zootecnista, pasó por esto que fue Última Noticia. Le agradezco infinitamente el tiempo, espero haberse sentido cómodo y que de alguna forma también nosotros hayamos estado a la altura de las circunstancias como para poder atenderlo dignamente como usted se lo merece. Gracias.
1: No, gracias. La verdad, Jorge, muchísimas gracias por la invitación. Cuando nos vimos el otro día, no dudé en venir y compartir este momento con vos, con tu equipo y con la audiencia, donde poder contar, expresar todo lo que uno vivió, lo que uno conoce,
0: sí,
1: los proyectos que
0: sí,
1: uno tiene. Y lo que queremos hacer en esta gestión junto al intendente, acompañando al intendente.
0: Vamos a hablar luego de todo lo que tiene que ver, cómo marcha todo el proyecto del mercado fruto y hortícola mayorista y minorista. Quiero hablar sobre la piscicultura, los huevos, quiero hablar sobre cómo puede ser revolucionario todo lo que van a gestar dentro de la municipalidad, lo que ya se gesta de alguna forma desde la Secretaría de Acción Social. Muchas gracias por el tiempo y gracias por conocernos.
1: Gracias por este lindo momento.
0: Señores, el ingeniero Alejandro García pasó por esto que es Última Noticia. ¿Hacemos pausa, mi amigo? Hacemos la pausa, 30 últimos minutos de la jornada del miércoles. Ya venimos.
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1: Es la hora 20:37 minutos.
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0: Muy bien, señores, estamos de regreso. Gracias por esperarnos, gracias por compartir nuestras tardes llenas de informaciones y demás. Y ahora tenemos visita, porque se acerca el A Toda Costa. Tenemos la gran propuesta del A Toda Costa el fin de semana y hay un sinfín de acciones y actividades que se van a gestar. Y, por supuesto, lo tengo a uno de los protagonistas que va a tener el A Toda Costa y, fundamentalmente, también la propuesta. Y vamos a charlar un poquito con él de todo lo que se va a dar, obviamente, este próximo día viernes, porque se viene un viernes diferente en el A Toda Costa. Se viene un viernes con Matías Acevedo. ¿Qué tal? ¿Cómo te va?
1: ¿Cómo andas? ¿Cómo andan, chicos? Muchísimas gracias por la invitación, por supuesto. Ya acá, ya me siento en casa acá con Radio del Sol, por supuesto.
0: Che, Mati, ¿qué se viene? ¿Qué se viene para la Toda Costa? Digo, sí. Yo estoy promocionando como un viernes diferente y yo digo que va a ser un viernes diferente.
1: Es que lo va a ser.
0: ¿Por la forma o por lo que se viene? ¿Qué me decís vos?
1: Bueno, la propuesta ya viene hace un par de años, el tema de implementar esto con las empresas de acá de diversión nocturna, sí. Digamos, de Formosa. Y está buenísimo porque le da, obviamente, este espacio a los emprendedores, a las personas que les gusta esto, justamente, y la posibilidad de disfrutar lo que todos queremos, la fiesta al aire libre, la fiesta donde todos puedan salir ganando, también los emprendedores, como digo, y los gastronómicos, que son los más beneficiados de estos eventos. Súper contento de formar parte de esta grilla genial, súper contento de lo que se viene, porque realmente viene un artista muy bueno, sí, que es el polaco, lo tenemos a Carafeo, un grupazo, y estar en esta grilla para mí ya es un orgullo.
0: Como te ahora, digo. El viernes están...
1: Así es.
0: ¿Cuántos boliches, permitime la sana y buena expresión, van a estar? ¿Beer Monkey está?
1: Lo tenemos a Fucsia, lo tenemos a 30 y pico, lo tenemos a Roxo, y bueno, por supuesto, la música de... Realmente nosotros pasamos música en todos estos boliches, que también podríamos decir que están presentes.
0: Ahora, Bebeta, ¿sabes qué? Me faltó Ivancito, con su mono. Iván.
1: Faltó Vincent esta edición.
0: Sí. Faltó Vincent, che, pero me comentó que iba a estar. Pero bueno, más allá de esto, y puntualmente digo, la característica que va a tener este viernes, ¿cuál va a ser?
1: Bueno, vamos a arrancar, ya los presento a mis compañeros de cabina, Lea Cabaña, Seba Fernández, voy a estar musicalizando yo también, y vamos a hacer el arranque y también el cierre de esta actividad que vamos a empezar. Obviamente a partir de las 19:30 horas ya vamos a estar en el paseo ferroviario
0: 19:30.
1: Musicalizando, sí. Es la hora de apertura que pusimos.
0: ¿Pero va a ser arriba del escenario o va a ser todo en el piso?
1: No, el escenario, obviamente. El escenario. Sí. El viernes en sí está abocado a los DJs y a la noche, digamos, al boliche.
0: Ahora, ¿quién arranca? ¿Lea?
1: Y la idea es hacer como un
0: popurrí.
1: El back to back de a dos, ¿viste? Sí. Y como un three to back, algo así.
0: Ah, bueno, infantil.
1: Como tres, cuatro temas yo, y Balea, y así, ir intercalando. Ajá. Y bueno, justamente después agarraría la posta la gente de Fucsia, reggaetones viejos, la temática es de reggaetones viejos, clásicos, y está bueno, allá está, va a estar presente, dicen, ¿eh?
0: Sí. No, dice.
1: Venía por ahí.
0: Pero ¿por los reggaetones o por la ratonera? Bueno. No te puedo creer. ¿Vas a estar? No.
1: Mira, te desconecté.
0: Para verlo a Matías. Bueno,
1: ahora sí,
0: bueno,
1: ahora
0: interesante,
1: sí.
0: Interesante. Ahora, la propuesta que se tiene es para también empezar. Digo, los food trucks van a estar a pleno porque convengamos que esto arranca el viernes a las 4 de la tarde.
1: Sí.
0: ¿No es cierto? 4 de la tarde hay que estar ahí, ¿eh?
1: Sí, y además, obviamente, comentar todas las actividades que también hay detrás de la Toda Costa. Vamos a estar realmente a full. Yo también estoy en la parte organizativa, imagínate. Voy a estar también desde la mañana ya full con todo.
0: Che, ¿y Grisel?
1: Bueno, la Grisel está ahora justamente en el escenario. Le manda obviamente sus saludos.
0: Sé que hay reunión, sé que hay unos preparativos.
1: Sí. Estamos realmente muy comprometidos con esta edición de A Toda Costa, como todas las actividades que realiza el municipio, y muy contento de formar parte porque es un equipazo y realmente estamos a full.
0: ¿Cuántos feriantes

0: ¿Tenés números?
1: Noción no tengo de cuántos,
0: Esa
1: pero
0: maneja gris, ¿eh?
1: es realmente increíble el
0: Increíble.
1: número
0: Ahora,
1: de gente que está.
0: hoy en nuestro curso del día está habiendo pelotero, toro
1: Sí.
0: mecánico, digo,
1: Y no
0: hay
1: sé
0: un
1: si
0: montón.
1: viste imágenes de lo que está quedando el paseo
0: No,
1: ferroviario.
0: no, no, no,
1: Están
0: no.
1: haciendo arreglos, están
0: Sí,
1: quedando realmente
0: el playón yo sé.
1: a
0: El
1: punto,
0: playón.
1: realmente corrigiendo todos
0: Sí.
1: los detalles para que salga justamente una gran edición.
0: Para el DJ, tu laburo,
1: Sí.
0: voy a hablar de tu laburo. ¿Cuánto tiene que ver el sonido? Pero también después tengo que preguntarte cuánto tiene que ver el pogo. Digo, ¿todo tiene que ver con todo en el laburo que ustedes gestan?
1: El sonido es re importante.
0: Sí, es
1: La
0: necesario.
1: gente quiere la presión
0: Sí.
1: sonora. Obviamente, siempre que. No lo voy a. No es que estoy acá y digo. Rubén,
0: La dejé
1: siempre.
0: picando.
1: No, no.
0: La
1: Rubén
0: dejé picando.
1: siempre nos da un gran sonido, realmente. Cuando trabajamos, yo vivo trabajando con él. E inclusive ahora tuvimos el último desfile de Vero. Y me acuerdo que le digo, Vero, esto suena una bomba para lo que es el Howard. Increíble el sonido que. No, no es porque estoy acá.
0: Ahora,
1: Y es importante.
0: es importante.
1: Como punto uno. Y como dijiste, el pogo también, por supuesto. La energía va en un complemento. Uno se apoya del otro.
0: Ya tengo dos elementos y me falta el tercero que tiene que ver con el hecho de ambientación y lo que rodea a la ambientación. ¿Cuánto va a tener que ver todo eso fundamentalmente
1: Sí.
0: para que sea la noche?
1: Y mirá, nosotros vamos a arrancar muy tranquilo. La ambientación es muy importante. Hay que arrancar de una cierta manera también para que los que vengan después no se sientan ahí.
0: Sí.
1: Justamente para eso se llama como el decimos, a ver, la previa.
0: Sí.
1: La previa
0: Sí.
1: nuestra va a ser un poco más tranquila, música un poco más así. Y de hecho, inclusive, para la próxima edición, lo que estábamos ya diciendo es
0: Epa. Sí.
1: primicias, ver la posibilidad de tener un espacio de música electrónica. Acá para la
0: Sí,
1: fanática de música
0: está
1: electrónica,
0: bueno.
1: que no está de más, y hay gente que obviamente escucha solamente ese género,
0: Sí.
1: y no está de más en próximas ediciones ver la posibilidad. Tenemos.
0: ¿Empezaste a hurguearse vos?
1: Yo soy, de hecho, productor de música electrónica. Me
0: Ah, te
1: recibí de
0: gusta.
1: eso, es lo que me gusta realmente.
0: O sea, es como que estoy hablando con el David Guetta formoseño,
1: No, no,
0: ¿eh? Tanto no.
1: ni siquiera. Tenemos en el equipo a Diego Mongelo, que es de hecho
0: Ajá.
1: un gran DJ de música electrónica, que también lo vamos a tener en próximas ediciones y ver la posibilidad de eso. No me considero para nada de ese palo, pero sí, he trabajado mucho y a veces festejaba, le
0: Sí,
1: contaba hoy,
0: sí.
1: que cuando tenía un evento de cachengue,
0: Sí.
1: porque yo soy productor de música electrónica, es la
0: Sí.
1: música que me gusta,
0: Sí.
1: pero el mercado actual, de
0: Sí.
1: hecho el norte argentino, yo
0: Sí.
1: trabajo
0: Sí.
1: mucho en Corrientes, Chaco,
0: Sí.
1: es el
0: Pero con música
1: cachengue.
0: electrónica.
1: No, no, cachengue,
0: ¿Cachengue?
1: de hecho,
0: A
1: claro.
0: la pipeta. Ahora, está yendo en contra de lo que a vos te gusta. Digo, ¿está mal o está
1: Va
0: bien?
1: un complemento. No sé si te diría que es el 100% de lo que me gusta. Consumo todo tipo de música. Me dedico al formato abierto, que vendría a ser eso. O sea, un poco de todo. Pero
0: Ahora,
1: si hay un 15 años, un casamiento,
0: no,
1: lo
0: está bien,
1: hago.
0: fantástico. Ahora, me estás hablando de música electrónica y yo tengo que abrir el espectro dentro de la ciudad
1: Sí.
0: con el a toda costa, pero me tengo que proyectar un poquitito. Y digo, consulto, pregunto,
1: Ajá.
0: ¿acaso el ambiente más apropiado para una música electrónica en Formosa es el Parque Arenas?
1: Mirá, tiraste. Allá dicen, no, no sé por qué, pero
0: ¿Vos sabés qué? Yo vengo peleando para que se dé.
1: bueno, hicieron una propuesta muy parecida, ¿sabés con qué? Con el tema del CrossFit.
0: Sí.
1: Viste que el CrossFit
0: Sí.
1: es más
0: Sí.
1: ahí con
0: Ajá.
1: música funcional. No sé si se podría empezar con ese tema. ¿Sabés también con qué? Con la pesca.
0: Sí.
1: Estaría lindo
0: Sí.
1: una edición
0: Sí.
1: poder implementarlo.
0: Sí, porque me
1: Ahí,
0: parece.
1: mirá, justo te están
0: Claro,
1: poniendo ya ahí
0: sí.
1: unos temas de
0: Pero
1: quiénes.
0: vos sabés que el Parque Arena
1: Sí, el Parque Arena.
0: tiene todo como para hacer la noche de música electrónica y de
1: Ponemos este tema y
0: no, con
1: somos
0: eso
1: nosotros,
0: saltamos todo, papi, ¿eh? Saltamos todo, ¿eh? Ahora,
1: ¿eh?
0: cuando vos empezás, ¿empezás de esta manera o
1: Sí.
0: tenés otro ritmo?
1: Sí. Los arranques suelen ser electrónicos. En mi trabajo para lo que hago, que es.
0: Levantar un cachito
1: A
0: más.
1: ver, vamos.
0: Levantar un
1: Ahí
0: cachito más.
1: está.

0: Sí. ¿Eh? Sí, porque la energía está ahí.
1: ¿Eh? La energía está en esto. Ahora, ¿cuánto tiene que ver tu público para que también vos empieces a mechar todo el resto? Porque no, o sea, no todo es lo mismo cuando vos ves que tu ambiente empieza a ser y empieza a bailar y empieza a hacer contenido, digo. Todo eso tiene que ver para que el DJ también se empiece.
0: Sí, por supuesto. Es como decís vos, es el ambiente en el que uno se desenvuelve. Y ya aparte te vas dando cuenta. Ahí ya cambiamos,
1: sí,
0: ¿verdad?
1: Sí.
0: ¿Viste?
1: Sí.
0: Temitas que pueden sonar tranquilamente 4 de la mañana y ahí ya destrozas todo.
1: Pero acá te descosé.
0: Sí. Y bueno, un poco de esto también lo vamos a escuchar con la gente de 30 y pico, que obviamente van a estar a full ahí, Chini, le mando un saludo también. Sí. Hay que mencionar a todos, porque por ahí dicen, no me dijiste. Sí. Van a estar la gente de 30 y pico, van a estar la gente de Fuxi, o sea, el A Toda Costa va a tener una propuesta para todos, realmente. Uh-huh.
1: Para todas las edades.
0: Todas las edades, todos los géneros, todos los gustos. Uh-huh. Y por eso te decía que próximamente podríamos ver el meter música electrónica también.
1: O sea, para próximas ediciones.
0: Sí, por supuesto. No está descartado. Porque es un género que mucha gente lo consume, está bueno.
1: Ahora, si la energía da, porque yo digo que permite, si la energía da, lo del viernes la descosen hasta tarde, ¿eh?
0: Hasta que nos echen.
1: Sí, pero o sea,
0: hasta que nos saquen.
1: Me parece que 5 quedamos cortos.
0: Quedamos cortos, ¿no?
1: ¿Qué decís?
0: Vamos a estar manija ya.
1: Vamos a estar muy arriba.
0: Yo creo que sí. Yo creo que todo puede pasar. Vamos a dejarla ahí.
1: Pero se puede dar.
0: Sí, por supuesto.
1: Se puede dar.
0: Es nuestro.
1: No, por supuesto. Ahora, lo que yo quiero resaltar es, ya que tengo la oportunidad, es ¿cuánto hay que valorar o cuánto ustedes valoran, los DJ, que le empiecen a dar bola? En el buen sentido. ¿Por qué digo? Porque si no es como que nosotros empezamos a exportar y no nos damos cuenta que acá tenemos también muy, pero muy buenos DJ, como también locutores y demás. Digo,
0: sí,
1: cuando esto se da y cuando te empiezan a dar bola, digo, ¿es bueno? ¿Se sienten cómodos?
0: Obvio. Siempre cuando me entrevistaron, y de hecho yo estuve nominado y gané también el premio acá Norte Grande, y de hecho también estuve nominado en uno de Corrientes, me tocó decir en todas las notas que hice, vine también acá a Radio del Sol a hacerlo, cualquier DJ del norte, porque conozco DJ de Corrientes, la rompen totalmente, que vayan a grandes ciudades, que vayan a Buenos Aires y que lo hacen, es increíble el nivel que existe en toda esta zona, realmente, porque somos, no sé, como te digo, de formato abierto en sí, o sea, no son muy distintos. Hay mucha gente que dice, yo solo mezclo música electrónica, yo solo mezclo esto. Nosotros hacemos de todo. Es como que, no sé, nos podemos bancar cualquier tipo de evento, cualquier tipo de lugar. Obvio que es importante que nos den bola, y obvio que es importante esto que decís, de salir y conocer. Así que, nada, siento que es lo primordial, ese reconocimiento, ese feedback de la gente, obviamente, que siempre va a existir y está bueno. Y en mi caso, obviamente ser reconocido acá en mi provincia, salir de acá y también que me para mí me llena.
1: ¿Hasta dónde llegaste? ¿O hasta dónde te permitió por el momento llegar con la música?
0: Bueno, viajé mucho, conocí Cuba, conocí Punta Cana, tengo set de Colombia, que fui ya 3 veces. Y bueno, también hago...
1: ¿Qué sacas de todo eso?
0: Siempre vengo con, obviamente, la energía de otros lugares. Yo también llevo la mía. Siempre digo en las notas que siempre me encuentro con argentinos, obviamente también allá, el argentino impone, el argentino quiere escuchar qué personaje está en la playa paradisíaca y quiere escuchar eso.
1: Sí.
0: Y a mí siempre me trae eso, o sea, estar en otro lugar me hace extrañar a veces también.
1: Sí, fantástico, pero colocas tu identidad propia en lo que tiene
0: siempre,
1: que ver con tu laburo.
0: Siempre trato de llevar, y siempre por supuesto la bandera de Formosa adelante y decir soy del norte, soy de Argentina, eso siempre lo traigo.
1: Ahora, cuando llegás a esos lugares, y te puedo nombrar algo muy, pero muy ridículo, ya que estuviste por todos estos lugares, sí. Un Lollapalooza, digo, ¿es la carta de presentación?
0: No, qué lindo, sí, sería un sueño realmente. De hecho, mirá, la escuela en la que estudié en Buenos Aires, que es Art House, ahora está metiéndose también al Lola con el tema de Art House Kids.
1: Sí.
0: Ellos hacen el Lola Kids y bueno, los DJs de la escuela donde yo estudié están también ya empezando a formar parte del lineup. O sea, fíjate vos, lo loco, o sea, es como un... ¿Viste los jardines de infantes que van de a poco puliendo?
1: Sí,
0: así se siente realmente. Sí, es una locura. Es una locura
1: ahora,
0: realmente, Baires.
1: ¿Estuviste?

0: algunas ediciones?
1: No tuve la oportunidad de conocer, no, obviamente, pero sí, veo
0: Ahora,
1: que están a full.
0: yo vi por tele nada más, y es una locura,
1: ¿eh? Sí.
0: Es una locura, digo, para un DJ me imagino que debe ser un
1: Sí,
0: poquito
1: los
0: más
1: escenarios
0: allá.
1: que ellos le dicen stage
0: Sí,
1: vienen muy bien armados y
0: sí.
1: diferenciados realmente. Vi hasta uno que estaba debajo de un puente, una
0: Cierto.
1: cabina electrónica
0: Sí.
1: buenísima, o sea, esas cosas, ¿viste?
0: ¿Qué
1: Que
0: lleva
1: tienen las ciudades.
0: el DJ como marca identificadora? ¿Qué lleva el DJ como marca identificadora? Digo,
1: A ver. Sí.
0: Matías, yo sé por qué se identifica así, con esto. ¿Qué tenés vos?
1: Y yo soy muy de preparar mi música. Yo no vas a ver, en mi set al menos no vas a ver algo improvisado. Yo te diría que siempre estoy atento a lo que voy a, al evento que voy a tener. Por ejemplo, mando también el chivo, mi amigo Nico Reo, que se casa en unos días.
0: Epa.
1: Ya estamos armando ahí la playlist con él, ahí mano a mano, diciendo, che, este tema te parece que va. Yo soy mucho de conversar también con la persona y decirle, che, te va este género. Entonces, sale bien, ¿entendés? Cataneo decía, por ejemplo, el tema de la preparación. O sea, siempre se valora. Hernán Cataneo, obviamente, estoy hablando.
0: No, de
1: Gran,
0: Paula.
1: gran DJ reconocido. No, no, no.
0: No. Paula no era. Y Jorge tampoco, porque ese castaño.
1: Ay, no. Lo saludo, obviamente. Paula Jorge.
0: Exactamente.
1: Anga. Y obviamente se valora mucho al DJ de eventos sociales, el DJ de formato abierto, justamente por esto, por una cuestión de que es un evento que pasa una sola vez.
0: Ahora, cuando vos decís que es un DJ de formato abierto, quiere decir que no estás encapsulado, aunque sí te gusta
1: Sí,
0: la electrónica,
1: sí, sí, sí.
0: pero no estás encapsulado. Y que cada show que tiene Matías no es el mismo que el que estuvo anoche, por
1: Claro.
0: ejemplo. No es la misma.
1: Justamente eso yo siento que al menos yo me diferencio en eso. Trato de preparar siempre una playlist distinta.
0: A la pipeta. ¿Y cuánto dura el show de Matías?
1: Y por lo general son, no sé, 4 o 5 horas de música, así
0: O
1: que.
0: sea, ese es el rango que vos tenés
1: Sí,
0: preparado.
1: va. Inclusive va sobre la marcha a veces cuando estoy en ponerle en el medio de la fiesta y veo que, por ejemplo, hay gente grande y va variando.
0: Vas mechando
1: Vas
0: ahí.
1: mechando con lo que vas viendo, por supuesto. Pero generalmente yo ya tengo establecido lo que voy a hacer en la noche.
0: Sí.
1: Y funciona.
0: Ahora, pero si te corres un poquitito, no significa que te estás yendo del todo
1: No.
0: de eso preparado.
1: No, no, no.
0: Únicamente que audicionás para esa
1: Para
0: persona
1: esa
0: o
1: persona,
0: para
1: para
0: ese
1: ese evento
0: grupo,
1: especial.
0: para ese
1: Exacto.
0: grupo, para lo que
1: Sí,
0: fuese.
1: sí, sí.
0: Ah,
1: Realmente
0: fantástico.
1: funciona. Es mi método de laburar.
0: Ahora, ¿es más complicado hacer un evento, como DJ y hablo, hacer un evento para los viejos que para los jóvenes?
1: Y mirá, en mi caso hice fiestas retro. De hecho, mando chivo 500 chivos. No sé si puedo nombrar marcas.
0: Sí, no,
1: Mamá
0: metele.
1: está haciendo también la fiesta retro acá en Alesa. Tere, Tachuk. Por ejemplo, está yendo DJ Pichila. Y son todos, como te diría, como padres míos. Realmente lo tengo a él, lo tengo a Alfio. Son. Y bueno, también obviamente la gente acá de Rubén, lo conozco a Secre, de que era chico, muchos, Chiche. Y obviamente, como que agarré un poco de esa onda y hoy por hoy puedo hacer tranquilamente un evento de gente grande, como decís vos. O sea, para mí no me representa nada. Lo he hecho y genial.
0: ¿Es más difícil conquistar al público joven entonces?
1: Te diría que lo mismo. Para mí es lo mismo.
0: Para vos es lo mismo, es el
1: Sí,
0: mismo desafío.
1: tal cual.
0: O sea, el desafío es el mismo por el compromiso que tenés. Hace poco lo traje a Marcelo Corbalán, no
1: Oh,
0: sé si.
1: Marce, también, sí. Fuimos jurados, teníamos un reality de DJs, ¿te acordás? Con Alfio, con Marce, éramos jurados, hacíamos cada
0: Che,
1: cosa.
0: Alfio entra en todo, ¿eh? Bueno, Dios mío. No, oh, tranquila,
1: Sí, me
0: tranquila,
1: acuerdo,
0: tranquila.
1: obviamente, de Marce. También hizo fiestas con mamá, obviamente, no, la mejor con todos. Y como te digo, son quizá, como dicen muchos, vieja escuela que realmente están más activos que nunca.
0: Está bien,
1: Porque
0: está
1: realmente
0: bien.
1: siguen vigentes y
0: Sí.
1: siguen estando. También ganó el premio
0: Sí.
1: Lucho, me acuerdo mencionarlo también. Muchos DJs que siguen activos y genial.
0: Te hago la misma que le dije a Marcelo.
1: A ver.
0: ¿Cuánto tiene que ver,
1: A ver.
0: y esto ya particularmente en vos, tu laburo con el animador?

0: Bien.
1: con el que te tiene que
0: Sí, es.
1: seguir. Digo, ¿es necesario tener el animador que vos necesitás o te queda bien improvisar cualquier tipo de animador?
0: He laburado con absolutamente todos los de acá de Formosa y genial. Mi dupla siempre se labura bien, te digo, o sea, el evento
1: ¿Con quién es?
0: sale.
1: ¿Con
0: A
1: quién?
0: ver, por decirte, el primero que me toca laburar fue Iván Núñez, por decirte uno. A ver.
1: Vos tirame si lo conocés. Vos sos de la noche, mi estimado.
0: Bueno, por
1: Iván
0: ahí.
1: Núñez, ¿qué tal? ¿No lo
0: Ah, no
1: conocés?
0: lo conocé,
1: Bueno,
0: por ejemplo, él.
1: fantástico.
0: Después, qué sé yo, Winchi también, Romero, que va a estar este finde, los clásicos. A ver, para mí un crack que lo vemos siempre acá en Monkey, que es Fabi Moreira, también de mis inicios, porque yo arranco en Z, el primer boliche que toco es Z, laburé con él, prácticamente me pulió, te podría decir. Y así muchos. El animador en sí, justamente, es el complemento especial tuyo. Por ahí vos, como decís, te vas un poquito para el lado pendejo y por ahí él tiene otra visión y te dice, che, por ahí este grupo un poco más capaz le tira un tema de esto. Es un complemento, muchas veces se habla. Fabri Oyemburo, no me quiero olvidar también. Genio, crack, que también lo teníamos en Z. Muchos animadores que pasaron realmente por Formosa, que realmente, también como te digo, como los DJs, tienen un gran nivel.
1: Ah, interesante, interesante. ¿Winch está toda la noche?
0: Winchi está en el espacio de Fucsia y 30 y pico, también tiene otros compromisos, pero va a estar justamente para su fiesta.
1: Ah, para
0: Sí,
1: fucsia y 30 y
0: obviamente
1: pico.
0: ambos va a cumplir y va a estar ahí. También están los animadores, que son Osvaldo, que está también Pato, y va a estar también. Ellos son conductores y está Isaac. Van a estar los tres, obviamente van a estar en
1: No, sí,
0: todos los
1: entiendo,
0: días,
1: entiendo, entiendo,
0: todos los horarios.
1: entiendo, entiendo, entiendo, fantástico.
0: Conductores.
1: Con los conductores. Ahora, ¿a qué hora arranca todo? No, no, no, eso sí.
0: Viste, tiene un poco.
1: No, no,
0: Ya, saltó,
1: no,
0: pero está bien la
1: No,
0: corrección,
1: no, no,
0: porque es
1: no,
0: cierto.
1: no, no, porque este,
0: Claro, por eso. Hay pocos que hacen las dos
1: no,
0: cosas, es
1: no,
0: cierto,
1: no,
0: sí.
1: acá, esta es la excepción, a mí no me pida. Primero porque nunca no me gustó, o sea, nunca me gustó. Ahora, yo te puedo conducir todo lo que
0: Vos
1: vos
0: podés
1: quieras.
0: hacer la conducción, el tema es
1: No, no,
0: la parte.
1: la animación, no, no, no.
0: La parte de animación.
1: Este chabón lo hace.
0: Sí, lo conozco, sí. Lo he visto.
1: Este animal lo hace. Ahora, yo hasta conducción llegamos todos bien, todo fantástico. Muy bien, nos pasamos la mano. Después déjame ir porque voy a hacer papelón. No, no, no, no. No estoy, no estoy y no es de mi palo. Y cuando uno reconoce sus
0: Sí.
1: defectos, como así también uno puede reconocer sus virtudes, bueno, hay que dar paso. Winch, este, el otro, aquí, que
0: Sí,
1: allá, y
0: sí,
1: bueno,
0: sí.
1: bienvenido sea,
0: Qué
1: ¿me
0: sé yo,
1: entiendes?
0: por decirte, mira, Martinetti también está trabajando acá en las fiestas con mamá. Hay muchos animadores históricos realmente en la provincia y son cada quien tiene lo suyo, como quien decís.
1: Sí,
0: Sí,
1: y
0: realmente.
1: bienvenido sea,
0: Sí, tal cual. Es que
1: bienvenido
0: está
1: sea. O
0: buenísimo.
1: sea, lo importante que yo quiero llegar es lo siguiente: valorar mucho lo que tenemos acá.
0: Sí.
1: ¿Y sabés qué? Valorarlo de esta forma, como vos el viernes vas a tener tu espacio, tu lugar. Así también los demás y cada uno de los animadores,
0: Sí.
1: conductores y demás. Bienvenido sea, porque me parece que es un valor agregado
0: Sí, sí, sí.
1: a toda la funcionalidad y el laburo que hacen desde cada uno de los lugares, cada una de estas personas. Y eso es lo importante. Y creo que eso es lo que hay que rescatar de la Toda Costa, de todos los festivales que por lo menos están dentro de la gente de la municipalidad.
0: Tal cual. Yo siempre fui agradecido del espacio que me generaron. De hecho, mirá el dato que te voy a tirar. Cuando se inaugura el paseo ferroviario, el primer día de eso, se inaugura con una fiesta de DJs que me tocó organizar. Fíjate vos, la apertura, de hecho decía Paseo de la Intendencia, no sé cómo la habían puesto en ese momento. Y fue con la batalla de DJs que organizamos nosotros, los chicos, y decíamos, che, mirá dónde estábamos, mirá las cosas que teníamos la carpa emprendedora alrededor. Y fue un boom, porque la gente decía, mirá, batalla DJ acá en Formosa, ¿qué onda? ¿Quién va a ir? Estaba buenísimo, se llenó, la gente emprendedora pudo vender. Y fue la apertura del paseo ferroviario, un evento organizado por nosotros, jóvenes, talentosos, te podría decir, porque la verdad que muchos de ahí
1: Claro,
0: salieron.
1: claro.
0: Me acuerdo hoy, por ejemplo, Luisinho DJ, un DJ que era pendejo y hoy por hoy está rompiéndola en otros lados, está teniendo temas con gente brasilera, por decirte, uno de los chicos. Juan y un amigo también que está trabajando mucho por Corrientes. Yo te menciono porque te juro que de mi parte no hay nada de ego, nada. Yo tengo mucha humildad con mis compañeros, realmente. Y siento que el talento que hay acá en Formosa es para explotarlo y tengo el placer de estar con Seba, un gran amigo, colega.